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4: Muy bien, aquí estamos, señores y señores, en esa ruta olímpica 94.3. Aquí los estamos acompañando a ustedes. Un abrazo gigante para cada uno de los que andan conectados en esta noche. Aquí estaremos también muy atentos a lo que nos envíen a través de nuestro WhatsApp. Nos envían accidente. Cae ceniza por... Ah, no, esto fue hace ya rato. El accidente. El WTQ575. Sí, se fue... Ya sobre las 5:30 más o menos, ¿no? Oye, todavía andan muy de las móviles de ahí, del accidente. Ahí está, a través de Olímpica Estéreo 24.3. Muchas gracias a nuestro oyente reportándonos a través de nuestro WhatsApp 320-6716-943. 320-6716-943. Mil gracias a cada uno de ustedes. Aquí estamos atentos, obviamente, a ese reporte que ustedes nos estarán entregando en este instante a través de Olímpica Estéreo 94.3.
5: Buenas noches. Accidente en la antesita de la 103, enfrente de Mercacentro del Jardín. Daño total del carro, una motocicleta.
4: Vale, ahí está el reporte que nos entrega nuestro oyente ya para el sector del Jardín, el accidente que se reporta a esta hora. A través de Olímpica Estéreo 94.3, 7:11 minutos, 7:11. Yo ya vengo con mensajes, ya vengo con... vamos a tener nuestro ring también. Vamos a tener nuestro ring, vamos a tener ring sabroso para que ustedes no se despeguen a través de Olímpica Estéreo 94.3.

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2: A esta hora con Olímpica, serie 94.3, mis oyentes. Voy con Rin. Traigo dos canciones porque, bueno, no es tan usual escuchar estas canciones a esta época, pero realmente estas canciones pues la están rompiendo y siento que vale la pena. De pronto alguien diga, sí, yo voto por esa, quiero escucharla completa. Entonces, normalmente siempre no vas a encontrar éxitos para que puedas votar por ellos, canciones que ya conoces. Esas canciones puede que te hayan sonado algún día y digo, yo quiero escucharla. Yo quiero escucharla, ¿listo? Así que atención, oyentes de Olímpica Estéreo 94.3, porque aquí traigo dos canciones y ustedes van a votar por cualquiera de esas dos canciones en este ring de la Ruta Olímpica. Prepárate, aquí iniciamos, señoras y señores. Gracias por hacer parte de este hermoso ring. Vamos a ver cómo me va por acá, por este lado. Vamos a hacerle. Me toca hacer live en un lado y en el otro. Y el otro no está preparado. ¿Qué hacemos? ¿Qué hacemos? Vamos a arrancar por acá, por este lado, donde está el otro. Y aquí lo arrancamos. Sí, señores. Vamos a arrancar a hacer el ring. Voy saludando por acá a la gente que se va conectando también a través de nuestro TikTok Live. Gracias para la gente que hace parte del TikTok y que están por ahí, que están despachaditos, que van para la casa, que están escuchando Olímpica Estéreo 94.3. ¿Serio? Porque si no lo hago por un lado, entonces. ¡Halo! Quería ver. Tire la pantalla para acá, que aquí vamos con el otro. Listo. Señoras y señores, un abrazo gigante para todos los que se van conectando en este momento a través de nuestro TikTok Live. Ahí nos encuentran como Olímpica y Ibagué. También estoy ahí como Gabo Arroyave. Y de una, voy saludándolos. A ver quién se conecta por acá. ¿Quién me dice hola, hola, hola, hola, hola? Gracias por estar aquí en este TikTok Live. En Olímpica y Ibagué. Por acá también conectados. Bueno, ahí va. Songo Sorongo, poco a poco. Saluditos, saluditos a los que van llegando en este instante. Eso, eso, eso. Y que le, el que llegue, que le dé tap, tap a la pantalla. Óyeme esto, óyeme lo que vamos a tener en este momento a través de Olímpica Estéreo 94.3. Señoras y señores, en esta esquina, en este ring de la Ruta Olímpica, quiero presentarles nada más ni nada menos que al señor Lisandro

320-6769-43. Saludos en el barrio El Topacio, sintonía total, dice por acá. Los que están por acá conectados, dele. Lisandro Mesa con El Amor. Pueden votar por la primera o la que ustedes quieran. Me dicen ya mismo. Me va a tocar durito porque me toca correr un poco de cosas que tengo por acá para poder anotar los puntos en nuestra super agenda digital. En la otra esquina, señoras y señores, quiero presentarles ahora acá al señor Rodolfo.

Y baby, ya están escuchando la canción. Esta es la segunda opción, casi que me suena todo, y esta es la primera. Así que pilas, esta es la primera. El amor, Lisandro Mesa. Vamos a sacarla del estadio hoy con estas dos canciones. Vamos a ver si nos va bien, ¿no? Diana Sofía por acá dice sí, si nos está escuchando. Por acá también, buenas noches, desde Dos Quebradas, ok. Listo, dale que dale. Aquí estamos, a través de Olímpica y Ibagué y a través de Cabo Arroyave. Ya estoy conectado en este momento, yo ven con el tap tap en la pantalla. ¿Cuál de las dos canciones? Esta es la primera. Como ya la están escuchando, es para que la puedan escuchar la canción, ¿no?

0: fuerte.
1: Listo, señoras y señores. Arrancan los votos. Arrancan los votos. Tranquilos, tranquilos, tranquilos. Tranquilo porque les tengo que mandar. Ay, ok. Acá no les puedo mandar. Sí. Ya les voy a mandar acá la encuesta. Posible no va a poder, pues. Ay, no se puede. Encuesta, encuesta, listo. Encuesta rápida. Llanto por la segunda, risita por la tercera, por la primera. Risa por la primera y llanto por la segunda. Para la gente que está en TikTok, ya voy con la gente que está en WhatsApp, regálemelo por favor. Unos minuticos, por favor. Encuesta rápido, me hizo por acá. Y listo, ahí está. También para risa para la primera, llanto para la segunda. ¿Listo? Emoji de risa para la primera, llanto para la segunda. Voy con ustedes. Voy en este momento con nuestra gente a través de nuestro WhatsApp 320-6716-943. Esto se prendió, señoras y señores. Y vamos a ver, vamos a ver, vamos a ver, vamos a darle. Vamos a darle, vamos a ver cómo va el asunto, cómo va la cosa en este momento con Olympic Estéreo 94.3. Empiecen los votos, señoras y señores, a través de Olympic Estéreo 94.3. Vamos, espero, de Wampini, de una. ¿Qué hizo por acá? Dice por la primera, Lisandro Mesa, el amor, el amor, el amor. Listo, por Lisandro Mesa. Va por la primera, Olímpica Estéreo, 94.3. La gente de TikTok sigue ahí en la encuesta. ¿Qué pasó? ¿Por qué acabó tan rápido? 4x2 va en ese momento en el TikTok Live. Y por este lado ganó la primera, listo. Ya anoté los puntos, ya anoté los puntos. A esa hora con Olímpica Estéreo 94.3. Votos, votos, votos.
2: Gabo, Gabo, vamos por la primera, Gabito.
1: El amor de Lisandro, ok, vale, gracias por votar a esa hora con Olímpica Estéreo 94.3. ¿Qué más me dicen nuestros oyentes a través de nuestro WhatsApp? Los que están en TikTok, que no paren con el tap-tap. No pares con el tap-tap, no pares con el tap-tap. Dice por acá, la primera. Olímpica Estéreo 94.3, hola.
3: Muy buenas noches, reportando sintonía desde Beltrán, Cundinamarca.
1: Un abrazo para la gente en Beltrán,
3: por Cundinamarca. Por la segunda.
1: La segunda, ok. Tormentos de Rodolfo Icardi. Nuestros oyentes votan a esta hora, hola Olímpica.
4: Buenas noches, Gabito.
1: Buenas noches. ¿Cómo estás?
4: El amor, el amor.
1: El amor, Lisandro Mesa.
4: El amor.
1: De una. Un abracito para ti, Olímpica. Buenas noches.
4: Buenas noches, reportando sintonía desde el barrio Los Tunjos. Que suene la uno, que suene la uno, Gabito, gracias.
1: Saludos para Bolívar Meri, para Alejandro Gutiérrez, bendiciones, por acá conectados también. Y los que me le dan tap tap a la pantalla, tap tap a la pantalla. Va por la primera, por la de El amor de Lisandro Mesa. A esa hora con Olímpica Estéreo 94.3, solo Olímpica en TikTok, está la encuesta, pero por WhatsApp. Pueden votar por nota de voz. Olímpica.
5: Buenas noches, yo voto por el amor. La primera, de Lisandro Mesa, desde el barrio Sala.
1: Desde la vereda La Isla, dice por la segunda. Dios me los bendiga, gracias, ahí está el voto. Sigan votando por acá también a través del TikTok, lo pueden seguir haciendo. ¿Listo? Todo bien, no pasa nada, tranquilos, tranquilos. Gabito, voto por la primera, el amor, Lisandro Mesa, muchas gracias por el voto. A esta hora, tras de Olímpica Estéreo, siguen los votos en este instante. Hola, Olímpica.
6: Hola, Olímpica, buenas noches, desde Jordán, primera etapa, la primera.
1: Vas por la primera, el amor, Lisandro Mesa, muchas gracias por tu voto. A esta hora, más oyente, Olímpica, escuchándolo desde Chicago, Illinois, mi voto es por la primera. Saludos, un abrazo para ustedes, gracias por estar a esta hora con Olímpica. Por acá me dice Gabo, por la primera. Muchas gracias a ti por estar a esta hora con Olímpica Estéreo 94.3. A ver qué va, llega. Notica de voz, por favor.
7: Gabito, buenas noches, te saludo a Pingüí.
1: ¿Qué Pingüí?
7: La segunda canción, se me olvidó el nombre. La segunda,
1: Tormento de Rodolfo Icardi. Olímpica Estéreo, buenas.
7: Rodolfo Icardi, vamos para la típica.
1: Tiene que hacer el ladrado del perrito por acá por la segunda. Tormentos de Rodolfo Icardi. Por acá me dicen por la primera. Mándenme nota de voz. No sean así porque eso me desgasta más la garganta. Quedo yo acá vendido. Nota de voz. No me pongan a mirar camellar horas extra acá con eso. Olímpica, buena, buena. Ah, se me ha preguntado dónde estaba la encuesta. Ya está ahí, hola, Gavito, por la primera, Lisandro Mesa. ¿Qué? Ya va a estar cobrando factura. Ustedes me ponen a camellar mucho. Gavito, por la primera, dice por acá. Luigi Villalobos, un abrazo, te recibo el voto. También acá a través de el de Gabo Arroyave también puedes votar en el de

0: Estamos acá por la primera, me envía el voto, me lo envía Steven, muchas gracias Steven, desde Nopsa, Boyacá, dice para ustedes un abrazo fuerte, amo mucho mi ciudad de Ibagué, un abrazo para ti. Luz Amparo Chica dice hola, buenas noches, un abrazo Luz Amparo. Luz Amparo.
1: Buenas noches.
0: Mi... espérate, sí. Por la primera voto en este. Voto es que este era un audio viejo de ella. Olímpica, buenas.
2: Hola, Gabito, buenas noches. Reportando sintonía. ¡Ah! Desde Beltrán, Cundinamarca, por la primera.
0: El amor, Lisandro Mesa, para que votan por Tormento de Rodolfo Icardi. Nota de voz, no sean así. Hola, Olímpica.
3: Hola, Gabito, pero ya le estoy diciendo por la primera.
0: Por la primera, el señor.
3: Con el amor, hacemos todo con el Lisandro Mesa.
0: Cristina Olaya dice por acá por el amor con Lisandro Benza. Un abrazo. A ver qué me dice por acá, Olímpica, hola.
4: Buenas noches. Qué pena que he hecho. Buenas noches.
0: Yo, mi amor.
4: Voto por la de Lisandro Mesa, la número uno.
0: Lisandro Mesa. El amor. A todo Timbal dice por acá la 0261. ¿Y por cuál voto va? ¿Por cuál voto? Me mandó un video, ¿no? Va con los conductores, con los pasajeros. Un abrazo para todos los pasajeros que van en este momento, señoras y señores, en la 0261. Por favor, tomen el WhatsApp del conductor y voten.
5: Olímpica, buenas noches. Aquí de Colombia, Huila, con Samuel Vargas. Por la primera.
0: Dice por acá, Gabo, buenas noches desde el Totumo. Saludo para usted por cualquiera. La música muy buena. Carito, un abrazo, Carito, gracias. Olímpica, yo donde por la primera va Lisandro. ¿Quién más va en este momento? Olímpica,
6: Gabito, Gabito.
0: Ay, papá, lo corté yo.
6: Gabito, Gabito, por la primera. Buenas noches.
0: Un abrazo, bendiciones. Por acá me dice Marcela, por la segunda. Muchas gracias. Ahí ya quedó tu voto, Marcela. Muchas gracias por estar con nosotros a través de nuestro TikTok Live. ¿Qué dice por acá? Hola, Olímpica.
7: Que viva diciembre, hijo de madre. Vamos por la primera.
0: Vale, por la primera, Olímpica, serie 94.3. Hola, buenas.
3: Hola, Gabito, pero ya le estoy diciendo.
0: ¿Qué? ¿Usted ya había votado? No, hombre. Hola, Olímpica.
4: Tormento de Rodolfo Icardi.
0: Un abrazo gigante para ti. Gracias, Olímpica. Hola.
8: Gabito, la primera.
0: Saludo para Ginette Paola Castilblanco, gracias por estar a esta hora con Olímpica Estéreo, hola.
9: Buenas noches, Gabito, bendiciones, voto por la 2, por Rodolfo Icardi.
0: Icardi, Tormentos, vale, gracias por tu voto, Olímpica Estéreo, buenas noches.
10: Hola, Olímpica, buenas noches, desde Jordán, primera etapa, la primera.
0: Karina, un abrazo para ti, vota entonces por la primera. Pueden votar por la canción El Amor de Lisandro Mesa o... Tormento de Rodolfo Icardi. Vota a nuestros oyentes a esta hora con la Olímpica. Hola.
5: Número uno, Gabito.
0: Por la primera vota el Q457 también. Bueno, esto ya tiene forma. Por acá también votan por la primera nuestros oyentes a través de nuestro nuestra ruta olímpica.
11: Voto por el amor. Voto por esa
0: guarda. Vota por la primera. Entonces va también por acá por la primera. Olímpica, hola. ¿Quién más vota? Hizo por acá Mireya, vota por el amor. Dice el feo de las nenas lindas, dice que vota por la primera. Ahí están, dos votos en la primera. No hay nada más que hacer, señores y señores.
12: Gabito, buenas noches. Por la primera.
0: Por la primera, ok, perfecto. Gracias por tu voto. A esta hora con Olímpica Estéreo 94.3. Me disculpen los que no alcanzaron, pero es que ya no hay nada que hacer. La segunda no va a tener vuelta de hoja. Ya todo está. ¿Listo? Así que mis queridos oyentes de Olímpica Estéreo 94.3. Ya les digo a ustedes, en este momento, a través de esta ruta olímpica, que la canción de Tormentos. Tormento, dice por la...

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1: 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Sí, tú me dices. ¿Será de queso o será de carne?

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0: ¡Hola! ¿Qué tal? Muy buenos días, buenos días, buenos días. Buenos días, buenos días, buenos días. Buenos días, buenos días, buenos días. Iniciamos a esta hora de la madrugada de este miércoles 9 del mes de septiembre. Miércoles 9 del mes de septiembre del año 2026. Temprano y más bacano. Temprano y más bacano. 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Saludos desde la bella, bella, bella. Bella, bella, bella. Ciudad de Ibagué. 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En Olímpica Estéreo. Reiteramos hoy miércoles. Miércoles 9 del mes de septiembre. De hoy miércoles en 8 días. Segunda jornada del año sin carro y sin moto en Ibagué. De hoy miércoles en 8 días. De hoy miércoles en 8 días. Listo para que nos vayamos preparando. Segunda jornada del año sin carro y sin moto en Ibagué. Recordemos que son dos jornadas en el año. La primera, el segundo miércoles del mes de febrero. Y la segunda, el tercer miércoles del mes de septiembre. ¿Listo? 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Olímpica Estéreo, Ibagué. Ibagué. Ibagué. La ciudad más bella de Colombia. ¿Ah? Como suena de bacano. Miren, miren. Ibagué. Ibagué. Ibagué. ¡Ah, qué rico, ah! Suena bacano. ¿Ah? Siéntanse orgullosos, hombre, de vivir en Ibagué. O de ser ibagueño. No, de verdad. Siéntense orgullosos de ser tolimenses. O vivir en el departamento del Tolima. De verdad. Hay que tener sentido de pertenencia por la ciudad, el departamento y el país donde uno nació. Y la ciudad, el departamento o el país donde uno vive. Hay que tener sentido de pertenencia. Hay que aportarle algo. ¿Ah? Todo no es malo. ¿Ah? Todo es, no puede ser tan destructivo. Es que hay gente que no se fía y no es lo negativo. ¿Ah? Tienes esa mente llena de acerrín. Sí, porque todo no es malo, todo no es malo. Esa gente que tiene alguna frustración. Insisto, en Ibagué hay muchas cosas malas. En el departamento del Tolima hay muchas cosas malas. En mi bello país, Colombia, también. Sí, pero hay muchas cosas buenas en Ibagué. Muchas cosas buenas en el Tolima. Muchísimas cosas buenas en mi bello país, Colombia. ¡Saludos desde Ibagué! Ibagué, Ibagué, Ibagué. Siguiendo con Ibagué, siéntanse orgullosos de haber nacido en Ibagué. Siéntanse orgullosos como el Gabo Arroyave y el Beto Peña, que soy yo, de vivir en Ibagué. Siéntanse orgullosos de haber nacido en el departamento del Tolima. Siéntanse orgullosos como el Gabo Arroyave y el Beto Peña, que soy yo, de vivir en el departamento del Tolima. Saludos ibaguereños, saludos residentes en Ibagué, saludos tolimenses, saludos residentes en el departamento del Tolima. A nuestra familia olímpica en todo Colombia, mi bello país, mi patria querida. ¿Cómo te amo, Colombia? ¿Cómo te amo, Colombia? ¿Cómo te amo, Colombia? ¿Ah? Y desde la bella, bella, bella ciudad de Ibagué, la ciudad más bella de Colombia, el bello, bello departamento del Tolima, el departamento más hermoso de Colombia y mi bello país, Colombia. Saludos para nuestros oyentes en el mundo entero. Continente americano, Asia, Oceanía, Europa y África. Allá en África, la mayoría son monoches como yo. Voy con la reflexión del día. A esta hora de la mañana me acompaña Juan Gabriel Arroyave Duque, conocido en el alto mundo como Gabito, el mejor de todos en Ibagué. De verdad, el mejor de todos en Ibagué, el Gabito Arroyave, el papá de mis parceritos Gabriel Santiago y Ani Luciana, y el esposo de la señora Magibel de Lama. ¿Listo? Voy con la reflexión del día. Mi querido Gabo Arroyave y oyentes de Temprano y Más Bacano a través de Olímpica Estéreo. Oh, que está muy interesante. Dice así: la gente confunde respeto con miedo, humildad con pobreza y ser buena gente con tonto. ¿Eso es verdad? Reitero, la gente confunde respeto con miedo, humildad con pobreza y ser buena gente con tonto. Eso es muy cierto. Voy con el homenaje para Ibagué. Ibagué, Ibagué, la ciudad más bella de Colombia. Ibagué, Ibagué, Ibagué. Después de las 5:45 de la mañana, el homenaje para el municipio de Palo Cabildo, al norte del Tolima. Palo, palo, palo, Cabildo. Sí, sí. Tienen un himno muy bonito, ¿eh? Tienen un himno muy hermoso, los de Palo Cabildo. El homenaje después de las 5:45 de la mañana para este bello municipio, ubicado al norte del departamento del Tolima. A continuación, mi querido Cabo Arroyave, el homenaje para Ibagué, Ibagué, Ibagué, Ibagué. A ver, pues.
1: ¡Buenos días, Ibagué!

0: tan sabroso, Carlito. Y merecido el homenaje para Ibagué. Ibagué, Ibagué, la ciudad más bella de Colombia. A continuación, mi querido Gabo Arroyave y oyentes de Temprano y Más Bacano, a través de Olímpica Esteneo Ibagué, el pico y placa, y pico y cédula, para el día de hoy, miércoles 9 del mes de septiembre, en la ciudad de Ibagué. Señor conductor,
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0: Vehículos particulares con placas terminadas en 0 y 1. 0 y 1, pico y placa para vehículos particulares hoy miércoles. La medida aplica de lunes a viernes, desde las 6 de la mañana hasta las 9 de la noche. Si su vehículo matriculado en Ibagué, usted puede hacer uso de la hora valle. ¿Qué significa? ¿Qué significa la hora valle? Así tenga pico y placa. Movilizarse por cualquier parte de la ciudad de Ibagué en los horarios de 9 a 11 de la mañana y 3 a 5 de la tarde. Por eso, si su placa no es de Ibagué, regístrala en Ibagué. Se puede hacer y no es costoso. Las busetas de servicio urbano a sus conductores, que tengan un maravilloso día. Se alistan ya para iniciar labores. Vayan con la Virgen del Carmen. Arrancan a camellar faltando 20 minutos para las 5 de la mañana. 20 minutos para las 5. A las 4 de la madrugada, 40 minutos. Comienzan a camellar las busetas del servicio urbano en Ibagué. Hoy placas terminadas en 4. Y los vehículos tipo taxi, placas terminadas en 7. La restricción para los vehículos tipo taxi aplica de lunes a domingo, o sea, los 7 días de la semana, desde las 6 de la mañana hasta las 8 de la noche. ¿Quiénes pueden cobrar pico y cédula? El séptimo ciclo, correspondiente al mes de julio. Los que la cédula de la ciudadanía

0: Vamos con noticias.
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0: En el día de hoy, miércoles 9 de septiembre del año 2026, en Olímpica Estéreo. Atención, capturan en Ibagué a padrastro señalado de abusar sexualmente de su hijastra, una menor de edad. El hombre de 43 años de edad era requerido por orden judicial por el delito de acceso carnal abusivo con menor de 14 años agravado. Un juez de control de garantía de Ibagué lo envió a la cárcel nacional de Vitaleña. Les decía que un sujeto de 43 años de edad fue capturado en la ciudad de Ibagué por su presunta responsabilidad en un caso de violencia sexual contra una menor de edad que se investiga por parte de las autoridades. La captura se produjo en el barrio San Diego de Ibagué durante un procedimiento realizado por investigadores de la policía en coordinación con funcionarios del CTI de la Fiscalía General de la Nación. De acuerdo con la investigación, los hechos habrían ocurrido al interior de una vivienda familiar ubicada en la urbanización La Esmeralda de la ciudad de Ibagué, cuando la víctima era menor de 14 años de edad. El capturado habría sido su padrastro y, según las autoridades, presuntamente habría aprovechado esa relación para vulnerar la integridad de la menor. La investigación señala que los hechos habrían comenzado con conducta de carácter sexual y exposición a material pornográfico, para posteriormente escalar hasta los comportamientos que hoy son objeto de proceso judicial. Las autoridades también indagan sobre un supuesto patrón de manipulación y violencia psicológica que habría sido utilizado para ejercer control sobre la víctima. Tras varios meses de investigación, la policía hizo efectiva la orden judicial contra este hombre de 43 años de edad, quien era requerido por el delito de acceso carnal abusivo con menor de 14 años agravado. El capturado fue presentado ante las autoridades judiciales y luego de las audiencias correspondientes, un juez de control de garantía de Ibagué lo envió a la cárcel nacional de Vitaleña. La policía y la fiscalía reiteraron que continuarán fortaleciendo las investigaciones relacionadas con delitos sexuales contra niños, niñas y adolescentes, así como las acciones encaminadas a garantizar la protección de las víctimas. Reitero, a este sujeto lo capturaron en el barrio San Diego de Ibagué y los hechos donde accedió sexualmente de su hijastra, una menor de edad, se registraron en la urbanización La Esmeralda de la ciudad de Ibagué. A los amigos de las veredas, de los corregimientos, madrugan, ¿eh?, con Olímpica Estéreo. 4 de la mañana, 11 minutos, las 4:11. ¡Ay!

0: 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Ya les voy a hablar del compromiso ayer e Independiente Santa Fe de Colombia, Vasco da Gama de Río de Janeiro, Brasil. Partido de ida de los cuartos de final de la Copa Sudamericana 2026. Es Independiente Santa Fe el único equipo colombiano participando en esta instancia. Hablamos de cuartos de final, tanto Copa Sudamericana como Copa Libertadores 2026. Recordemos que en Copa Libertadores el equipo que más avanzó este año fue el Deportes Tolima. Llegó a octavos de final. Lo eliminó Independiente del Valle. Y Santa Fe en octavos de final eliminó al grande River Plate de Argentina. Anoche jugó el partido de ida como local. Al partido de vuelta lo va a jugar el próximo martes en Río de Janeiro. El próximo martes. ¿Listo? Creí que iba a pasar por encima Independiente Santa Fe, este equipo Vasco da Gama. ¿Ah? Porque este equipo pelea la permanencia en la primera división del fútbol brasileño. Mire cómo es de competitivo ese fútbol. E incluso el mismo argentino. Ayer, por ejemplo, vimos el partido entre Fluminense del Brasil y Platense de Argentina. Platense es un equipo chico y jugando cuartos de final de la Copa Libertadores de América. ¿Ah? Mire cómo es de competitivo ese fútbol. Tanto argentino como brasileño. Por ende, el compromiso Independiente Santa Fe, Deportes Tolima, que estaba programado para el domingo 2 de la tarde, estadio de Nemesio Camacho, el Campín de Bogotá, se adelanta para el viernes. O sea, para pasado mañana viernes, 8:30. Estadio de Nemesio Camacho, el Campín de Bogotá. ¿Listo? ¿Para qué se adelanta para el viernes? Para que Santa Fe pueda trasladarse el domingo sin ningún inconveniente, quise decir, sin ningún inconveniente, a Río de Janeiro, para enfrentar el próximo martes al equipo Vasco da Gama, buscando la clasificación a la semifinal de la Copa Sudamericana 2026. Recordemos que la Copa Sudamericana este año, la final se va a jugar en Colombia, Estadio Metropolitano de Barranquilla. Por eso lo están remodelando. Me dicen mis compañeros de Olímpica Estéreo Barranquilla que está quedando una belleza, una maravilla, para esta finalísima de la Copa Sudamericana 2026 y para las eliminatorias mundialistas próxima con la Selección Colombia y para el Junior de Barranquilla. ¿Listo? O sea, para el fútbol profesional colombiano. Muy bien. Ya vamos a hablar también. Anoche se enfrentaron Boca Juniors y Sao Paulo. Partido ahí. También tenemos cuartos de final de la Copa Sudamericana 2026. ¡Noticias!
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0: 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Allanaron una olla en la ciudad de Ibagué y encontraron uniformes de las fuerzas militares. También encontraron dinero en efectivo falso, marihuana, cocaína. ¿Ah? El procedimiento se realizó tipo 3 de la madrugada en el barrio obrero de la ciudad de Ibagué. Un operativo ejecutado en la madrugada de ayer sacudió al barrio obrero de Ibagué, donde unidades de la SIJIN y el Grupo de Operaciones Especiales GOES intervinieron simultáneamente tres viviendas y capturaron en flagrancia a dos sujetos conocidos con los alias de El Flaco y Polanía. El procedimiento se desarrolló pasadas las 3 de la madrugada de ayer como resultado de labores de la policía judicial adelantada por uniformados adscritos a la estación de policía. Durante los registros, los investigadores encontraron una pistola de arma traumática y 6 cartuchos de diferentes calibres, además de sustancias estupefacientes. El balance incluye 1.100 dosis de base de coca y 160 dosis de anfetamina. Pero uno de los hallazgos que más llamó la atención fue el dinero encontrado en una de las viviendas. 2.400.000 pesos en efectivo y otros 60 millones de pesos en monedas aparentemente falsas. ¡Chimba! Como dicen los pelados. Material que quedó en poder de las autoridades para las respectivas verificaciones. El operativo también permitió incautar 6 teléfonos celulares, un dron y uniforme de uso privativo de las fuerzas militares. elementos que ahora hacen parte de las investigaciones para determinar su posible utilización en actividades delictivas. Los dos capturados fueron dejados a disposición de la Fiscalía 49 Seccional de Ibagué y ahora deberán responder, según las autoridades, por los delitos relacionados con armas y municiones, tráfico de estupefacientes, tráfico de moneda falsa y utilización ilegal de uniformes e insignias. Recordemos que encontraron varios uniformes de las fuerzas militares. Los investigadores también buscan establecer si los dos capturados tendrían posibles vínculos con estructuras delincuenciales y si desde la ciudad de Ibagué pretendían extender actividades ilícitas hacia municipios como El Espinal, Guamo y San Luis, entre otros. Otro de los aspectos que está bajo la lupa es el hallazgo de las prendas militares, pues las autoridades buscan determinar si habrían sido utilizadas para hacerse pasar por integrantes de algún grupo armado o estructuras criminales durante posibles acciones delictivas. De acuerdo con la Policía Metropolitana de Ibagué, los dos capturados además registrarían antecedentes judiciales relacionados con porte de armas de fuego y tráfico de estupefacientes. El comandante de la Policía del Tolima, coronel Ferney Martín Romero, destacó a través de Olímpica Estéreo el resultado al cierre de su primera semana de gestión como comandante de la Policía de Tolima y señaló que continuarán las operaciones contra las estructuras que pretendan utilizar a Ibagué como punto de expansión de actividades criminales hacia otros municipios del departamento del Tolima. La situación jurídica de los dos capturados será definida por un juez de control de garantía de la ciudad de Ibagué durante las audiencias correspondientes a realizarse en la mañana de hoy miércoles. O sea que hoy miércoles se definirá qué va a pasar con estos dos sujetos que fueron capturados en flagrancia. Reitero, Gavito y oyentes de Temprano y Más Bacano, a través de Olímpica Estéreo, este hecho se presentó en el barrio Obrero. Este barrio queda por el sector del barrio San Antonio, ¿sí? El Oasis, Ibagué 2000, toda esta zona de la capital del departamento de El Tolima. Amigos, cuarto de seguridad, Olímpica Estéreo, su mejor compañía. 4 de la mañana, 22 minutos, las 4:22.

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0: 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Les decía que esperábamos más de Santa Fe, que al menos lograra derrotar como local anoche. O ayer en la tarde, tarde y noche. A Vasco da Gama, partido de día de esta llave de los cuartos de final de la Copa Sudamericana. Partido que finalizó 0-0. Le queda el partido de vuelta el próximo martes. Sí, en territorio brasileño, en Río de Janeiro. El que gane ese partido se clasifica a la semifinal de la Copa Sudamericana. Insisto, ayer empataron 0-0. Queda el partido de vuelta la próxima semana. ¿Listo? Y la selección Colombia debutó con triunfo, derrotando 3-1 a Costa Rica. Comenzó perdiendo la selección Colombia. Uno de los goles en cobro del punto penal y desperdició otro cobro del punto penal. En esta misma jornada de este grupo, hablo del Campeonato Mundial Femenino, sub-20 de fútbol en Polonia, Corea del Norte le ganó 2-0 a Portugal. O sea, 3 puntos Colombia, 3 puntos Corea del Norte, 100 puntos aparece en Portugal y la selección de Costa Rica. Clasifican los dos primeros de cada grupo. Son 24 selecciones. Colombia jugará mañana, 11 de la mañana, hora colombiana frente a Portugal. Y Corea del Norte lo hará frente a Costa Rica. Una victoria de Colombia mañana frente a Portugal se clasificará anticipadamente a la segunda fase de este campeonato mundial sub-20 femenino de fútbol en Polonia. Listo. Y Deportes Tolima se alista entonces para jugar el próximo viernes a las 8:30 de la noche, está bien, Emilio Camacho El Campín, frente al Independiente Santa Fe. Recordemos que el líder de la Liga Colombiana es América de Cali. Suma 20 puntos. Tolima es segundo con 16, pero tiene un partido aplazado frente al Once Caldas en la ciudad de Manizales. ¿Listo? Tercero aparece Deportivo Independiente de Medellín. La campaña del Tolima en Liga es buena. En Liga es buena. Sí, de pronto la frustración del hincha fue por lo de Copa Libertadores de América, que con poco nos eliminó Independiente del Valle. Con poco. Un equipo ultradefensivo tanto aquí en Ibagué como en territorio ecuatoriano. Se pudo hacer más. Se pudo hacer más. ¡Noticia!
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0: El presidente de la República, Belardo El Espriella, levantó ayer la suspensión del porte de armas en Colombia. Ojo, no crea que esto va a ser como en Estados Unidos, que hay libertad para que todo el mundo porte armas de fuego. No, aquí no. No. Oído pues. El presidente de la República, Belardo de la Estrella, levantó la suspensión del porte de armas en Colombia. Estas son las condiciones. Oído, Ibagué. La decisión permite que quienes ya cuentan con permisos individuales vigentes puedan ejercer nuevamente el porte de armas sin tramitar una autorización especial adicional. Repito esta última parte. La decisión permite que quienes ya cuentan con permisos individuales vigentes puedan ejercer nuevamente el porte sin tramitar una autorización especial adicional. Esto lo decimos porque en Colombia, por el tema de la inseguridad, el tema que incrementó la delincuencia en los últimos años, es más fácil conseguir un arma de fuego que una libra de arroz. En Colombia, es más fácil conseguir un arma de fuego que una libra de arroz. El presidente de los colombianos, Abelardo Espriella, firmó ayer, martes 8 de septiembre, el decreto que levanta la suspensión general de los permisos para el porte de armas de fuego en todo el territorio colombiano. Una de las medidas que había anunciado durante su campaña electoral. La decisión modifica la medida que había sido prorrogada por el gobierno anterior. Hablamos del expresidente Gustavo Petro, mediante el decreto 1482 del año 2025, que mantenía suspendidos de manera general los permisos de porte durante todo el año 2026. Esa norma había extendido la suspensión desde el 1 de enero hasta el 31 de diciembre del presente año. ¿Ah? Increíble, ¿ah? Pero si los delincuentes andaban armados, ¿ah? Con el nuevo decreto, las autoridades militares deberán restablecer la eficacia de los permisos individuales que se encuentren vigentes, siempre que no estén vencidos, suspendidos, cancelados, revocados o afectados por alguna otra circunstancia jurídica que impida su utilización. Sin embargo, la medida no significa que cualquier ciudadano, oído, pueda portar un arma libremente. El decreto 1368 mantiene los requisitos, condiciones, restricciones y controles establecidos por el decreto ley 2535 del año 1993 y las demás normas que regulan las armas de fuego en Colombia. Repito esta última parte. Sin embargo, la medida no significa que cualquier persona pueda portar un arma libremente. El decreto 1368 mantiene los requisitos, las condiciones, restricciones y controles establecidos por el decreto ley 2535 del año 1993 y las demás normas que regulan las armas de fuego en el territorio colombiano. De esta manera, una persona que no tenga un permiso de porte vigente no queda automáticamente autorizada para llevar un arma de fuego. El levantamiento elimina la suspensión general que obligaba a los titulares de permisos a contar con una autorización especial adicional, pero no crea nuevos permisos ni convierte el porte en un derecho de acceso libre. ¿Está claro? El decreto también contempla situaciones en las que el levantamiento de la suspensión no aplica. Entre ellas están los permisos vencidos, suspendidos, cancelados, revocados, armas sometidas a decomiso o a medidas judiciales o administrativas que impidan su porte, prohibiciones legales o judiciales y permisos que autoricen únicamente la tenencia y no el porte. El presidente de la República, Abelardo de la Estrella, defendió la decisión argumentando que durante años se restringió a ciudadanos que cumplen la ley, mientras las organizaciones criminales continuaron obteniendo armas de manera ilegal. Esto es verdad. El mandatario de los colombianos sostuvo que el objetivo es mantener la posibilidad de defensa dentro de los límites establecidos por la ley mientras se combate el armamento ilegal. El presidente de la República también presentó cifras sobre los resultados de la fuerza pública según el balance divulgado por el gobierno nacional. Entre el 1 de enero y el 3 de septiembre fueron incautados 15.700 armas de fuego, de las cuales 14.179 estarían relacionadas con la comisión de delitos. El mandatario de los colombianos señaló además que 980 estaban vinculadas a las disidencias de la FARC, 551 al Clan del Golfo y 339 armas al ELN. Estas cifras corresponden al balance presentado por el propio gobierno. La normativa colombiana establece desde hace décadas que los particulares solo pueden poseer o portar armas de manera excepcional y con permisos pedidos por la autoridad competente. El decreto 2535 del año 1993 también contempla mecanismos para suspender los permisos y establece que cuando existe una suspensión general, los titulares no pueden portar las armas, salvo las autorizaciones o autorizaciones especiales que correspondan.
3: Cuatro de la mañana, 35 minutos en Olímpica Estaneo. Faltan 25 minutos para las 5.

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0: 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Vea, vamos de nuevo con la reflexión. ¿Ah? Es que está interesante, de verdad. ¿Ah? Dice así. La gente confunde respeto con miedo, humildad con pobreza, y confunde también ser buena gente con tonto. A veces usted es demasiada buena gente, dice, de manera un tonto. ¿Ah? La gente confunde respeto con miedo, humildad con pobreza, y ser buena persona o buena gente con ser uno tonto. ¿Ah? Saludos para nuestros oyentes en las fincas, orgullosamente campesinos. En las veredas, orgullosamente campesinos. En los corregimientos, orgullosamente campesinos. En los 47 municipios que integran el departamento del Tolima. Saludos de Olímpica Estéreo. Al igual que a nuestros oyentes en el mundo entero. ¿Ah? Abrazos. No puede faltar el saludo especial para los tolimenses. ¿Ah? Para los ibaguereños, tolimenses, en otras naciones del mundo. Ibaguereños y tolimenses que un día tomaron la decisión de viajar a otro país, buscando mejor vida, mejor porvenir. Que Dios los bendiga, que Dios los guarde, que Dios los proteja, que los ilumine. Saludos ibaguereños y tolimenses en otras naciones del mundo. No es fácil. ¿Ah? Lejos de su familia, costumbres distintas. ¿Ah? Pero hay que hacer un esfuerzo. Las cosas se disfrutan más cuando uno las gana con esfuerzo. Seguro, seguro. Y ustedes están haciendo un esfuerzo inmenso, grande, lejos de sus familias. Que Dios los bendiga, ibaguereños, tolimenses. Que Dios los proteja, ibaguereños y tolimenses. Que Dios los ilumine, ibaguereños y tolimenses, en otras naciones del mundo. Saludos desde Olímpica Estéreo, Ibagué. ¡Noticias!
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0: Intoxicación masiva en una fiesta deja más de 25 personas afectadas. El hecho se registró en el municipio de Melgar, departamento del Tolima. Un plato de arroz con pollo, ¿ah?, sería la causa del brote que mantiene a varios menores de edad con síntomas y a un paciente hospitalizado en un centro asistencial del municipio de Girardot, departamento de Cundinamarca. Lo que debía ser una jornada de celebración en el barrio Galán del municipio de Melgar, departamento del Tolima, estuvo a punto de convertirse en una tragedia luego de que más de 25 personas resultaran gravemente intoxicadas mientras compartían en una fiesta familiar. A pesar de que inicialmente se sospechaba del pastel del evento, varios afectados confirmaron que no consumieron torta, que no comieron torta, pero sí comieron el arroz con pollo servido durante la reunión, durante la celebración, por lo que las sospechas principales recaen sobre este alimento, o sea, el arroz con pollo. Con el paso de las horas, los asistentes comenzaron a presentar cuadros severos de infección gastrointestinal que obligaron a su traslado a distintos centros asistenciales del municipio de Melgar, en el Tolima. A la fecha, de emergencia médica continúa activa en esa municipalidad. Varios afectados, entre ellos madres de familia y niños de tan solo 3 y 5 años de edad, han tenido que reingresar a las urgencias de la clínica Tolimed tras presentar nuevamente fuertes síntomas. Asimismo, se confirmó que una persona debió ser remitida de urgencia a un hospital en el municipio de Girardot, departamento de Cundinamarca, debido a la complejidad de su estado de salud. La comunidad del sector hace un llamado urgente a la Secretaría de Salud del municipio de Melgar para que ejecute los análisis de laboratorio pertinente que permitan determinar con certeza la bacteria o elemento contaminante que desató la emergencia alimentaria en esa localidad. Ah, insisto, un plato de arroz con pollo sería la causa del brote que mantiene a varios menores de edad con síntomas y a un paciente que tuvo que ser remitido a un centro asistencial del municipio de Girardot, del departamento de Cundinamarca. Estamos hablando entonces de una intoxicación masiva en una fiesta en el municipio de Melgar. Más de 25 personas afectadas. ¿Ah? Madres de familia, o padres de familia menores de edad, la mayoría de ellos entre 3 y 5 años de edad.
3: Saludos al gremio de los talleres de mecánica, de pintura automotriz, para todos ustedes. 4 de la mañana, 44, 4:44.

0: 4 de la mañana, 49 minutos. Faltan 11 para las 5.
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0: 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Antes de presentar al futuro abogado, el hidráulico, que tomará las riendas de Temprano y más bacano. A través de Olímpica Estéreo en esta segunda hora. Recordemos que Temprano y más bacano se transmite de lunes a viernes, desde las 4 de la madrugada hasta las 10 de la mañana. El Gabo Arroyave coordina esta primera hora, que va de 4 a 5 de la madrugada. De 5 a 6 coordina el hidráulico futuro abogado de la Universidad Cooperativa de Colombia. A las 6 llega nuestro director Jean Marcelo Jiménez Moncada y Malejita González, quien estará en la móvil olímpica. ¿Listo? Nosotros somos los encargados de realizar en el día de hoy, jueves 9 del mes de septiembre, Temprano y más bacano, a través de Olímpica Estéreo. Les decía que ya llega el hidráulico, nos va a contar, hoy amanece más contento que... Con el hidráulico tendremos ráfaga de oyentes. Solamente nota de voz, ¿eh?, en esta segunda hora, que arranca a las 5 y va hasta las 6 de la mañana. Solamente nota de voz. Le recibimos mensajes escritos. Si se trata de un saludo de cumpleaños o un clasificado. Ya a las 6 de la mañana, sí le recibimos toda clase de mensajes. ¿Ah? Es que esta segunda hora se va volando, hermano. Esta segunda hora se va volando. Pero bueno, antes de terminar la primera hora y que se vaya a descansar el Gabito Arroyave, y llega el hidráulico, que nos va a decir, hoy amaneció más contento que... Nos va a acabar de contar la historia. ¿Ah? ¿Qué pasa con la chica que tiene? Está saliendo con una sardina. Ella tiene un hijo. Y pues la pelada le contó, la chica le contó. Pelada es un decir, para que me entienda. La muchacha le contó que es que el papá de la niña quiere ir a la casa a visitar a la niña cuando él no esté. ¿Sí? Este grave, Gary. Sí. Y el hidráulico a veces viaja. Sí, a veces viaja. Por ejemplo, el fin de semana anterior estuve en Bogotá en una presentación de humor. Sí, el sábado. Y entonces la muchacha le dijo que el muchacho quería irse a quedar allá a la casa para dormir con la niña. Este hidráulico. Él nos va a contar la historia ahora. Tranquilo que él nos va a contar la historia ahora. No me quiero adelantar. Tendremos también este hidráulico. Juanita, no vaya a cambiar porque se daña. Con el hidráulico tendremos resultados de chances y loterías jugadas ayer en Ibagué y el departamento del Tolima, al igual que mi país, Colombia. Y tendremos el homenaje al municipio de Palo Cabildo, al norte del Tolima. ¡Noticias!
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0: Este hidráulico. Atención, que la alcaldía de Ibagué entregó predio para la construcción de la clínica de la policía en el departamento del Tolima. El terreno de cerca de 10.000 metros cuadrados está ubicado en el sector de la Samaria y permitirá avanzar en un proyecto que beneficiaría a unos 30.000 usuarios de 4 departamentos de mi bello país, Colombia. La alcaldesa de Ibagué, Joana Jimena Aranda Rivera, realizó ayer el acto oficial de entrega del predio destinado a la construcción de la clínica de la Policía Nacional en el departamento del Tolima, proyecto que busca fortalecer la atención en salud para los integrantes de la institución, o sea, la policía, sus familias y usuarios del departamento del Tolima. El terreno, aproximadamente 10.000 metros cuadrados, está ubicado en el sector de la Samaria, comuna 9 de la ciudad de Ibagué, y fue entregado formalmente a la policía luego de que el Consejo Municipal aprobara, con el respaldo de 18 concejales, la autorización para la sesión. Durante el trámite de la iniciativa, la concejala Sandra Barón, coordinadora ponente, explicó que la futura clínica tendría como...

0: población potencial a cerca de 30.000 usuarios y prestaría servicio a personas del Tolima, Huila, Caquetá y Putumayo. La dirección de la Policía Nacional asumirá la inversión total del proyecto, incluidos los estudios y diseños, mientras que la entrega del lote permitirá avanzar en las diferentes etapas necesarias para su estructuración y posterior construcción. El acto realizado en el Plan Parcial La Samaria contó con la presencia de autoridades municipales y representantes de la Policía Nacional, quienes destacaron la importancia de esta obra para fortalecer la infraestructura de salud y ampliar la capacidad de atención en el departamento del Tolima. Bien por la alcaldesa, de Ibagué, Giovanna Jimena Aranda. Ya vamos a entregar más noticias en minutos de Ibagué, del departamento del Tolima y de mi bello país Colombia. En temprano es más bacano de Olímpica Estéreo. ¡Ya llegó el hidráulico! ¡Ya llegó el hidráulico!
1: ¡Aquí estoy, mi negro! ¡Sí, señor! ¡Pere, deje la fan!
0: Olímpica Estéreo te da la hora exacta. 4:55. Sucede que faltan solo 5 minutos para las 5. ¡Olímpica!
1: ¡Aquí estoy, mi negro! Me saluda y sigue garlando, ¿no, condenado? Hola, saludos para Jorgito Hernández, el viejo Jorge, el mejor tinto de Ibagué, calle La G. Oiga, un abrazo, felicidad.

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0: estamos, familia. Señoras y señores, es temprano, es más bacano. Ya son las 5 de la mañana, 3 minutos, 5, 3. Suena sabroso esto, suena sabroso. En temprano, más bacano, mi negro, ¿cómo me le fue? Hola.
1: Bien, con el gordito de oro, bien.
0: Lo venía escuchando.
1: Bien, joven. Bien, con el gordito, ya me fue a descansar. Sí, señor.
0: Señor.
1: Sí, señor.
0: Al día, como debe ser, y contando las cosas sin pelos en la bendita lengua.
1: Ya ayer, ¿qué fue? La alcaldesa iba, que Giovanna Jimena Aranda Rivera.
0: Hizo la mona.
1: Entregó el lote.
0: Sí.
1: 1,000 metros cuadrados.
0: Y eso.
1: En el sector de la Samaria. Ajá. Para la construcción de la policía del departamento del Tolima. La clínica.
0: Estoy bravo con la policía.
1: ¿Sí? No solamente este centro asistencial. Ajá. Va a servir a la policía del Tolima.
0: Sí, señor.
1: También de departamentos como el Huila.
0: Ajá.
1: Caquetá.
0: Qué bueno.
1: Y Putumayo.
0: Qué bien, mi negro, qué bien.
1: Es que hoy, algún inconveniente, tienen que trasladarlo a Bogotá.
0: Ah, sí.
1: A la clínica de la policía en Bogotá.
0: Sí, señor. Hay clínica, hospital militar, y hay clínica de la policía.
1: Clínica de la policía. Sí, señor, en Bogotá.
0: Señor.
1: Sí, señor. 5 de la mañana, 3 minutos. Cambió el palito, 5-4, 5-4, hidráulico.
0: Bueno, ¿qué más, mi negro? Aquí estamos en la dirección de ya Marcelo Jiménez Moncada, Campuzano, Vélez Mejía,
1: Doña Corroya,
0: Bernal de Jaramillo.
1: ¡Pare! El director se llama ya Marcelo Jiménez Moncada.
0: Bueno, con ustedes, Alberto José, Jaime Federico, Fernando, Fidel Williams, Oscar.
1: Espera,
0: Rodallega.
1: Espera, Alberto está bien.
0: Sí, señor.
1: Beto.
0: Sí.
1: Sí. José no, porque te me dirían Chepe.
0: Chepe, sí, sí.
1: Federico tampoco, aunque me dirían viejo Federico.
0: Fede, sí,
1: o Kiko.
0: Sí, sí. Ignacio, eso. ¿Cómo le dirían?
1: Me dirían Nacho.
0: Nacho, eso.
1: Jesús, porque me dirían Chucho.
0: Eso.
1: Y Diego no, porque me dirían Gilberto.
0: Y Siricundino, ¿cómo le dirían de él?
1: Guino, me dirían
0: Guino. Sí, señor.
1: Guino.
0: Bueno, entonces.
1: Y si reparten un pollo.
0: Sí.
1: O la presa por apellido. Y yo salgo bien, porque no soy angulo.
0: No es angulo, de verdad, señor.
1: Si le reparten el pollo por apellido, le tocaría el...
0: Sí, pero el rabo del pollito es rico, vestido de repente no lo ha probado y eso no es bueno de tal.
1: ¿Cómo le ha ido con la novia y el bebé y el padrastro? ¿Cómo le ha ido?
0: Puro colágeno, mi negro. Oiga, no, le cuento que no, pues estoy preguntando, esperando a ver, hermano, porque la China, pues ahí está, que la que sí, que no, que fue, que... Yo no sé qué hacer, Betico.
1: Ella me dice que... Por ejemplo, usted el fin de semana no va a estar en Ibagué.
0: No voy a estar.
1: Tiene una presentación en Bogotá.
0: No.
1: Y usted ya está diciendo
0: vamos
1: que...
0: Vamos para chaparrar a lo de los...
1: Para chaparrar.
0: A lo del café. Sí, a papa ya. Bueno, pero allá me quedo unos 3 días.

0: en la habitación con el niño.
1: Sí, eso dice. Ya. Pero entonces usted qué me recomienda.
0: Ay, que le quiere montar cacho.
1: Papito, pero no sí. Creo.
0: Es un juego ceniza.
1: Pero ella me dice que entonces.
0: Que ella es fiel.
1: Que yo tengo que aceptar que ella, que el señor visite a la niña.
0: Y en el apartamento de usted.
1: Sí, señor.
0: ¿Por qué no va y lo recoge ya para otro lado?
1: Pero es que le dice que porque le da miedo con la niña. Porque la niña quiere mucho al papá. Ya. Entonces, ¿qué hago, Betico? De
0: no, pues ábrase.
1: Ah, bueno, listo. Ah, mira, ahí me está escribiendo. Que no le dejé para las pestañas ni para las uñas.
0: Ay, que le dé el otro,
1: que le dé el otro. Se dice que el otro no aporta, que no
0: y
1: le ayuda.
0: Que les va a ver el niño y entra al apartamento.
1: Y me dijo que si le podía prestar una plática, que es que el papá y la niña iba a viajar. Venga, pero ¿cuál es la burladera?
0: No. Lo están deslechando, hermano.
1: Estoy buscando el apoyo de un compañero.
0: No,
1: de
0: porque
1: trabajo.
0: Lo están deslechando.
1: No,
0: me
1: voy más bien, ¿sabe qué?
0: No,
1: saludemos a don Fabio de Jesús Guevara y Guevara arriba en la Martinica. No, me sacó la rabia, Beto.
0: No, porque lo están deslechando. No, man. Todo lo que ustedes matan para ganar la plata, hermano.
1: Y mira, mi negro.
0: No, ya había el almuerzo, mano. No.
1: Oye, pero es que usted sabía harto de eso.
0: Yo
1: ahora me dice, me han contado.
0: Yo sé, harto de visto un huevo, mi hermano.
1: Conoce bien del tema, mi negro, puede dar cátedra.
0: ¿Cómo usted se va a ir 3 días?

Con todo cariño, con todo el amor del mundo, les acompaña aquí frente a la consola y hasta las 6 de la mañana piloteando esta nave. Soy Diego Vargas Sánchez del Hidráulico, el mamador pelador de gallo oficial de la radio del Tolima, Colombia, el infinito y tres cuadras más arriba, el sugar daddy de katanas pensionadas y el marrano de señoras con hijos. El único ibaguereño tolimense humorista que aparece en la revista Forbes, dentro de los más pobres del mundo. Sí, señor.

0: que dale, que dale. La niña yo le regalé un triciclo. Le di los zapatos del estreno.
1: No, ella sí, ella sí.
0: Sí,
1: sí. O alguna cosa, invite al manche.
0: A la niña le hice, tico, vea, a la niña le hice el día, le celebré el cumpleaños.
1: No, sí, aguanta, aguanta.
0: Sí, le compré la tortica, le

0: que mi mamá vuelva con mi papá.
1: Vengo, venga, Vito.
2: Es que publica gana, agradecida. Ay, no. Oye, Esteban.
1: ¡Mire, bro!
2: Esteban está llevado, man.
1: Ay, pero no se burle. Uno buscando el apoyo y el otro también a mamá me gallo ahí.
2: Así dijo la China. Sí, y así. Y con mi papá.
1: Y así de... ¡Bendito!
2: China es agradecida y está de eso.
1: Bueno, minero.
2: 5 de la mañana, 10 minutos. No,
1: ¡ahí vengo contento!
2: No, mano. Haga el programa usted solo, mano. Ya me hace, man. ¿A qué le ayude?

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0: Hoy vengo contento, vengo dichoso, mi negrito.
1: A las 5 de la mañana, 12 minutos, 5:12. El hidráulico me dice más contento que...
0: Vengo más contento que Gomela con novio dueño de agencia de viajes. Yo no, imagina usted, negrito. Imagina usted. Vengo más contento que jugador del Pereira cuando le llega la quincena.
1: Sí, hombre, pobre muchacho.
0: Oiga, cierto, mi negrito.
1: No juegan malos, muchachos.
0: No, mano,
1: no juegan malos pelados, mano.
0: Empezar, no, hermano. No. En Pereira han salido buenos jugadores, ¿sí o no?
1: Sí,
0: yo
1: claro.
0: Yo le dije Castaño. Exactamente. Carlos Arturo Matamba.
1: Chicho Serna.
0: El Chicho.
1: Sí, Matamba es un tomateño.
0: Sí, delantero.
1: Sí, y el Chicho Serna.
0: Había otro Castillo, sí, Rafa Castillo, recuérdelo.
1: Rafael, delantero, estuvo aquí del Tolima.
0: Sí.
1: ¿Cómo es que le
0: fue vecino, la acuchadora.
1: Sí. Vea, tenía hidráulico, el que fue técnico de Nacional, ahora de Fortaleza,
0: sí,
1: Arias.
0: Y Arias.
1: Sí.
0: Y Restrepo, sí, Minero, que fue también técnico,
1: sí,
0: del, ¿no?
1: Sí, fue Restrepo, pero usted no fue, Restrepo fue campeón.
0: Sí.
1: Aldair Quintana fue arquero de ellos.
0: No, pero Pereirano.
1: Ah, usted dice
0: Pereirano. Sí, Pereirano.
1: Ah, no.
0: Jugadores Pereirano.
1: Pero Arias sí, el que es técnico.
0: Edison Castaño, mi amigo.
1: Edison Castaño. Era delantera que hacían con Treyes.
0: Sí, con
1: y el Pony Maturana.
0: Sí.
1: ¿Se acuerda?
0: En el año 87, algo así.
1: Con Pino Castaño.
0: Pino Castaño.
1: Sí.
0: Ah, mi negro, aquellas épocas.
1: Aquella época.
0: Qué buen fútbol,
1: sí,
0: ¿no?
1: Sí, señor.
0: Sí,
1: estaba Pepe Romero Hurtado.
0: Pepe Romero.
1: Estaba James Rodríguez,
0: papá.
1: James Rodríguez, papá.
0: Sí, señor.
1: Estaba el hijo de Córdoba.
0: Y también asistido. Estaba Carlos Gregorio Pimiento, mi negrito.
1: Sí,
0: sí. Señor, ahí pero, en esa selección.
1: Pero era suplente de
0: sí, claro, pero buen jugador.
1: Sí, claro.
0: ¡Negrito!
1: 5 de la mañana, 14 minutos, 5:14 Olímpica.
0: Bueno, avanzamos. Hoy estamos a nada más y nada menos que... Estamos aquí, mi negrito.
1: Hoy es 9, mi yo querido.
0: Hoy es 9 de septiembre. Este es el día 252 del año. Faltan 113 días para terminar el año. Esta es la semana 37 de las 52 semanas que tiene este 2026, joven. Hoy estamos celebrando 9 de septiembre. Estamos celebrando el Día Internacional del Aire Limpio. Hoy también estamos celebrando el Día Internacional de la Cooperación Policial. Que no me cooperaron hoy, yo estoy bravo con la policía. Imagino uno con medida de... Le cuento, ay, tengo rabia. ¿Cómo era? Si eso es con uno que tiene medida de seguridad, imagínate cómo era con los...
1: Ay, con los ciudadanos comunes y corrientes.
0: Común, corriente. Mamá le gallo a las patas de ellos también. Bueno, familia, 5:15, temprano, mamá gano. 5:15, mi negrito, pongámonos serios. Ya dije las 5:15.
1: Yo le ayudo, faltan 45 minutos para las 6 de la mañana.
0: Medida de protección es lo que se tiene, mi negro. Bueno, familia, mi negro, pongámonos serios.
1: Sí, señor.
0: Hoy, amado Dios, en tus manos encomendamos esta nueva semana. Este nuevo miércoles, por favor, Señor, cuida de nosotros, cuida de nuestra familia, guía todos nuestros pasos y concédenos una semana llena de salud, un miércoles cargadísimo de triunfos, bendiciones y los más grandes milagros.
1: Amén,
0: amén, amén. Bueno, mi negro, pico y placa para el día de hoy, en esta jornada, ¿cómo va a ser el pico y placa, joven?
1: Hablamos que hoy es... miércoles 9 del mes de septiembre. Vehículos particulares, placas terminadas en 0 y 1. 0 y 1, pico y placa para vehículos particulares. Las busetas de servicio urbano, placas terminadas en 4. Saludos para sus conductores, vayan con la Virgen del Carmen. Maravilloso día para sus pasajeros. Los vehículos tipo taxi, placas terminadas en 7. Saludos para sus conductores y pasajeros. Hablo de los amarillitos. ¿Quiénes pueden cobrar hoy el pico y cédula? ¿Quiénes tienen su cédula de la ciudadanía? Terminar los dígitos 5 y 6. Recordemos que los cobros se pueden realizar en cualquiera de las sedes de Seapto Garagana, desde las 8 de la mañana hasta las 5 de la tarde. Estamos hablando del séptimo ciclo, o sea, el mes de julio. Los pagos vencen el 13 de septiembre, o sea, el próximo domingo hidráulico.
0: Sí, señor.
1: Listo. Entonces, particulares 0 y 1, bocetas del servicio urbano, placas terminadas en 4. Los taxis 7. Y pueden cobrar adulto mayor hoy quienes la cédula ciudadanía finalicen los dígitos 5 y 6. Saludo para conductores y acompañantes de vehículos particulares. También para todos los motociclistas. ¿Ah? También a esta hora con Olímpica Serie.
0: Ahí tiene entonces, es el pico y placa para el día de hoy en Temprano Más Bacano, familia. Saludos, felicidades en esta nueva jornada. Que se despierten con toda la alegría, la energía, el positivismo de los 94.3. 517, 517. Temprano es más bacano.
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0: Olímpica. Bueno, mi negro, avanzamos 518. Es temprano más bacano. El que sabe, el que informa es Beto Peña. ¿Qué tiene, mi negro?
1: Te cuento que incendios en el corregimiento de Payante, municipio de San Luis, departamento del Tolima.
0: ¿Continúan?
1: Enciende las alarmas.
0: Ay, hola.
1: Por cercanía a la planta de Cemex. El municipio de San Luis concentra una de las emergencias más complejas, mientras continúan activos incendios en los municipios de Cunda y Chaparral. Atención, que el director de gestión del riesgo de la gobernación del Tolima, Luis Cárdenas, entregó a través de Olímpica Estéreo un nuevo balance de los incendios forestales y señaló que la situación más preocupante se registra en el corregimiento de Payante, municipio de San Luis, por la cercanía de las llamas a las instalaciones de la planta de Cemex. Según el funcionario, el incendio tomó fuerza durante las últimas horas y las condiciones geográficas han dificultado las operaciones. El fuego se encuentra en un cañón pronunciado, situación que ha limitado hidráulico y oyentes de Olímpica Estéreo la efectividad de las descargas realizadas
0: ahí
1: desde una aeronave.
0: Olé.
1: De la policía.
0: Ay, mi negro.
1: La cosa está complicada, mi viejo.
0: Sí, señor.
1: Panita, invitemos a la policía del departamento del Tolima. Lo dejamos para más tardecito.
0: Sí, señor. Papá.
1: Sí, más tardecito para que hablemos entonces con el nuevo comandante de la policía de Tolima, Ferney Martín Romero. Más adelantico entonces. Para que nos hable la captura de 4 personas en el municipio de Lería. ¿Sí? Estas personas fueron capturadas con munición, con gran cantidad de estupefacientes, entre otros elementos. ¿Listo? De minuto vamos a tener al nuevo comandante de la policía, Tolima. 5 de la mañana, 19 minutos, 5:19.
0: 5:19, es temprano, más bacano. Más adelante, como lo dice Don Beto, tenemos las... tenemos las voces de los encargados de la justicia y de darnos a conocer lo que sucedió. Sí, señor. Bueno, 5:25, ya dije las 5:20, Beto.
1: Faltan 40 minutos para las 6.
0: Eso, 40 para las 6, temprano más bacano.
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1: Bueno, negrito. Bueno, les comentamos a la familia de los 943.
2: Tenemos inconvenientes.
1: Sí, tenemos algunos inconvenientes con el WhatsApp. Con el WhatsApp de Olímpica Estéreo. Sí.
2: Amaneció enfermo, ¿ah?
1: Sí, señor, amaneció maluquito. A ver, negrito, ¿cómo va? Présteme el cuchuplé aquí o no lo veo. Hágame el favor, si por este lado, vamos a ver si por este lado lo podemos. Esa vaina, a ver si lo podemos. Es este, ¿no? Ah, bueno, listo, listo, listo, brone. Vamos a ver si por este lado recibimos a la familia de los 94.3. A ver, ya no más. ¿Qué nos dice por acá? Bueno, espéreme tantico, minero. ¡Eso! Sí, señor. Saludo para quién ahí, mano.
2: No, no hay que saberlo. Conductor de la ola amarilla.
1: Sí, señor.
2: Pero está más oscuro afuera que...
1: Sí, señor.
2: 521.
1: Vamos a ver qué nos dicen aquí los amigos de los 94.3, la familia olímpica. A ver, por acá. A ver. No, pero no escuchamos ninguna nota de voz. Vamos a ver si por este otro lado. A ver, esa vaina. Bueno, vamos a ver si por acá.
3: Hola, amiguitos. Muy buenos días, señor hidráulico. Negrito. Hermoso, buenos días. No solamente los señores del estadio, escuchándoles, imagínate por lo menos en una vivienda, el que labora, por ejemplo, es el esposo, ¿no? Entonces, para pagar los servicios, imagínate que me envió de la cuenta de mi esposo a la cuenta mía para pagar los servicios. Y ahí quedo yo como que estoy recibiendo muchas mentiras, que yo misma me envío las devueltas de ahí a la otra cuenta.
1: ¡Oiga, entonces, oiga!
3: No, eso es una recocha, de verdad que sí.
1: ¡Ay, imagínate!
2: Pero es que lo del hidráulico es grave. O sea, él se va de viaje este fin de semana.
1: Sí.
2: Tiene una presentación.
1: Sí.
2: Con otro grupo de humoristas.
1: Sí, señor.
2: Y entonces la

0: pero es que también hay uno que es noble, uno de un corazón grande, hermano, uno también tiene derecho.
1: Pero ¿cómo vas a entrar, hermano, a la casa?
0: ¿No le dice el viejo chupahuesos que el Cucho Hernández también es jugador pereirano?
1: Sí, sí,
0: sí, señor. Sí, bueno, qué también. Buen aporte. Por fin hizo algo importante. Sí, sí. Chupahuesos.
1: Mugre. Yo no conozco a la mamá. Uy, pero me cuenta, dice que un bombonzote.
0: ¿No la conoce?
1: Sí, no, no. Sí.
0: Dicen que sí, que sí, es
1: que un bombonzote.
0: Sí, señor. Nos merece, la señora nos merece.
1: Es una mujer muy joven.
0: Muy joven, bella, señor.
2: Señora Olímpica, muy buenos días. Aquí reportando del barrio La Francia. Para que me hagan el favor, me le manden un saludo muy especial a mi hijo, Fabián Oswaldo Salguedo, en su onomástico hoy, 9 de septiembre, que mi padre se le está lo llene de bendiciones. Gracias, Olímpica. Olímpica se metió.
0: Gracias, Sardino. Bueno, saludo especial para toda la gente de la Francia. Sí, señor. ¿Qué nos dice por aquí? Que la luna. Algo pasa con la luna. Nos están enviando. ¡Ay, la luna está bonita! Vea. Hoy está ahí en, con los cachos para arriba la luna. Ay, como dijo un amigo, no se puede pulgar con los cachos, con la luna, con los cachos para... Sí, señor, hágame el favor. Amigo Virgo.
1: Ya le está acabando ese hombre, ¿no? Ya. ¿Ah? Ya le está acabando ese hombre.
0: El viejo tiene un cuento, mano. Ah, bueno.
1: A él, mi... hombre, ya le está acabando ese. La gente ya no traga entero.
0: Negrito, pero para todos, ay, mire, usted sabe cómo es eso. Usted que conoce y trabajó con esos percajos. ¡Negrito! La hora, no, por favor.
1: Yo no trabajé con ellos, trabajé con gente que trabajó con ellos.
0: Así, claro.
1: 5:24.
0: Bueno, minerito, ¿qué horas son? Perdóneme.
1: 5:24.
3: Señores Olímpica, muy buenos días, bendiciones para Dieguito, el hidráulico, el mugre del hidráulico.
0: Ole, Toreto.
3: Al negrito Betico Peña, bendiciones para la mesa de trabajo. Un saludo de John Sánchez Toreto, trabajando por ustedes y para ustedes, rumbo a Cajamarca. Saludo especial para mi hijo Juan José Sánchez, mi hija María José y Dulce María, que están en sintonía de Olímpica, fieles oyentes como el papá John Sánchez Toreto. Bendiciones para todos y para los oyentes. Y recuerden, sintonicen Olímpica porque Olímpica es
0: la mejor.
4: Oiga, Betico, usted va muy a la carrera. Buenos días. Vas muy a la carrera. Para ti ya hoy es jueves y no... De negro bello, hoy es miércoles.
0: Hoy es miércoles.
4: Miércoles.
0: Sí, señora, miércoles, sí, señora, miércoles. Bueno, ahí entonces hacemos la corrección. Muchas gracias por el apoyo, el salvavidas, sí, señora. Oye, ¿verdad? Estamos corriendo, es que esto está muy rápido, lo bien. Ya uno con este cuento de la moda, desde septiembre se siente que viene diciembre, pues entonces uno ya quiere como que lleguen los buñuelos, la novena, en fin. ¡Uy, Dios mío! Bueno, son las 5:25, Beto Peña, ¿qué horas son?

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3: Bueno, joven, la hora y seguimos informando, por favor.
4: Sí, señor. 5 de la mañana, 26 minutos. Ayer en horas de la madrugada en el barrio Obrero de Ibagué. Capturaron a dos hombres en el barrio Obrero de Ibagué. Les encontraron gran cantidad de estupefacientes.
3: Ay, ay, ay.
4: Millonaria suma de billetes falsos. ¿Se acuerda que hablábamos ayer?
3: Sí, señor.
4: También les encontraron ropa del ejército.
3: ¡Ay!
4: O sea,
3: prendas
4: militares.
3: Sí, oficiales y privativas,
4: sí,
3: ¿no?
4: Señor. Debe decirle que ayer lo enviaron para la cárcel nacional de Vicareña.
3: Ay, cállese esos ojos, Jaime.
4: Pues, ¿cómo le parece que en operativo realizado por la policía en el municipio de Leria permitió la captura de 4 personas, así como la incautación de munición, gran cantidad de estupefacientes, entre otros? Dejemos que sea el comandante de la policía de Tolima. Llegó bien, pisando duro, ¿eh?
3: Sí, señor.
4: El coronel Ferney Martín Romero, que nos hable del tema.
3: A ver, ¿qué noticia? A ver, buenos días.
5: Hoy queremos informar sobre un resultado operativo que demuestra la efectividad del trabajo articulado de nuestras capacidades de inteligencia e investigación criminal en el departamento del Tolima. En el municipio de Leria, la Policía Nacional, a través de la SIGIN e Inteligencia, con el acompañamiento del Ejército Nacional, adelantó 2 diligencias de registro de allanamiento en el barrio San Rafael, donde fueron capturadas en flagrancia 4 personas. Durante el procedimiento fueron incautados 36 cartuchos, .32, 88 dosis de bazuco y una gramera digital y dinero en efectivo. Los capturados y los elementos incautados fueron puestos a disposición de la Fiscalía 16 Uri de Ibagué por los delitos de tráfico, fabricación o porte de estupefacientes y por el delito de tráfico, porte o tenencia de armas de fuego, accesorios, partes o municiones. Este resultado reafirma nuestro compromiso de trabajar de manera articulada para combatir el delito y garantizar la seguridad y convivencia ciudadana en el departamento del Tolima.
3: Ahí tiene entonces, muchísimas gracias. El saludo para el coronel Ferney Martín Romero. Hace su apreciación. Buenos días, familia. Un abrazo para el amigo del vehículo blanco.
4: De la ola blanca del 538. Que Dios lo bendiga, mi Dios querido. 5 de la mañana, 29, 529.
3: 529. 5 con 29, familia.
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3: Bueno, mi estimadísimo compañero de actividades.
4: No hay mal que dure 100 años ni cuerpo que lo necesite.
3: Dios lo escuche, joven. Dios lo escuche. Y para que Dios nos escuche, a las 5:29 minutos, aquí está don Camilo Chadí. Nos entrega esta reflexión tan bonita. La reflexión a la que ya nos acostumbró a diario en esta madrugada para arrancar de una manera diferente, más amena, amable. De la mano del Todopoderoso, Camilo Chadí, ¿qué estás haciendo? Buenos días. Camilo, ¿qué estás haciendo? Camilo.
7: De todo, compañero, buenos días. Quisiera compartir con ustedes una palabra de parte de Dios. Siempre digo de parte de Dios porque se encuentra en la Biblia. De allí no nos saldremos. En esta oportunidad, de hecho, el domingo tuve la oportunidad de escuchar algo muy, muy bonito, un mensaje muy bonito, y quiero compartirlo con ustedes. El Salmo 91, que también nos hace siempre y en todo tiempo. Pero quiero dedicarme al versículo 1, que sé que muchos lo tienen. Muchos lo abren en su casa, en la Biblia, la tienen abierta en ese Salmo, Salmo 91. Y tal vez cuando lo lean, muchos lo van a repetir de memoria. El que habita al abrigo del Altísimo se acoge a la sombra del Todopoderoso, dice la Nueva Versión Internacional. La Reina Valera o la Dios Habla Hoy dice, el que habita al abrigo del Altísimo morará bajo la sombra del Omnipotente. Oremos. Padre, te doy gracias por tu palabra, gracias por abrir nuestros oídos, nuestro entendimiento, y te pedimos que esta palabra sea como una semilla que se plante en nuestro corazón y dé fruto a su tiempo. Amén. Muy bien. Primer principio, ¿quién escribe los salmos? El rey David y Salomón. El rey Salomón, entre ellos dos se le atribuye la escritura de los salmos. ¿Qué está pasando por la mente del rey David cuando escribe el Salmo 91? Realmente está hablando acerca de la protección que sí o sí debe saber el pueblo que tiene. Le voy a dar un ejemplo. Resulta que usted no sabe que tiene un servicio de cobertura de salud. O sea, de hecho, usted cada vez que va al médico se preocupa porque no sabe con qué va a pagar. Y usted prefiere no ir y dice, no, y si me voy, mejor visito a un amigo y un amigo médico me dice qué tengo y yo voy y compro el medicamento porque es lo que me toca. Pero usted nunca se enteró que tenía un servicio médico que le brinda servicio de salud visual, servicio de odontología, especialistas, medicamentos, radiografías, exámenes especializados. Usted no lo sabía, ¿verdad? ¿Por qué? Por desconocimiento. Es posible. Un caso hipotético y haciendo, ejemplificando. Lo mismo pasa con la cobertura del Señor. Usted debe estar enterado qué es la cobertura del Señor. Para poder saber qué cobertura tiene Dios sobre usted, como una EPS, haciendo un ejemplo, un paralelismo bastante minimalista o picho. El Señor cubre todas las áreas de tu vida. Sé que suena muy amplio, pero es que todas son todas. Dice la Biblia, el que habita bajo el abrigo del Altísimo. Habitar significa permanecer. La persona que vive viajando no habita en ningún lugar. No es habitante de. Nadie podrá certificar como vecino que Pepito Pérez es habitante de Ibagué si él viene una vez al mes. Porque es que está de correría y el hombre va a Neiva y de Neiva pasa a otro municipio y viaja todo el tiempo. El que habita es el que permanece, se establece, se desarrolla, crece, trabaja, invierte en ese mismo lugar y creas un nicho. ¿Tú habitas bajo la cobertura de Dios? Pregunto yo. ¿Tú lo haces? ¿Cómo saber si lo hago? Sencillo. ¿Cumples en tu vida con los estamentos que Dios ha plantado para ti? ¿Sabes cuáles son los estamentos? No vayamos lejos. Leamos o repasemos mentalmente los mandamientos. Eres una persona bondadosa, eres generosa, amas a Dios por sobre todas las cosas, honras a tu papá y a tu mamá, no codicias. ¿Crees que Dios es lo más importante en tu vida ante cualquier decisión? ¿Crees que Él merece que te alegres con Él cuando algo te pasa bien? Si tú tienes esas características, déjame decirte que estás dispuesto a escuchar la voz de Dios, tú habitas bajo el abrigo de Dios. Cuando tú habitas ahí, viene la cobertura. Todo lo que tenga Dios a su alcance para librarte a ti y a tu familia y para que estés bien, Él lo va a hacer. Porque tú eres de la casa, tú eres de su familia. Tú reconociste a Jesús como Señor y Salvador. Ahora Dios se convierte en tu papá. Eso lo dice la Biblia. De hecho, si tú invitaste a Jesús a tu corazón, eres parte de la familia celestial. O sea, habitas. ¿Qué te quiero decir con esto? No podemos transitar bajo la cobertura de Dios. Hoy sí, mañana no. No puedo buscarlo solamente cuando lo necesito. Porque si me pongo a ver realmente lo necesito siempre. Lo que pasa es que no es para lo que yo quiero. Pero yo lo necesito para que me dé compañía, para que me dé un buen consejo. Yo lo necesito para que mi corazón se descargue y pueda llorar yo a los pies del Señor. Yo lo necesito cuando veo que mi hijo tiene fiebre de 38, 40 grados. Es la 1 de la mañana y no sé qué hacer, no tengo un peso en el bolsillo. Pero también lo necesito cuando hay una persona que me está moviendo el piso, cuando me está enamorando y quiero llegar a esa persona. También lo necesito allí para que me ayude a tomar decisiones. Tú realmente en todos los aspectos de tu vida vas a necesitar a Dios. Lo que pasa es que Él te ama tanto que Él te dio la posibilidad que tomes tus propias decisiones. El Señor te ama tanto que te ha dejado que hagas lo que quieras. Ahora llegó el momento de hacer lo que debes. Oremos. Padre, te damos gracias por tu palabra. Gracias por tu misericordia que es eterna, es grande y nos guarda y nos cuida. Queremos morar bajo tu protección siempre. Ayúdanos a vivir en ti. Te damos gracias en el nombre de Jesús. Amén. Y

0: saludarlo tan, no, no, temprano. No.
1: Ese... ¿Cómo le ha ido, mi viejo?
0: Oh, bien, bien.
1: ¿Usted nació en Pasto?
0: Sí, señor.
1: Oh, ¿y tú qué eres?
0: Yo soy de Túquerres, criado en Pasto, pero, ¿cómo se llama? Bautizado en Ipiales, caray.
1: Ah, ya.
0: Un señor.
1: O sea, nació en...
0: Y me bañaron en Tumaco.
1: No,
0: ay, no, ¿por qué se embechicha? No. ¿Por qué se enchicha?
1: No, porque es increíble.
0: No, señor. No. No,
1: usted es el soldado...
0: Armenio.
1: Armenio. Bueno, ¿cómo le ha ido, mi viejo querido?
0: Armenio.
1: Espera hoy la hora.
0: Sí.
1: 5:37 a.m. Faltan 23 para las 6.
0: Ayer me llamó mi capitán.
1: ¿Qué le dijo su capitán, soldado Parmenio?
0: Me dijo, soldado Parmenio, ¿verdad que usted habló con mi señora? Le habló. Yo hablé con su esposa porque yo estoy en la fugada para que ella de verdad me lo cuide. Digo, ¿verdad? ¿Y qué le dijo mi señora? ¡Ah, mi capitán, que usted se había vuelto bueno en la cama! Dijo, carajo, qué bien. Por lo que me comporto con ella, dijo, no, que porque ya no ronca.
1: ¡Chao, soldado Parmenio!
0: ¡Hasta luego!

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2: Seguimos de información de noticias con el que sabe, el negro que le pone el color a la información, Beto Peña.
3: Mira, prueba de peligro.
2: ¿Qué pasó?
3: Las 25 personas.
2: ¿De dónde?
3: Que resultaron intoxicadas luego de comerse un arroz con pollo.
2: Uy, hola.
3: En una fiesta. Oye. En el municipio de Melgar.
2: ¿En Melgar, minero?
3: 25 personas.
2: Ole, ¿qué le echaron
3: arroz? Intoxicadas.
2: Ay, olé, qué miedo, mano.
3: Seguramente estaría podrido el pollo.
2: Señor, no diga así, diga en mal estado.
3: 25 personas, sí. Ya están todas fuera de peligro.
2: Uy, me imagino cómo estaban de rilosos.
3: Panita, pues que 25.
2: Claro, 25, ¿qué le echarían a ese pollo?
3: En un comienzo creían que era la torta.
2: La torta.
3: Sí, pero hubo gente que no comió torta.
2: De pronto.
3: Entonces, no, hubo gente que no comió
2: torta. ¿Estarían seguros que era pollo?
3: Claro, ¿sabe qué es el problema?
2: Otro ave de vuelo alto. No, no sabe. Pero no sabría, señor.
3: A las 5 de la mañana, 41 minutos. O sea, cuando faltan 19 minutos para las 6 de la mañana, en Olímpica Estéreo, te invitemos al capitán Jonathan Sánchez Bermúdez. Él es el comandante del Distrito de Policía de Rovira, para que nos hable de hechos acontecidos en las últimas horas en este municipio.
4: La Policía Nacional en el departamento del Tolima se permite informar a la opinión pública que en la noche de este 8 de septiembre, aproximadamente a las 8:30 de la noche, se presentó un hecho de violencia al interior de una finca ubicada en la vereda Pastales, zona rural del municipio de Rovira. De acuerdo con la información preliminar, dos personas fueron lesionadas con impactos de arma de fuego. Una de ellas, un hombre, falleció en el lugar debido a la gravedad de las heridas. Asimismo, una mujer resultó lesionada y fue trasladada a un centro asistencial de la ciudad de Ibagué, donde permanece bajo observación médica. Personal de la Seccional de Investigación Criminal, SIJIN, realizó los actos urgentes y adelanta las labores investigativas correspondientes. En este momento, un equipo especial de policía judicial trabaja para esclarecer los hechos, identificar y ubicar a los responsables. Invitamos a la comunidad a suministrar cualquier información que permita avanzar en esta investigación, comunicándose a la línea 123 o acercándose a la patrulla de policía más cercana. La información será manejada bajo absoluta reserva. Policía Nacional, Dios y Patria.
2: Ahí tiene entonces la frase de remate de la Fuerza Pública Colombiana. Dios y patria. Ah, estoy bravo con esto. 5:42, temprano más bacano. 5:42, ya dije las 5:42, Beto Peña.
3: Yo le ayudo, faltan 18 minutos para las 6.
5: Regala

0: ráfaga.
1: Ráfaga
0: de oyentes. ¿Sí? Cuando faltan 17 minutos para los 6.
1: Bueno, dice por acá, minero, no hemos podido tener la gran cantidad de mensajes, notas de voz que tenemos ahí, un dañito en el WhatsApp, pero ya lo estamos solucionando. No se me encrespe, por favor. No se me rasguen las vestiduras. No van a empezar a correr detrás de los carros ahí en desnudo, sin ropa. No, no, no. Ojo con eso. Hola, buen día. Bendiciones. Quería mostrarles cómo pasamos la segunda noche en Payandé, en medio del humo y la ceniza.
0: Claro.
1: Ahí sí, nos enviaron una
0: gente, hermano.
1: Ay, mi negrito, sí. En medio del humo y la ceniza, le pido encarecidamente nos colaboren por este medio para difundir. Necesitamos la ayuda del helicóptero.
0: De la policía, ¿no?
1: Sí, señor, de la policía, porque es el único que puede apagar, ya que las personas que están ahuyentando no pueden entrar a ese lugar. Al monte es tan espeso, el monte es tan espeso que ya han hecho lo imposible. Agradezco la colaboración de corazón, mano. A ver, ¿a quién le decimos ahí, minerito?
0: De una.
1: Hablemos, mano, hagamos algo, porque si no hacemos nosotros aquí, los bullosos. Oiga, buenos días.
0: Y lo que le comentaba en un comienzo.
1: Sí, minero.
0: El problema es que el incendio ya se acerca a la planta de semen.
1: Sí, sí, ojo, sí, señor.
0: ¿Se imagina, mano?
1: Allá tienen algunos químicos, bueno, y las vidas que pueden perder, hermano.
0: Esos
1: ojos, no diga más.
0: Sí, no, no.
1: Buenos días.
0: La preocupación grande en este momentico es esa.
1: Sí, es más esa. Que preocupación, ya es angustia, mi
0: negro. Claro, sí, exactamente.
1: No diga más, joven.
0: Eso es lo que más angustia, como señala usted, a esta hora de la mañana. No toda la noche. Insisto, el incendio en Payandé enciende las alarmas por cercanía a la planta de Cemex.
1: Y señores, entonces al oído de las autoridades, la fuerza pública, quien le corresponda, para que envíen el helicóptero y apaguen de inmediato. Ayer hizo bastante calor también, mi negrito. Uy, ojalá va para Dios, apiadiara, ¿cómo se?
0: Sí.
1: Apiada de nosotros.
0: Apiando.
1: Sí, para que nos mande agüita, mano, porque... Buenos días, señores Olímpica, para saludar a mi señora Janet Castillo en su día de cumpleaños. Pero papá, que eso es con todos los bombos y platillos, yo... Eso, así tiene que ser el saludo de cumpleaños. Buenos días, señores Olímpica, para saludar a Janet Castillo en su día de cumpleaños. Que Dios le bendiga. Y también para mi hermano Álvaro Betancur Pinzón en sus cumpleaños. Que Dios le bendiga. Gracias, señores Olímpica. Eso, pásenla bueno, disfruten. Hoy queremos repetir este saludo de cumpleaños para Janet Castillo y para Álvaro Betancur Pinzón. Hoy están de cumpleaños los dos. ¡Felicidades! A partir de este momento dibujen una sonrisa en el rostro. No la vayan a borrar ni por el berraco. Cuenten 24 horas para borrarla y verá que la van a pasar de película. Contentos, felices. Más contentos que hippies teniendo tatuajes, mano. Sí, señor, mi negro. Bueno, ¿qué más hay por aquí en la...?
0: Faltan 14 minutos para las 6, 14 para las 6.
1: Señor, notas de voz, muchachones. Ayúdenos con las notas de voz. Queremos escucharlo para agilizar... esta franja de 5 a 6 de la mañana. Por aquí los escuchamos. Buenos días.
2: Buen día, Beto Peña. Buenos días, Hidráulico. Buenos días. Que pasen un feliz bendecido día.
1: Hola, campeón.
2: Adiós. Olímpica, se metió en el barrio del Carmen. Me regaló la reflexión de DJ Happy y de Camilo Charí.
1: Sí, señor, con todo gusto, ya te la compartimos. Lo que sucede, joven sardino, usted, es que tenemos algún inconveniente ahí con el WhatsApp, señor, pero ya, con todo gusto, ni más faltaba. Hola, hoy no ponemos a don Jaime a que le haga la oración. Que la raza allá en la casa, señor, directamente. Bueno, ¿qué nos dicen por aquí? ¿Qué horas son, Beto Peña?
0: Restan para las 6 de la mañana, 13 minutos, 13 para las 6.
3: Betico, Hidráulico, buenos días.
1: ¿Sardino?
3: Betico, ¿cómo oyó el tema del porte de armas?
1: Oiga,
3: ¿contento o triste? ¿Cómo la ve?
1: Está, pero mejor dicho, eso está apretado, ¿no, mire?
0: Ojo que hay una confusión.
1: Sí, sí.
0: La gente cree que es que todo mundo puede tener armas.
1: ¡No!
0: O sea, el estilo Estados Unidos. ¡No! Lo que pasa fue que el gobierno anterior, así usted tuviera salvoconducto, tuviera permiso, no podía utilizarla.
1: Nada, ¿no?
0: Sí, derogó ese decreto. Ahora lo habilita el presidente Abelardo Restrella. ¿Sí me entiendes?
1: Sí, señor.
0: O sea, a mí me gustó la idea.
1: Claro,
0: pues no, es que no soy yo. Es la gente que, por ejemplo, ha tenido...
1: Sí.
0: Un ejemplo, usted.
1: Sí.
0: Tenía salvoconducta.
1: Sí.
0: Salvoconducta.
1: Pero que tiene, sabe manejar eso.
0: Exacto. No, es que no es un cuento que yo voy, porque eso lo entrega el ejército.
1: Sí.
0: Entonces voy al ejército. No, yo quiero un arma. Pague y llévela. No, eso no es así.
1: Sí, no.
0: Eso no es así. Usted no es así, así tan fácil.
1: Yo tenía una tía que le decían la diabla, eso mantenía armada la vieja. Sí, pero ella fue escolta.
0: Sí, pero me decía un taxista. No, pues entonces yo voy a comprar mi arma. Sí, pues comprarla, pero tenés que llenar los requisitos.
1: Sí, señor.
0: En Estados Unidos, usted que ha ido varias veces allá, sí. Pero aquí no.
1: No, aquí no. Además, le venden un arma a cualquier mercado.
0: ¿Qué hicieron aquí? Desarmaron a la ciudadanía que la tenía verdaderamente de protección y armaron la delincuencia.
1: Ay, oh,
0: ¿sí o no?
1: Sí, porque señor.
0: En Ibagué es más fácil conseguir un arma que una libra de arroz, hermano.
1: Señor, por favor, pero sí, tiene.
0: Y hay gente que tiene su negocio, que maneja su millonaria suma de dinero y entonces la protección.
1: Ay, ¿cómo se defiende?
0: Y no podemos ponerle un policía casi, man.
1: Oiga, joven, ya son las 5 de la mañana, 48, 5:48, ya le dije las 5:48.
0: O sea que faltan 12 para las 6.
1: Mi negro, ¿qué horas son en el municipio de Alaska?
0: Alaska es un barrio de Ibagué.
1: Perdón.
0: De los barrios más populares en Alaska, ahí contigo a Belén. Faltan 12, no, cambié el palito, 11
4: para las 6. Muy buenos días, un favor, un feliz cumpleaños a mi papá Noel Franco, que está cumpliendo año hoy, que Dios lo bendiga, me dé siempre salud. Muchas bendiciones para él, lo queremos mucho, lo amamos,

0: cumpleaños hoy. Lo queremos mucho, parte de sus hijos.
1: Eso, campeón.
0: Y un abrazo también. Muchas gracias, señor Johnny Castelli.
1: Es un abrazo especial para el viejo que hoy cumple años, señor. El mismo mensaje a partir de esta hora, de este momento. Dibuje una sonrisa, cuente 24 horas, no borre esa sonrisa y verá que la va a pasar de película. Más contento que taxista transportando un gringo.
2: Entonces, 10 para las 6.
1: 10 para las 6 de la mañana. ¿Qué otro mensaje nos llega a esta hora, Betico? Espéreme tantico, espéreme, espéreme. Porque recibimos, a ver, más mensajes. Notas de voz que no superen, por favor, los 40 segundos, muchachones. A ver, recibimos otro por acá. ¿Qué nos dicen? ¡Buenos días!
3: Olímpica, muy buenas tardes. 94.3 para saludar a los paqueros del Molino San Joaquín, de parte del Chepo.
1: ¿De Chepo?
3: Olímpica se metió en el Espinal.
1: Oigan.
3: ¡Subile, subile!
1: Bueno, Sardino. Bueno, otras dos notas de voz y nos vamos, Sardino. Los que quedaron después de las 6 de la mañana, con todo el cariño, nuestro director estará dándole participación y publicando esas notas de voz. Olímpica, buenos días.
0: Beto Peña, muy buenos días. Hidráulico, muy buenos días. Un bendecido para todos ahí, no, los de Olímpica.
1: Amén, Sardino.
0: Hablando del tema de las armas, Beto Peña. El único, para mí, el único que puede cargar armas es Alcibiades.
1: Alcibiades.
0: Ese sí puede comprar el arma, comprar la que quiera.
1: Sí, sí, eco, tampoco, es que ese señor es más y más jodido ese Alcibiades, de verdad. Bueno, negrito, son las 5 de la mañana, 51. Temprano es más bacano, 5:51. Nos vamos a conocer los
2: resultados de chances y loterías jugadas ayer en Ibagué, en el Tolima. Cuando faltan 9 minutos para las 6.
1: Bueno, refrescamos entonces la página como todos los días de los resultados de las loterías. Vea, me salió en verso.
2: Cayó la del Tolima en Cajamarca.
1: No joda, mi negro.
2: La compraron en Ibagué.
1: Sí, señor.
2: Pero quien se la ganó es oribundo de Cajamarca.
1: Ah, bueno.
2: Bien, bien.
1: Qué bien, que la zona.
2: 500 millones de pesos.
1: ¿Cuánto, papito?
2: 500 millones.
1: Ah, 500, qué bien sirven. Pero por ganancias ocasionales le quitan su monedita, pero.
2: Como el 8 me dicen. Y... aunque alguien me dijo ayer que más.
1: No, el 10.
2: Sí.
1: Pero creo que subió, mi sí, negro.
2: Exacto, alguien
1: cuando
2: me dijo.
1: Yo ganaba que... seguido en Sábado Felices, sí. me descontaban el 10%
2: y ahora...
1: por ganancia ocasional.
2: Sí. Sí, porque un amigo que usted también conoció.
1: Sí, señor.
2: Alberto Rincón, ¿se acuerda?
1: Sí, sí, señor.
2: Cuando él se la ganó le descontaron el 8%.
1: Ah, cuando eso era el 8.
2: Exactamente.
1: Después pasó al 10, ahora creo que es el 12.
2: El 15, me
1: dijeron. O el 15, imagine.
2: Bueno, así sea el 30 que
1: no,
2: le
1: dio. No, papito.
2: Pero, así sea el 30.
1: Sí, claro.
2: Estoy ganando 500 millones de pesos.
1: No haga como el Pastuso, que ganó la lotería de verdad. Y dijeron, uy, señor Pastuso, cuando la fue a cobrar, le dijeron, señor Pastuso, no tenemos sino 499 millones.
2: Sí, a mí me dan
1: mis 500 y no, les devuelvo el billete.
2: Yo tengo otra. Un tolimense la ganó.
1: Sí,
2: tolimense.
1: Sí, tolimense.
2: Nació aquí en el Tolima.
1: Aquí, sí.
2: y lo guardó en el bolsillo de la camisa.
1: Sí, señor.
2: Y llegó a la casa, mi amor, nos ganamos la lotería.
1: Sí, sí.
2: Bote todos esos muebles, bote toda esa ropa. Y se quitó la ropa y pum. Y la mujer la quemó, ahí va el billete de la lotería.
1: Ahí va el billete de la... música que estamos haciendo aquí. Un vallenatito, alguna vaina.
2: Un tolimense nacido aquí en el Tolima. ¿Entonces era usted?
1: No, ay, ya, no me la monte. Usted me la tiene muy montada. Tranquilo, yo esperando apoyo de un compañero y lo que es otra cosa. Lo que encuentro es rechazo. Pero, mi negrito, Lotería de la Cruz Roja. 0044-0044, Lotería de la Cruz Roja. Lotería del Huila, 3804-3804, Lotería del Huila, 38.
2: El Huila,
1: señor. Bueno, saludos a los hermanos huilenses. Ah, qué bonita
2: gente.
1: Qué
2: bella.
1: Bueno, minero, 3804, Lotería del Huila y Lotería de la Cruz Roja, 0044. De inmediato pasamos a conocer los resultados de los chances también jugados ayer. 8 de septiembre, Astroluna, 70-32. 70-32, Astroluna. Bueno, mi negrito, vamos a conocer los resultados de más chances. Astrosol 8607, 8607, Astrosol. Dorado Tarde 4295, 4295, Dorado Tarde. Y el Pijao 1015, el Pijao. Resultados de chances y loterías jugados el día anterior, mi negro. Nos fuimos, joven, camine.
2: ¡Blande!
1: No, señor, ningún Flandes.
2: ¡Pablo Cabildo!
1: Quería ver.
2: Flandes fue ayer.
1: Usted está enamorado, ¿cierto, mi negrito?
2: No, es que no he borrado.
1: Un alguien.
2: Flandes fue ayer.
1: Me lo tiene.

0: No he vuelto nada alguna india por ahí, ¿no?
1: Estoy preocupado.
0: ¿Por qué?
1: Porque este fin de semana yo no voy a estar y el man va a ir a visitar a la niña.
0: Ay, no me la monte. Yo bien preocupado, el otro burlando de mí. ¡Hola, papito! ¡Bendiciones! El Z...
1: El Z 228. Una vez con la novia.
0: Imagínense. Con este caramelo que me levanté.
1: ¿Cuánto tiene la niña?
0: La niña tiene 6 añitos, Betico.
1: ¿Y usted le ayuda bastante?
0: Claro, bastante. No, bastante.
1: ¿Y la niña por qué quiere que la mamá vuelva con el papá?
0: Ah, ella se llama... La niña se llama Clemencia... Clemencia... ¿cómo se llama? Ay, se me olvidó. No, Clemencia... Carol G. Clemencia. Llama a la niña. No, más
1: rebuscado. ¿Quiere que la mamá vuelva con el papá?
0: Más rebuscado ese nombre,
1: padre. ¿Quiere que la mamá vuelva con el papá?
0: La niña quiere que la mamá vuelva con el papá, pero ya me recibe los regalitos. Es agradecida la muchachita. ¿Podemos seguir con el homenaje a Palo Cabildo, señor? ¿O me va a seguir tomando el pelo? ¿Con esos amigos, pa' qué?
1: No, pues que...
0: ¿Con esos compañeros, pa' qué? Sí, no, gracias, oye. No, no me invita tanto a desayunar, a hablar, nada, no. Hablemos de Palo Cabildo, familia. Palo Cabildo es un municipio de Colombia situado al norte del departamento del Tolima. Su término municipal limita con Falan por el sur y por el este también, mientras que por el norte limita con Fresno y por el oeste con Casabianca. La capital departamental, Ibagué, se encuentra a tan solo 120 kilómetros y la capital del país a 200 kilómetros. La actividad económica del municipio de Palo Cabildo se basa fundamentalmente en la producción agrícola. Se destaca el cultivo de café, yuca, plátano, maíz, aguacate y frijol. Oiga, el frijol de Palo Cabildo, papito, se lo recomiendo. Yo, mi negro. ¡Ah, sabroso, sabroso! Su nombre se debe a que terminada la Guerra de los Mil Días, ya lo hemos contado en varias oportunidades, pero no está de más hacer un recorderis. El gobierno hizo entrega a algunos militares de una gran cantidad de tierra, hoy veredas, el Reposo Alto, el Reposo y Bajo Gualí. Y al preguntar por el sitio de la reunión, alguno propuso el de Palo Cabildo por estar el grupo de personas del Cabildo reunidos bajo un palo. Como le dicen ahora, un árbol, ¿no? 5 de la mañana, 56, es temprano, es más bacano, 5:56, ahí tiene, mi negro.
1: El gentilicio de Palo Cabildo.
0: Palustres, mi negro,
1: no,
0: palustres.
1: No, ¿cómo le vas a decir palustres?
0: Pero...
1: No, que sea la colonia Palo Cabildo, a ver cuál es el gentilicio. ¡Palo Cabildo!
2: ¡Buenos días, Palo Cabildo! ¡Buenos días, Palo Cabildo! ¡Buenos días, Palo Cabildo!
1: No entregó su opinión del himno.
0: Del himno, bonito.
1: ¿Sí?
0: Bonito, bien elaborado.
1: Para los
0: sí, señor, bien elaborado.
1: Felicitaciones.
0: Eso. Aquí está Oropel, una linda canción de José Al Morales sonando en temprano más bacano. Olímpica les acompaña. 5:56.

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1: No porque tú hayas fallado en algo, debes renunciar a tus sueños. No porque las cosas no se den, tú serás un fracasado. No porque estés viviendo un momento duro, siempre vaya a ser así. Hoy te regalo esta promesa, esta hermosa promesa. No importa que te encuentres caído, tirado, arruinado, solo y desamparado, ese no es tu fin. Solo es un momento de transición. Pronto verás la grandeza de Dios. Y es porque Él no te ha soltado. Dios te lleva en su mano. Así que agárrate fuerte y no te sueltes. Dios es nuestro amparo y fortaleza, nuestro pronto auxilio en las tribulaciones. Él hoy te dice: podrás tropezar, pero no caerá, porque el Señor lo sostiene de la mano. La mano de Dios te sostuvo ayer, te sostiene hoy y te sostendrá mañana. Que Dios te bendiga inmensamente y que tengas un hermoso día, agarrado de la bendición de Dios. Recuerda que Dios es bueno. Dios.

0: Que tengan un excelente amanecer el día de hoy. Que Dios bendiga a toda nuestra familia olímpica en este nuevo amanecer. Sí, señores, un nuevo día. Que Dios los bendiga, que Dios los proteja. Que tengan a esta hora un saludo para todos los niños que a esta hora salen a estudiar. Que les va muy bien los muchachos, los niños que habitualmente pasan por acá también.
1: Sí, señor.
0: Que tengan un excelente día. Que pasan a bolearnos la mano, a saludarnos y todo el cuento. Un abracito para ellos. Sí, el corazoncito, eso, todo eso. Todos bonitos ellos. Un abrazo. Que Dios bendiga también. Ay, los alimentos, bendito sea mi Dios, que siempre hayan todos los tres golpes, desayuno, almuerzo y cena, que Dios bendiga la salud, que Dios bendiga nuestros techos, que siempre haya un techo donde dormir. Mire que hay gente que en este momento está difícil, ya se va a conmemorar un mes, ¿no?, de todo lo que pasó del terremoto. Mañana sería, mañana, sí señor, mañana 10, mañana 10, y el 11 sería el 11 y ese, el 11 de septiembre, que fue lo de las Torres Gemelas en Estados Unidos,
1: ¿no? Sí, allá
0: en Nueva York, sí señor, y en varias partes, porque no solo fue en Nueva York,
1: Pentágono también, ¿no?
0: Pentágono, sí señor, varias partes que fueron atacadas.
1: Creo que, yo creo que en Filadelfia también pasó algo.
0: Sí, lo que pasa es que hubo varias, entonces sí es el tema. Son las 6:04, que Dios lo bendiga, que Dios los proteja, que tengan un excelente amanecer el día de hoy. Dios bendiga a toda la familia olímpica con 94.3. En esta mañana, sí señor, y cuando son las 6:04, saludamos a Malejito también.
1: Hola, compañera, mamita.
2: Buenos días, Servicio Social.
0: Sí.
2: ¿Quién me puede dar posada por los próximos dos meses? En la parte alta de la ciudad, por favor.
3: ¿Por qué me le pasó ahora, mamá?
2: No, pues es que vivo en un lugar justamente donde afuera está el miércolero.
0: No. Eso es verdad. Eso está esa vuelta para
4: allá. De donde vive tiene que ir a la cima, salir otra vez, volver a regresar para poder llegar.
0: No, eso está muy bien.
1: ¿Y por qué por ahí?
2: Por las vías destapadas.
4: Por los cierres.
1: Y Villa Marina, señora.
4: Por los cierres,
2: ¿no? por la 100.
0: Sí, claro.
1: Oiga.
0: No, eso está difícil. Para esa zona está bien complejo también. Eso. ¡Luciana! ¡Luciana! ¡Luciana! ¡Luciana! Que te vaya muy bien el día de hoy. Sí,
4: que ya vienen los de San Simón.
0: Sí.
4: Y el papá.
0: A Tulio.
4: Y el papá Pompilio.
0: Pompilio es él, sí, señor. Tulio es el de San Simón.
4: Y ayer aparecieron otros. Ayer apareció Richard, Jerónimo, Andrés Hernández. Aparecieron ayer otro grupo de muchachos.
0: Sí. Hay varios también. ¿Quiénes son los de la Duster Blanca también? Son las 6:05. Que Dios los bendiga. Que Dios los proteja. Que tengan una excelente mañana el día de hoy. Que Dios bendiga a toda la familia olímpica. Que Dios bendiga también en este día a los olímpiconductores. Que vayan con bien. Que regresen con bien. Que no haya ningún inconveniente en su vía. Sí, señores. A esta hora son las 6:06. En Olímpica Estéreo también. Esta mañana me tocaron como cuatro brutos.
4: Hubo uno
0: que sí, uy, no. Iba con un muchacho de colegio y ahí en la 11 con quinta, él se pasó el semáforo en rojo, iban a pasar unas busetas y pues le tocó a él frenar mientras pasaban las busetas. Entonces imagínate, ¿por qué no esperó el semáforo?
2: Claro,
0: y es el ejemplo que le está dando al pobre muchacho que va con
1: claro,
0: él.
1: Ea, María,
0: qué triste. ¿Quién? Son las 6:06, ya 6 minutos en Olímpica Estéreo, 94.3, a esta hora, señor.
1: Le va a prestar una cauchera para que le meta un caucherazo acá.
0: No va a tocar, hombre.
1: Métale,
2: las ganas no me faltan.
0: Fíjalo bien, le da uno como rabiecita, hermano.
1: La junta de consejo.
0: Que no, qué triste.
1: Ayer me pasó, le pité así suavemente a un señor de una moto que no quería arrancar el semáforo.
0: Sí.
1: Pero ya hace rato había arrancado y no quería arrancar.
0: Te vació.
1: Y yo estoy... ¿Qué va a hacer? ¿A quién se me le va?
0: No,
1: y claro. La moto y le dice, no, tranquilo, campeón.
0: No, y ojo, no son todos, sino que por eso uno los contabiliza. Entonces uno dice, tantos me encontré, por eso es. Bien, 6:07, regalemos a esta hora la frase positiva aquí en Olímpica.
1: Director.
4: Dios quiere te inspirado.
1: Malejita, Beto y familia.
0: No. Le está escribiendo el amor, póngale cuidado.
4: Este fin de semana se va por una presentación para Chaparral.
1: Imagínese, Malejita.
4: Y la novia le está diciendo que el papá de la niña quiere ir al apartamento y quedarse con la niña.
1: Es que Malejita me levantó una novia,
2: Que
1: no, en una niña de 6.
0: Hágale pues. Ahora nos cuenta la historia.
4: Y la novia le dice, deja quedar el papá y la niña el sábado aquí en el apartamento.
1: No, pero
4: que la niña quiere dormir con el papá.
2: Mejor vamos con la frase, ¿sí? No, hombre.
1: Maleja.
4: Acá le miran los
1: cuernos. Beto, el cerebro es algo increíble. Ojalá todo el mundo lo usara.
2: A mí me gustó.
4: Ya sus cuernos lo tiene presentado.
0: Está buena, son las 6:08 en Olímpica Estéreo. Si usted a esta hora ya salió y tiene
5: pico y placa, frene.
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4: Se celebraron los cumpleaños de la niña. Este man le da de todo a la niña. Y le dio a la niña, pida un deseo. Yo que mi mamá vuelva con mi papá.
0: Ay, no, está bueno, está bueno.
1: Ay, sí, ríanse. No, pues uno levantarse a alguien porque una vez vuelve burlesco de todos los compañeros. Gracias por compañeros.
4: Hoy miércoles.
0: Salúdeme al T228, mire que le manda saludos. Mira que los... Ajá, le hizo así signito de cachos. Vea, para el V244 también está con Olimpia.
2: Pecaditos, no.
4: Bueno, señores.
0: Parecía lingüesopa ya. Saludame al V023, también está con Olimpica. Y al pasajero también.
2: Sí, sí. Ese es el hermano cuerdo del lingüesopa.
4: Hoy miércoles, porque parece que tuvimos un lapso, ¿no? Hoy miércoles 9.
1: Sí, sí, sí.
4: No, hoy miércoles.
1: Estamos diciendo que fue.
4: Sí, no, hoy es miércoles 9. Miércoles 9. Señores, vehículos particulares hoy miércoles.
1: Sí.
4: Con placas terminadas en 0 y 1. 0 y 1, piquiplaca sí. Para vehículos particulares. Las busetas de servicio urbano. Saludos para sus conductores. Vayan con la Virgen del Carmen. Maravilloso día para sus pasajeros. Placas terminadas en 4. Los taxis. Placas terminadas en 7. Saludos conductores y pasajeros. Vehículos tipo taxi. El T606. Saludos, viejo querido. Y pico y cédula. Para el cobro del séptimo ciclo del adulto mayor. El plazo vence el próximo domingo 13 de septiembre. Hoy pueden cobrar que en la cédula de ciudadanía finalicen los dígitos 5 y 6.
0: Saludo para el T606, también está con Olímpica. Son las 6 de la mañana, 9 minutos en Olímpica Estéreo. Buena mañana, buen día para todos ustedes. Las noticias, lo que han escuchado, lo que falta para escuchar, está aquí en esta mañana.
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4: Atención a la cárcel nacional de Picaleña. Los dos sujetos capturados en la madrugada de ayer en el barrio obrero de Ibagué y a quienes las autoridades le hallaron millonarias sumas de dinero falso, uniformes de las fuerzas militares, un arma de fuego, cartucho de diferentes calibres, además de sustancias estupefacientes.
0: Saludo para el R608, también está acá en Olímpica.
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4: Alcaldía de Ibagué entregó ayer predio para la construcción de la clínica a la policía en el departamento del Tolima. El terreno de cerca de 10.000 metros cuadrados está ubicado en el sector de la Samaria, en esta capital, y permitirá avanzar en un proyecto que beneficiará a unos 30.000 usuarios de los departamentos del Huila, Caquetá, Putumayo y Tolima.
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4: Autoridades, tras la captura de 4 mujeres que estarían detrás de varios robos en clínicas de la ciudad de Ibagué, los casos más recientes se presentaron en la IPS Neuroconexión, que ya queda vuelta, ¿no? Ubicada en el barrio Cádiz,
1: sí, pero aquí
4: y la clínica Tolima, en pleno centro de esta capital. Las autoridades buscan establecer si las mismas mujeres estarían relacionadas con otros atracos registrados en centros asistenciales.
0: Saludo para el P055, también está con Olímpica.
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4: Atención, más de 1.700 estudiantes de la ciudad de Ibagué siguen afectados por daños en instituciones educativas tras el terremoto del pasado 10 de agosto. Secretaría de Educación Municipal asegura que algunos estudiantes continúan clases en casa o bajo modelos flexibles, mientras se gestionan recursos para intervenir los colegios afectados.
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4: Glorieta de Mirolindo en la ciudad de Ibagué tendrá estudios y diseños para definir la solución vehicular en esta zona de la capital tolimense. La consultoría tendrá una inversión cercana a los 3.700 millones de pesos y un plazo de ejecución de 10 meses. El proceso hace parte de un convenio suscrito entre la Secretaría de Infraestructura y la Agencia Nacional de Infraestructura, ANI.
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4: Fuera de peligro, las 25 personas que resultaron intoxicadas en una fiesta en el municipio de Melgar. Se salvó Julián. Un plato de arroz con pollo sería la causa del brote. Con el paso de los minutos, los afectados comenzaron a presentar cuadros severos de infección gastrointestinal que obligaron a su traslado a centros asistenciales.
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4: Los 25 intoxicados. Arroz con pollo. Uy. En un comienzo que veían que era la torta, pero no todos comieron torta. Arroz con pollo y todos.
1: ¿Sí le quitaron las plumas al pollo?
4: Sí, sí. Está podrido de pollo. Atención, Cortolima endurece medidas y restringe quemas ante la amenaza del fenómeno del Niño. La dirección de la corporación expuso ante la Comisión Quinta del Senado de la República la resolución 3426 para mitigar el riesgo de incendios y proteger recursos hídricos en el departamento del Tolima.
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4: Cárcel para el segundo sujeto implicado en el homicidio de reconocido empresario arrocero y su escolta en el departamento del Tolima. Este individuo habría desempeñado un papel importante en la coordinación de las acciones previas al crimen.
0: Bien, a esta hora 6:13.
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4: Atención, incendio en el corregimiento de Payandé. Enciende las alarmas por cercanías a la planta de Cemex. El municipio de San Luis concentra una de las emergencias más complejas mientras continúan activos incendios en municipios como Cunday y Chaparral.
0: Muy bien, a esta hora en Olímpica Estéreo, más noticias cuando son las 6 de la mañana, ya 13 minutos, 6 con 13, las noticias nacionales.
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0: ¡Olímpica! Señores, lo que estaremos ampliando en el transcurso de esta mañana, Marco Rubio renueva alianza con Colombia en gira para reforzar influencia de Estados Unidos en Latinoamérica.
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0: Oiga, saludo a esta hora también para el U343, también pasa por acá y dice: yo escucho Olímpica. Moción de censura contra el ministro de Vivienda se debatirá este 9 de septiembre.
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0: Oiga, Congreso pide acelerar medidas contra responsables de violencia en los estadios.
7: ¡Olímpica!
0: También viene: se incendió Hotel Metrópolis, una de las edificaciones afectadas por el sismo en Cali.
7: ¡Olímpica!
0: Medicina legal rechaza fotos de cuerpos tras operativo en el que murió alias Bendito Menor.
7: ¡Olímpica!
0: ¿Y quién era Juliana Ávila, joven de 20 años, que murió tras participar en la Maratón de Medellín 2020?

0: Saludo para Tierra Adentro, el Z244 también está con Olímpica.
1: A propósito del titular que acaba de leer el director.
2: ¿Qué pasó, mijo?
1: En representación de Dimayor.
2: Sí.
1: Hablamos del ente que organiza el fútbol profesional en Colombia.
2: Señor.
1: Fueron presidentes de Santa Fe, Millonarios, Fortaleza y el otro, el AA, que es de Bogotá, Internacional de Bogotá.
2: Inter de Bogotá.
1: En representación del fútbol colombiano.
2: Bueno.
1: A pedirle al Congreso de la República legislar para judicializar a los vándalos en los estadios.
2: Bien hecho.
1: Porque es que no hay castigo.
2: Bien hecho, mano.
1: Castigo chimbo y que no puede. Aquí castigaron a un tipo.
2: No.
1: ¿Recuerdas el día que se metió a la cancha Greira Cataño?
2: Sí, señor.
1: El tipo va a otra tribuna. Yo me lo encontré.
2: Sí, no hubo alguna pena ejemplarizante.
1: No. En un comienzo, ¿qué tenía que hacer? La policía le decía, Tolima juega a las 6. Lo necesitamos a las 6 aquí en la estación de policía.
2: Sí, señor.
1: Cuando terminaba el partido se podía ir. Pero eso lo hicieron 2-3 meses. Ya. Entonces, mi hermano.
2: Bien hecho.
1: Bueno, entonces,
2: bien hecho. Mañana puede.
1: Están dando el ejemplo de que hemos hablado varias veces aquí. La Liga, la Premier. Lo de ir al estadio en Inglaterra.
2: Era complicado.
1: Era usted ir a buscar la muerte. Era como pasarse a las 12 de la noche uno por el Parque Galarza.
2: Los hooligans.
1: ¿Sí o no? Mm. Y hoy vea, tienen la mejor liga del país.
2: Hoy buena hinchada también.
1: Por eso le digo, equipos de pipiripao que acaban de ascender con estadios propios y 30.000, 40.000 personas cada que juegan. Y no solamente. Tienen la mejor liga del país, genera empleo. Se dan el lujo de jugar un 25 de diciembre.
2: Imagine usted. No, y ellos son los creadores de las apuestas.
1: ¿Cómo es eso? Pero entonces, ojo, es lo que está buscando los directivos del fútbol colombiano,
2: sí,
1: con el Congreso. Legislar el tema del fútbol. Que haya castigo, pero verdaderos castigos. Para estos que van a los estadios, pues, a ponerse de ruana.
2: ¿Ah? Sí, porque mientras no haya castigo lo seguirán haciendo estos berrinches.
1: Exactamente. Bueno, señores,
2: ¿qué fue?
1: No pudo Santa Fe y le hice una fuerza. No pudo.
2: Con la Copa Suramericana
1: 0-0.
2: Con Vasco da Gama.
1: Cada que cogía la pelota, ¿sabes quién es la Montero? La Inestrosa.
2: Ay,
1: cada que cogía la pelota el negrito.
2: Ah, sí.
1: Lo silbaban, sí, lo chiflaban. Quedaron 0-0.
2: Sí.
1: Ahora les toca el próximo martes ir a ganar allá arriba de Janeiro en Brasil.
2: Ajá.
1: Reitero, 0 Santa Fe, 0 Vasco da Gama. Estamos hablando del partido de ida de los cuartos de final de esta llave de la Copa Sudamericana. En otro partido ayer, Boca, que tiene a dos colombianos, Villa y Montero. Bien Montero le
2: dice. Montero está volando, ¿no?
1: Pero ¡hola! Está volando.
0: Mire, saludos a esta hora. No. Eso.
2: ¿Y el niño?
0: Sí, Ricardo, el niño no me acuerdo cómo se llama.
2: Tampoco.
0: ¿Simón?
2: ¿Simón?
0: No, ya.
1: Bueno, entonces, sí. Boca le ganó 1-0 a Sao Paulo en otro partido de la Copa Sudamericana. Hoy vamos a tener partidos de la Copa Colombia, un solo juego, y hay dos clasificados a los cuartos de final: Nacional, que eliminó al Cali, y Llanero, que eliminó al Quindío. Y Deportes Tolima continúa preparándose.
2: Jerónimo.
1: Chao, Padito.
2: Que va ganando el año.
0: Un abrazo.
1: Y Deportes Tolima continúa alistándose para pasado mañana, viernes, enfrentar al Independiente Santa Fe, 8:30 de la noche, estadio Nemesio Camacho, El Campín. Mañana, 11 de la mañana, Colombia-Portugal. La segunda salida de nuestra selección Colombia del Mundial Femenino Sub-20 en Polonia.
0: Saludos para el T660, también está con Olímpica cuando son las 6 de la mañana, 18 minutos.
2: Director, imagínate que un futbolista tenía una esposa brava.
0: Sí.
2: Hola, señora, si era brava. ¡Pero de mal genio!
0: Ajá.
2: Un día le fueron a cobrar unos gotagotes y los puso a lavar la losa.
0: Son las 6 de la mañana, 18 en Olímpica.

0: Taco, trabajando en la cooperativa del Colegio Martín Pomala. Todos los días los escuchamos, Loren, Marcela y Albeiro. Gracias por hacernos reír tanto. Por acá nos reportan la sintonía. Muchas gracias. Un saludito y un abrazo para ellos también. Desde bien temprano, también sintonizados con Olímpica. Oiga, nos envían por acá. Miren, amiguito, este es el panorama de oxígeno que tenemos en nuestra población. Ya no damos más. La gente está cansada de luchas contra la candela. No podemos más. Es lo que nos cuentan por acá a través de Olímpica Estéreo. La gente de Payandé. Sí, hay gente, pues, cansada, durmiendo ya por ahí en ciertos lugares, por todo lo que está pasando, ¿verdad? Pues triste, nos enviaron unas imágenes. Saludo para el P519, también está con Olímpica Estéreo, P519. Un abrazo y saludos. En Payandé la situación estaba bastante compleja. De hecho, hasta estamos haciendo una labor social para poder recoger cosas, para poder ayudar con los animalitos, con los campesinos también. De verdad, les ha tocado bastante complejo con todo esto.
1: Mire, hoy miércoles 9 de septiembre, nos envían el video. 5:17 de la mañana, este es el panorama en Payandé, Tolima. Nuestras montañas arden. Nuestro pueblo se consume en el humo. Estamos todos enfermos de humo, esperando ayuda de helicópteros para que nos ayuden a apagar este fuerte incendio.
0: Sí, es lo que nos envían en la mañana de hoy, que alcanzamos a ver en los videos todo lo que está, pues, padeciendo esta zona, pues, de Payandé.
2: Saludos para el señor del vehículo color vino tinto, lleva Olímpica Estéreo en su vehículo.
0: Saludos también a esta hora para el L531, también dice, yo escucho Olímpica. Por acá nos envían otro videito desde Payandé, de cómo se ve. Bendecido día para toda la mesa de trabajo, así está mi Payandé en este momento. Necesitamos ayuda, ya, pues, está más claro la mañana, pero, pues, con el humo, obviamente, se nota cómo está de difícil la situación en este lugar el día de hoy, pues que ya están también cansados con este tema de los incendios. Qué triste, de verdad. Muy bien, por acá Olímpica. Oiga, también nos reportaban que se había presentado un accidente por el éxito de la 80. Hola, buenos días, Olímpica.
3: La vida desechable ese de Guillermo Alfonso Aramillo. Una vergüenza, esa porquería. Ratero.
0: En opinión de nuestros oyentes, son las 6 de la mañana, 24 minutos en Olímpica Estéreo, 6:24.
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2: Atención, incendio en el corregimiento de Payandé. Enciende las alarmas por cercanía a la planta de Cemex.
0: Uy, sí.
2: San Luis, habló del municipio, concentra una de las emergencias más complejas mientras continúan activos incendios en municipalidades como Cunday y Chaparral. Atención, que el director de gestión del riesgo del Tolima, Luis Cárdenas, entregó a través de Olímpica Estéreo un nuevo balance de los incendios forestales y señaló que la situación más preocupante se registra en el corregimiento de Payandé, municipio de San Luis, por la cercanía de las llamas a las instalaciones de la planta de Cemex. Según el funcionario, el incendio tomó fuerza durante las últimas horas y las condiciones geográficas han dificultado las operaciones. El fuego se encuentra en un cañón pronunciado, situación que ha limitado la efectividad de las descargas realizadas desde una aeronave de la policía. En tierra trabajan unidades de bomberos de Ibagué, al igual que bomberos del municipio de San Luis, mientras se esperan nuevos refuerzos para continuar las labores. Cárdenas confirmó que actualmente la atención está concentrada en el municipio de San Luis, como también Cunday y Chaparral. En contraste, entregó noticia positiva desde Natagay y Micoyaima, donde fueron controlados y contenidos los focos registrados durante los últimos días. En el municipio de Cunday, aunque el incendio fue confirmado entre San José de Arenales y la vereda del Páramo, nuevamente ha tomado fuerza. Las operaciones también se han visto afectadas por el retiro de algunas unidades debido al vencimiento de comisiones y el agotamiento físico del personal.
0: Muy bien, a esta hora son las 6 de la mañana, 26 en Olímpica.
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0: ¡Olímpica! Matías, si no estoy mal. Mateo. Cordiandina también, ahí acaba de pasar. Decía, ¿sí era Mateo? Bien, para acá con Olímpicas, que siempre me olvida. Bien, a esta hora saludos para ellos que van en van con Olímpica.
6: Tiene noticias de carácter nacional, moción de censura contra el ministro de Vivienda se debatirá este 9 de septiembre. Al ministro Jaime Andrés Beltrán ya se le envió citación a donde se discutirá sobre su viaje a Santa Marta pocos días después del terremoto. Los sectores críticos del gobierno sientan en el banquillo legislativo al primer ministro de la administración del presidente Abelardo de la Espriella. Se trata del ministro de Vivienda, Jaime Andrés Beltrán, a quien le reclaman porque en este caso él viajó con su familia a una playa en Santa Marta pocos días después de haber ocurrido el terremoto que afectó varias regiones del país. pues realmente, aunque Beltrán ofreció disculpas y aseguró que siguió virtualmente conectado a reuniones y asignaciones por emergencia, también afirmó que debía atender un compromiso familiar adquirido previamente. El debate de moción de censura fue citado para este miércoles, o sea hoy 9 de septiembre, a las 2 de la tarde, momento a partir del cual se escucharán las razones que expondrán los congresistas y el ministro tendrá la palabra para defenderse y responder el cuestionario. Después de la plenaria donde se exponen los argumentos, la mesa directiva deberá definir fecha para la siguiente plenaria donde se desarrollará la votación. El asunto ha generado una conversación polarizada en torno a la pertinencia de citar a un debate para esta causa, que no implicaría acciones penales, aunque en cuanto a formalismos haya razones, pero en el fondo de todo esto está el debate político.
0: Bien, a esta hora son las 6:28, 6:28.
2: Pero si le embarró.
6: Sí, claro. La verdad. Sí, sí, no, sí, eso sí, es un embarrado.
2: Sí, y él, ahora, si está en el lugar, devuélvase.
0: Sí, sí, claro. Sí.
2: Claro, sí, no.
0: No, y es mejor que pierda la plata, la los familia, tiquetes, o la plata, lo que sea.
7: O aplace el viaje.
2: Aplace el viaje.
7: Y merecía la moción de censura.
6: Sí,
7: merecía.
6: Sí, sí, la verdad.
7: Como buen ciudadano. Bueno, como ciudadano que...
0: No, sí, todo hay que decirlo, ¿no? Bien, a esta hora son las 6:28, llegan las noticias que no son noticias.
8: ¡Noticias que no son noticias!
7: Mucha atención a esta hora, noticias que no son noticias. Se quitó la vida el popular Colgate, lo tenían muy apretado.
8: ¡Noticias que no son noticias!
7: Falleció el reconocido delincuente Baldosa, parece que le dieron piso.
8: ¡Noticias que no son noticias!
7: Violaron al popular Nevera Vieja, no puso resistencia.
8: ¡Noticias que no son noticias!
7: Falleció la delincuente alias Moneda, la tenían muy manoseada.
8: ¡Noticias que no son noticias!
7: Más información, murió la delincuente alias La Selfie, dice que ya tenía muchas capturas.
8: ¡Noticias que no son noticias!
7: Y mataron a alias Chulo, dice que por gallinazo.

0: Continuamos conectados a esta hora también a través del TikTok. Buenos días, por favor, informar que el día de ayer me encontré un bolso negro con amarillo por los lados de la Iglesia de las Américas. Tienen la documentación a nombre de María Alejandra Loaiza Valencia. María Alejandra Loaiza Valencia. Por favor, comunicarse a este número, 311-867-5697. 311-867-5697. Se pueden comunicar a ese teléfono.
1: Déjeme saludar, director, a los guardas de seguridad del conjunto residencial Los Almendros, zona centro. Porque hay almendros también en... En la zona de la Arboleda Campestre. A Parrita.
2: El almendro.
1: A Vanegas. Abrazo para él. Y a Diomedes, el encargado de los servicios varios. Un abrazo, muchachones.
3: Buen día. No, los consideramos. De
2: sí, señor, bastante.
0: Gracias, Alberto. No, lo aguantamos nosotros ahora ya.
2: No, lo aguantamos.
0: Y entre más viejo, peor. Después de los 63, que se pone peor, ¿no?
2: Peor, después de los 63. No, y director, lo peor es que aquí lo vemos con ropa, pero allá tienen que verlo en bermudas.
0: No, imagínate, allá, en chanclas.
2: Chanclas, no, medias.
0: Hasta descalzo baja allá a la recepción a recoger las cosas.
2: Qué espectáculo, director.
0: Sí, señor, por acá nos reportan a esta hora lo del accidente temprano. O sea, habían enviado un videíto también por acá, accidente con taxi involucrado. Ahí según lo que aparece por acá, según este video en la mañana de hoy, es uno de los reportes que nos llega a través de Olímpica Estéreo. La parte de atrás del bumper sí, es como que sufrió, eso es lo que vemos por acá. Muchas gracias por el reporte. La persona que nos lo envía en la mañana de hoy, muchas gracias. Cuando son las 6:35, saludos para la gente que está conectada también en el TikTok. ¿Quiénes están?
2: Director, un montañero en España, así se hace llamar, en especial en el barrio San Isidro. Saludos a toda su familia. Dice, ¿quién más está por aquí? La Asociación Provida. Buenos días, señores olímpicas, Dios los bendiga desde el barrio Obrero. Fran Delgado, buenos días, para saludar a Angie desde Ocaña, la pastelera. Oigan, Ocaña nos está...
1: Ocañera, ¿vean?
2: Sí, señor. Lucecita 117, saludos, bendiciones del barrio El Jordán, novena etapa. Adriana Trujillo, buenos días, saludos desde Calarcá, Quindío, para toda mi tierra. Ibagué, los extraños. Oiga, Calarcá, muy bonito, ¿no?
0: Sí, también es bonito, y Andrea, se lo encuentra uno ahí.
2: Sí, Andrea TV, buenos días. Miguel, saludos también para los de Olímpica. Un saludo y abrazo desde el Eje Cafetero, dice Ley Tours.
0: Muy bien, a esta hora también por acá Olímpica, más oyentes, muy buenos días.
4: Hola, Betico, buenos días, Hidráulico, buenos días.
2: Hola, joven.
4: Mire, un saludo muy cordial desde aquí de España, desde Bilbao.
0: Vamos, tío.
4: Bilbao. Por favor, me puede saludar a mi hijo Santiago Alvis Zuluaga, que hoy está cumpliendo 22 años, ¿vale? Se lo agradezco en el alma, él está escuchando la emisora, igual es un radio escucha fiel a ustedes. Gracias.
2: Adiós.
0: Un abrazo, mire, saludos para los que van a estar ahora en el carro negro, van con el niño, nos escriben al WhatsApp para que nos cuenten cómo se llama, 320-67-16-94-3, 320-67-16-94-3. A los oyentes también a esta hora por acá con Olímpica. Hola, buenos días, sí, señores, nos siguen llegando más imágenes también de lo que está pasando en el sector de Payandé. Sí. Por acá nos llega también otro videíto de cómo se ven las calles en este momento con el humo y pues con los niños ahí sobre este sector. Muchas gracias por compartirlos. Ya por acá estamos pendientes del tema, a ver cómo podemos colaborar. Olímpica, buenos días.
5: Beto, Hidráulico, ya Marcelo.
0: ¿Qué, señor?
5: Tremendo, monumental trancón.
0: Oiga, ¿dónde?
5: En la bomba y de Carabineros hacia abajo. Está llegando el trancón casi al semáforo de Caribana, más para abajo,
0: no,
5: tirando
0: pues,
5: hacia la Plaza del Jardín, 6:35.
0: Siquiera maneja el
2: bus. Alcanza a llegar.
5: Ahí, carril subiendo por la Quinta. Es mejor que tomen vías alternas porque el trancón está totalmente caótico.
0: Eso,
5: Olímpica,
0: listo.
5: Se metió.
0: Muchas gracias. Saludos para los de la Turbo que también pasan por acá diciendo: yo escucho Olímpica. Abracito y gracias, Olímpica. Buenos días.
6: Buenos días, Olímpica. Olímpica, días. Reportando sintonía desde el barrio. Cerro Gordo. Y faltando 10 días para mi cumpleaños.
2: 10 días precumple.
6: Igual que el 19 de septiembre.
0: El amigo es el 23.
6: Así que no lo olviden, Olímpica. Se
0: ve. Pelan una platica. Dice por acá: buenos días, ¿cómo amanece? Payandé nos afecta a todas nuestras casas llenas de humo y tampoco hay estudio. Y hay muchos niños enfermos y adultos mayores y a todos los habitantes. Gracias. Es el reporte que tenemos por acá y es lo que necesitamos, que las autoridades pues se acerquen, van a colaborar porque ya la verdad está compleja la situación en este lugar.
1: Juan Sebastián Fonseca Roa, ¿se acuerdan de él? Trabajó en el Indri. es el nuevo gerente de Ibagué Limpia.
2: No me diga, mi
1: Juan negrito. Sebastián Fonseca Rojo.
2: De Ibagué Limpia.
1: Sí, señor, llega a reemplazar a Milton Restrepo.
2: A Milton.
1: Quien renunció días atrás.
0: Muy bien, por acá, Olímpica, buenos días.
3: Hola, Olímpica, ¿cómo están? Lo sé muy bien. Y les cuento un chiste.
2: Hágale.
3: Mira la prensa. Hay una galleta frita, tan frita, tan frita que parece un peruano.
0: ¡No!
2: ¡Ay, no!
0: ¡Eso! Matías, Matías. Saludos para el señor del carro gris. También está con Olímpica. Hola, buenos días.
7: Señores, bueno, buenos días. Buenos días, buenos días. Necesito buenos días.
2: Buenos días,
7: Beto Peña, hidráulico. Un saludito ahí. Parte de Oscar para los compañeritos de la ola escolar. Un saludito aquí en los lados del parque de la 93.
0: Eso, saludo para el señor y para la niña la del niña. Carro negro, que dicen yo escucho Olímpica. También nos pueden escribir para saludarnos personalmente, personalizado, sí, claro. En el 320-67-1694-3. Ahí nos pueden escribir. Para acá Olímpica, buenos días.
8: Buenos días, señores de Olímpica.
0: Buenos días,
8: buenos días, amiguitos, ¿cómo están?
2: Muy bien.
0: Eso.
8: Y me quedan faltando 2 días para mis cumpleaños.
0: Oiga, 2 días. Ay, para el cumpleaños. Pesado, bueno, ya casi, ya casi. Muy bien, son las 6:39. Traemos más noticias aquí en Olímpica.
1: Más de 1,700 estudiantes.
2: ¿Qué pasó, mijo?
1: De la ciudad de Ibagué siguen afectados por daños en distintas instituciones educativas tras el terremoto del pasado lunes 10 de agosto.
2: Ay, sí.
1: La Secretaría de Educación del municipio de Ibagué confirmó a través de Olímpica Estéreo que algunos alumnos continúan con clase en casa o bajo modelo flexibles, mientras se gestionan recursos para intervenir las instituciones educativas afectadas. Les decía que más de 1,700 estudiantes de Ibagué continúan afectados por las condiciones de algunas instituciones educativas que presentaron daños tras el terremoto registrado semanas atrás. Así lo confirmó a través de Olímpica Estéreo el secretario de Educación, Diego Guzmán, quien señaló que se mantienen alternativas como el trabajo en casa y la educación flexible para garantizar la continuidad del servicio. Según el funcionario, cerca del 90% de las instituciones educativas no presentan inconvenientes, mientras un 5% permanece en seguimiento y otro 5% ha requerido medidas especiales, como la suspensión de algunos salones y la rotación de estudiantes. El secretario de Educación de Ibagué explicó que el municipio ya entregó al Ministerio de Educación Nacional los presupuestos, fotografías y evidencias de los daños, pero todavía no está definida la ruta para el desembolso de los recursos nacionales.
0: Y bien, a esta hora, también a través de Olímpica, más noticias cuando son las 6:41 en Olímpica Estéreo. Oiga, Marco Rubio renueva alianza con Colombia en gira para reforzar influencia de Estados Unidos en Latinoamérica. Dice que el secretario de Estado estadounidense, Marco Rubio, estrechó lazos con Colombia el martes en la primera parada de una gira para afianzar la influencia de Washington en América Latina. Reunido con el nuevo presidente Abelardo de la Espriella, Rubio celebró el inicio de una nueva etapa de colaboración sin precedentes con uno de sus mayores aliados históricos en la región. Dice que el secretario de Estado subrayó que las relaciones entre Bogotá y Washington tomaron distancia debido a las malas decisiones del anterior gobierno de Gustavo Petro, un fuerte adversario de Donald Trump. De la Espriella ratificó a Rubio su deseo de que Colombia se consolide nuevamente como el principal socio de seguridad hemisférica de los Estados Unidos. El jefe de la diplomacia estadounidense también visitará Ecuador y Perú, gobernados por líderes afines a Trump. El mandatario colombiano puso en marcha un plan para golpear con mano dura a los grupos narcotraficantes con el respaldo de Estados Unidos. En su primer mes como presidente ordenó 3 letales bombardeos contra campamentos guerrilleros. Rubio dijo que hay muchas posibilidades de que Colombia recupere la certificación como aliada antidrogas de Washington tras perder con el gobierno de Petro en el 2025. Hemos visto en el último mes más acciones concretas en contra de estas bandas criminales que lo que tuvimos posiblemente en 4 años, dijo el jefe diplomático. Son las 6:42 en Olímpica Estéreo.
1: Saludo para el niño que va a estudiar ahí.
2: Oiga.
1: Que papito lo llevan en el vehículo Mazda 626,
2: sí,
1: color.
2: Señor.
1: Color era gris, ¿no?
0: En hoy.
1: Sí, es como gris.
0: Saludo para el Z304, también papito, Z304.
1: Que Dios te bendiga y te vaya bien hoy en la jornada escolar.
0: Saludo para el P673, también está con Olímpica y a esta hora.
2: Más mentiroso que...
0: A ver.
2: Más mentiroso que político diciendo cuando suba propondré un proyecto de ley para bajarme el sueldo.
0: Pues,
9: más mentiroso que...
2: Más mentiroso que novio primerizo diciendo te juro que solo vamos a ver Netflix.
0: Pues,
2: más mentiroso que... Más mentiroso que yo ni miro ese aparato y mantiene en línea.
0: Pues,
2: más mentiroso que... Pague que ahorita cuadramos.
9: Más mentiroso que...
2: Más mentiroso que este año no romperé la alcancía hasta diciembre. Más mentiroso que... Hola, perdido. Fresco que no le voy a vender nada. Más mentiroso que... Más mentiroso que en 10 minutos le caigo.
0: Julián.
2: Más mentiroso que... Ay, no, yo ya superé a mi ex. Más mentiroso que... Me gusta el negocio, pero voy a hablar con mi señora.
9: Más mentiroso que...
0: Saludos para el P576, L531, L543. También están con Olímpica 644.

0: 6:48, saludo para el de la S 6:30 también es... Para Cristian, un abrazo. 6 de la mañana, 48 en Olímpica Noticias.
1: Fiscalía ratifica que queda archivado caso contra docente del Colegio San Simón por encuentro con una menor de edad. Estudiante de la institución.
2: Ya recuerdo eso.
1: Kevin David Cadena, el profesor, había sido señalado de acudir a un encuentro con un estudiante menor de edad. La fiscalía dejó inactiva la noticia criminal que se abrió contra el docente Kevin David Cadena de la institución educativa San Simón de Ibagué tras el operativo realizado por las autoridades por un presunto encuentro con un estudiante menor de edad. La decisión fue explicada por el abogado del profesor, quien aseguró que no se encontró un elemento para configurar un delito. El caso se conoció luego de que el profesor Cadena acudiera, según información entregada en su momento por la Secretaría de Educación de Ibagué, a un lugar donde aparentemente se encontraría con el encuentro con la menor. Allí se encontraban familiares del estudiante y uniformados de la policía, por lo que el docente fue trasladado a la URI mientras avanzaban las actuaciones correspondientes.
0: Bien, a esta hora, saludo para Michael. Está con Olímpica Estéreo, va en su bicicleta. Un abrazo, saludos. Son las 6:49 en Olímpica Estéreo.
3: ¡Ay, señor director!
0: Tía, ¿cómo le amaneció, tía?
3: Me alegra saludar.
0: No, esas en aguas, tía, eso ya no, se usa.
3: Ay,
0: no,
3: esto es un horror.
0: ¿Dónde las consiguió para decirle a mi abuelita? Ay, mire, tía, mi abuelita.
3: No me tomen el pelo, por favor. No se ponga a pegarse

0: horrible. Donde llegó su verano me seca. No, horrible,
1: director. Hágale, tía, hágale.
0: Imagínate, director, que yo tenía. Ay, no, mi marido en la intimidad. No. Era como un partido de fútbol en la final.
1: ¿Cómo?
0: Sí, porque al último minuto pedí alargue.
1: Saludo para el Q224. También está acá en Olímpica, igual que el P7.

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0: Miren, plebe, no hay que dar sinvergüenza, pero sí hay que decidir lo legal.
1: Una en el día y la otra en la noche.
2: Muy bien, son las 7.

0: P774 también está con Olímpica Estéreo. Dice por acá, ayúdenos, señores Olímpica, está muy complicado el tema, del humo está terrible, la salud de la población, necesitamos helicópteros para poder apagar el incendio, lo que nos cuentan por acá. Desde Payandé, chao Male, que te vaya bien, estaremos desde los colegios. Ahí está, dice, buen día, jefecito, que un abrazo, que si les puedo regalar la reflexión, con todo gusto, ya te la envío por acá, mira por ahí. A ver, ya está cargada. ¿Sabe dónde la pueden ver también? A través de nuestras redes sociales. Yo escucho Olímpica Ibagué y Olímpica Ibagué. Ahí las podemos ver también. Por acá, Olímpica. Hola, buenos días, buen día.
1: Un saludo muy especial a toda la gente de Olímpica Estéreo. Muy buenos días, Superfano.
0: Buenos días, Superfano.
1: Hola, jefecito. ¿Qué?
0: ¿Qué, señor?
1: Quiero mandarles un saludo muy especial, lleno de bendiciones. Que hoy sea un día maravilloso, Supersona, y hay que sonreír así como lo hace el hidráulico, que así tenga miles de problemas, eso siempre mantiene con una carcajada en esa jeta. Ya les bendiga a todos, Supersona.
0: Eso.
1: Olímpico serio se metió y ahora sí, Nico, llegó diciembre, Supersona.
0: Eso, sí señor, se siente que llegó septiembre. Por acá, Olímpica, hola, buenos días.
2: Buenos días, Olímpica.
0: Buenos días, mi señor, ¿cómo amaneció? ¿Qué tal?
2: Cordial saludo a la mesa de trabajo.
0: Muchas gracias.
2: Para enviar un mensaje de cumpleaños a la señora Sandra Patricia Moreno Leiseca, en el barrio San Antonio, de parte de Francisco Rojas, muchas felicitaciones y muchas bendiciones, Sandra. Que la pases bien en tu día.
0: Eso.
2: Gracias, Olímpica.
0: Con todo gusto, mi señor. Feliz cumpleaños para ella. Buen día.
3: Eso, buenos días, ¿qué? Hidráulico. Eso, mire, que nos colaboren aquí con esta gente de Ibagué limpia, con la volqueta. Estas bolsas de escombros ya llevan un mes, la verdad, un mes. Y no han sido capaz de recogerla. Ahí en el barrio del Peñón, La Brisa. Pasan los escobitas, barren, pero nada, que se llevan esas estopas con escombros para que nos colaboren. Ajá. Ahí, por todo el sector, escombros, nada que recogen. Gracias, jefe.
0: Listo, Oscar, con todo gusto por acá. Nos encargamos ahorita de hacer la diligencia. Dice Olímpica, buenos días. La emergencia en Conday por los incendios es cada vez más preocupante. Ya se ve muy cerca la cabecera municipal. Por favor, necesitamos ayuda. Nos siguen escribiendo por acá también, porque se necesita, ¿verdad? Y ya estamos en ese tema también.
4: O sea, que tenemos tres municipios donde se alborotó la cosa en las últimas horas. San Luis, con el corregimiento de Payandé, Unday y Chaparral.
0: Señor, por acá, Olímpica, buenos días.
5: Buenos días.
0: Buenos días.
5: Señor Olímpica, para que me hagan el favor y me complazcan a mi esposo Rafael López, que está cumpliendo años el día de hoy.
6: Pero no es culpa de nosotros.
5: Esposa Gloria. Gracias, señores Olímpica, Dios los bendiga con la canción de Diomedes Díaz.
0: Con todo gusto, sí, señora.
6: Director.
0: Estamos en el TikTok también a esta hora.
6: Dice por aquí Sandrita Ortiz, Olímpica se metió en mi corazón. Qué bien, Sandrita.
0: Ah, tan bonito.
6: También está por aquí Anita Vázquez, mi Olímpica de Ibagué. Saludito desde Chile. Mi niña está cumpliendo añito. ¿Cómo llama la niña, mamita? Pero, a ver, está demorada.
0: Demorada, se ve la foto. Ya.
6: Demoradita para enviar el saludo en nombre. La niña que está cumpliendo años. Ella se encuentra en Chile, ¿no, mire, señor director? Hola, muchachos, saludos desde Antofagasta, Chile. También Jorge Castellano. Jorgito, ¿qué hubo, mano?
0: Está entrando bueno esa señal allá.
6: Claro, Mara, buen día, guapos. Please, un saludo para la empresa 472, full sintonía. Andrés Ibagué. ¿Qué, cómo es el número del WhatsApp? Nos están preguntando.
0: 320-6716-943.
4: Lleva 8 años y no lo
6: aprendí. No me lo he aprendido. Sí, la madre, puede pegarme un calvazo.
4: Pero si te acuerdas los 15, los 30 y ir al cajero.
6: No, jamás. No, pero si me estoy aprendiendo.
0: A mí se me pega
6: los códigos para defenderlos de pronto. Las normas. No. Bueno, director, y la última por aquí. Mara dice, buen día. Gracias por saludarnos, guapos de Olímpica Estéreo. Guapos, director.
0: Guapos.
4: O sea, elegante.
6: Eso.
0: Por acá, Olímpica. Hola, buenos días.
7: Olímpica Estéreo 94.3.
0: Buenos días.
7: El del sector de Pilla Restrepo, el camión del convenio.
0: Sí, señor.
7: Un fuerte abrazo para todos.
0: Muchas gracias. Gracias, mi señor.
7: Bendiciones.
0: También. Igual, bendiciones para usted, muchas gracias. Hola, Olímpica, buenos días.
8: Señora Olímpica, muy buenos días.
0: Buenos días.
8: Ahí para los que dicen que no están de acuerdo con el porte de armas, eso es un poco de ñeros petristas que quieren que esta vaina apoderar la delincuencia, que la delincuencia siga reinando en el país. No, esos tipos tengo que escoger y darles duro. Yo creo que comprar un arma es llegar allá a Indumil y decir, véndame un revólver o una pistola que ya se los van a vender. Ellos tienen que llenar una cantidad de requisitos, sí, y, claro, y no es para cualquiera. Sí, claro. No es para cualquiera que las venden así tan fácil.
0: Sí, sí, señor. Uno pensaría que es así, sí, pero no. No, no, no. Es más bien.
6: Cargando revólver no es cualquier cosa.
4: Ahora, ¿quién es?
6: Un arma no es cualquier.
4: ¿Quién es lo que van a beneficiar? Los que siempre han tenido los salvoconductos, sí, que son los grandes empresarios, uh-huh, por ejemplo, los
6: militares retirados también.
4: Exactamente.
6: Creo que, ¿cierto que sí?
4: Uniformados de la policía, uh-huh, retirados, uh-huh, gerentes de empresas de seguridad.
6: Exacto.
4: En fin. Exacto. Entonces,
6: los mismos guardas de seguridad, ¿no?
4: Comerciantes, por ejemplo, comerciantes.
6: Salvoconductos.
4: Y comerciante, por ejemplo, sale a hacer altas consignaciones en millonarias sumas de dinero.
6: Sí, señor.
0: Sí, también. Oiga, dice por acá, hola, buenos días, bendiciones. Quería mostrarles cómo pasamos la segunda noche en Payandé, en medio del humo y ceniza. Le pido encarecidamente nos colabore por este medio de difundir. Necesitamos la ayuda del helicóptero, porque es único que puede apagar, ya que las personas que están ayudando no pueden entrar a ese lugar. El monte es tan espeso que ya han hecho lo imposible, han hecho lo imposible. Agradezco de corazón lo que puedan hacer desde Payandé, es el reporte que nos regalan también a esta hora. Oiga, Adriana Cobo, también para todos los días los escucho. Dice por acá Adrianita Cobo. Oh, muchas gracias, Adrianita, como siempre, por estar sintonizada con nosotros.
4: ¿Sabe quién no ha vuelto a reportarse?
6: ¿Quién?
4: ¿Quién? Adri.
6: ¿Cuál Adri?
4: Lozada.
6: ¿Adrianita,
0: sí,
6: Lozada?
0: Sí, escrito por ahí, sí.
4: Un abrazo, mamita linda. Norita Herrera.
6: Nora.
4: Y su esposo, don Richard Barón.
6: ¡Richard, ole!
4: Un abrazo.
6: Eso.
4: Hoy día me he acordado bastante de la hija de ellos, Paola Andrea Barón.
6: ¿Qué pasó?
4: Que está en Colonia.
6: Ah, bueno.
4: Y allá está jugando la selección Colombia, ajá, el Mundial Sub-20 femenino.
0: Saludo para el N421, para el P055. También dice por acá, excelente día, reporto sintonía, bendiciones, buenos días. ¿Cómo se llama la persona? Wilson, creo que se llama. Un abrazo.
6: Wilson.
0: Sí, señor, que nos escribe ahí con el nombrecito también, para tenerlo presente. Por acá, Olímpica, hola, buenos días.
9: Buenos días, señorita Olímpica, buenos días, Betico Peña, buenos días, Hidráulico. Es para desearle un feliz cumpleaños a mi hermano Elmer Cinemín, que vive en el barrio El Tunal.
6: ¿Verdad?
9: Hermano, que Dios lo bendiga, la gente del Carmen. Hermano Cascarrabias.
6: Ay,
4: igual que Hidráulico.
6: Coño,
9: excelente.
6: No, señor.
9: Su familia, sus hijas, y a su nieto, que lo acompaña día y noche.
6: No, señor.
9: Su ordón y su vejez. Feliz cumpleaños, hermano.
0: Hermano,
9: de parte de su hermana Bella.
0: Sí, que Cascarrabias, hermano Cascarrabias.
6: ¿Quién dijo que yo era Cascarrabias? ¿Quién dijo?
0: Son las 7 de la mañana, 10 minutos en Olímpica 7:10.
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4: Atención.
6: ¿Qué fue?
4: La alcaldía de Ibagué, a cargo de la doctora Johanna Jimena Aranda Rivera, entregó el predio donde se construirá una nueva clínica de la policía en el departamento del Tolima. Una obra que busca fortalecer la atención en salud de uniformados, veteranos y sus familias en varios departamentos. El terreno entregado por la alcaldía de Ibagué para la policía cuenta con un área superior a los 10.000 metros cuadrados. La cesión fue aprobada por el Consejo Municipal, permitiendo avanzar con la construcción de una policlínica de segundo y tercer nivel de complejidad. El proyecto contempla más de 15.000 metros cuadrados construidos y una inversión superior a los 135.000 millones de pesos, destinado a infraestructura, equipos y mobiliario. La sede contará con servicios de urgencia, cirugía, hospitalización, laboratorios clínicos, apoyo diagnóstico y rehabilitación física, le dijo Olímpica Estéreo a la alcaldesa Johanna Jimena Aranda. El centro asistencial atenderá a más de 30.000 usuarios del sistema de salud de la Policía Nacional y tendrá cerca de 300 funcionarios entre personal uniformado y no uniformados para la prestación de servicios. También permitirá recibir pacientes de otras regiones del país, como Huila, Caquetá y Putumayo.
6: Sí, señor.
0: Muy bien, a esta hora son las 7 de la mañana, 12.
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0: Sí, señores, a esta hora también a través de Olímpica en más noticias. Oiga, tengo para contarles, Congreso pide acelerar medidas contra responsables de violencia en los estadios. El debate sobre la violencia en los estadios de fútbol se adelantó en la Comisión Séptima de la Cámara de Representantes, donde se planteó la necesidad de fortalecer las medidas para identificar y sancionar a quienes protagonizan actos violentos durante los partidos. Durante la discusión, la ministra del Deporte, Juliana Gutiérrez, se comprometió a avanzar en un diagnóstico sobre la problemática, mientras desde el Congreso se pidió acelerar celeridad en la adopción de medidas que permita mejorar la seguridad de los escenarios deportivos. El representante a la Cámara, Víctor Salcedo, señaló que aunque los clubes han comenzado a implementar sistemas de biometría para la caracterización de los asistentes, esta herramienta debe estar acompañada de sanciones efectivas. Los clubes han dicho que ellos han empezado con la implementación de la biometría, pero de nada sirve tener una caracterización si no hay castigo para quienes hacen los actos violentos en los estadios, afirmó Salcedo. El congresista aseguró que durante el debate de la división, saludo para el Q646 de mayor del fútbol colombiano, estuvo de acuerdo con la necesidad de enfocar las sanciones los responsables de los hechos violentos y no en los escenarios deportivos.
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4: Atención, se conoce más detalle de la información que entregamos antes de las 6 de la mañana, donde un hombre falleció en la ciudad de Ibagué por intentar impedir el hurto de una motocicleta. 0 y van 2. El primer caso fue la mujer que fue agredida luego que le lanzaron ácido.
0: Sí, señor.
4: Cuando quiso impedir que atracaran a una mujer.
6: Sí.
4: ¿Se acuerda?
6: Sí, claro.
4: En el sector de Pedregal.
6: Sí, señor.
4: O Entre Ríos. Ajá. Sí. Ahora un hombre muere en Ibagué por intentar impedir un robo de una motocicleta.
6: ¡Olé!
4: ¿Ah? Que a los delincuentes míos les importa un pito. La víctima.
0: Sí, eso es un peligro. Usted no sabe cómo reaccionar. Y llega y reacciona de cierta manera y llega a pasar algo.
6: Señor, claro.
0: Ellos están igual de asustados. Saludos para el claro. Blanca.
4: La víctima se encontraba en delicado estado de salud desde el pasado 30 de agosto, cuando ocurrió el hecho. Les decía que la tragedia ocurrida en la vereda Peñones Altos cobró una vida de Diego Córdoba Quiñones. Falleció después de permanecer durante 10 días bajo atención médica debido a las graves heridas que sufrió en el ataque registrado el pasado 30 de agosto. Con su muerte ya son 3 las personas fallecidas por este violento episodio, que inicialmente dejó sin vida a los hermanos Diana Maricha y Esteban Gaitán Hernández. De acuerdo con las versiones conocidas por Olímpica Estéreo, hasta el momento Diana Maricha se movilizaba en una motocicleta junto a Diego Córdoba, cuando habrían sido interceptados por varios sujetos que presuntamente pretendían robarle la motocicleta. En medio de la situación se habría producido un ataque con arma de fuego. Esteban Gaitán, hermano de Diana, habría llegado al lugar con la intención de auxiliarlo, pero también terminó gravemente afectado. Días después fallece.
0: Saludo para el señor del carro negro, también está con Olímpica.
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0: Bueno, hey, oiga, tengo para decirles por acá también a través de Olímpica Estéreo. Dice que en más noticias se incendió Hotel Metrópolis, una de las edificaciones afectadas por el sismo en Cali. Los bomberos de Cali atendieron un incendio estructural que se registró en la noche de este martes en el Hotel Metrópolis, ubicado en la carrera novena con calle 44. El inmueble, que está ubicado en el barrio Los Cámbulos, al sur de la ciudad, hace parte de las edificaciones, deberán ser demolidas debido a las graves afectaciones que presenta. El cabo Giovanni Herrera, de los bomberos voluntarios de Cali, aseguró que en el momento de la emergencia no había personas al interior de la edificación debido a que el inmueble había sido evacuado tras el terremoto del pasado 10 de agosto. El incendio no se va a propagar a otras edificaciones. Estamos tratando de llevar con calma ese control, ya que son las circunstancias que nos toca ahora tratar de controlar, dijo Herrera. El bombero explicó que las llamas afectaron a algunos enseres ubicados en el cuarto piso del hotel. Sin embargo, las labores de los organismos de socorro se dificultaron debido a que no fue posible ingresar a la estructura por las condiciones en las que se quedó tras el sismo.
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4: Saludos para el Z184, la bola amarilla, y el señor que va en el carro como yo.
6: Eso.
4: Y como la camisa de hidráulico.
6: Negra.
4: Exactamente.
0: Pero no habla el carro.
6: No habla, sí.
4: Pero el conductor sí, el señor sí.
6: Claro.
4: Y lleva Olímpica Estéreo.
6: ¡Eso! En su vehículo. ¿Hay algo de deporte? ¿O metemos una cancioncita de diciembre?
4: ¿Qué me pólvora? Ok. Señores, en los deportes.
6: ¿Qué fue, mijo?
4: Póngale cuidado lo que viene para el deporte solo.
6: Cállese esos ojos.
4: Pero el equipo bien. Pues, equipo
6: bueno,
4: bien.
6: Bueno.
4: Es segundo del campeonato profesional colombiano.
6: Qué bien, claro.
4: A 4 puntos del líder, que es América. Pero el Deportivo Tolima tiene un partido
6: a pasar. Bueno, ¿y cómo estamos jugando? A ver.
4: Mejoramos.
6: ¿Nos reivindicamos con la hinchada?
4: Sí, mejoramos mucho. Mire, este viernes, o sea, pasado mañana. Se enfrenta al Independiente Santa Fe, que ayer empató por Copa Sudamericana 0-0 en el Campín.
6: Sí.
4: Entonces Tolima va a jugar con Santa Fe pasado mañana viernes 8:30 de la noche. El otro miércoles irá Manizales. sea que tiene dos partidos de seguido visitante.
6: Sí, señor.
4: El partido aplazado con Once Caldas.
0: Le puedes llevar unas cositas para mi mamá.
4: Ya habilitaron el estadio
6: Palo Grande. ¿Así?
4: O sea que Tolima juega el viernes.
6: Sí, señor.
4: En Bogotá con Santa Fe. El otro miércoles.
6: Sí.
4: Juega con Once Caldas el partido aplazado de la fecha número 8.
6: 8. 8 ya.
4: Sí, señor.
6: Claro.
4: Luego viene a Ibagué América.
6: ¡Calle la boca!
4: El líder del campeonato.
6: Para ir.
4: Beto. Luego de ese partido va a Bogotá con Fortaleza.
6: Hablan que América y Nacional son los que mejor están exponiendo fútbol en el en, sí, lo que en pasa la liga.
4: Es que Nacional tiene la mejor nómina.
6: Uy, muy bravo.
4: Tiene la mejor nómina.
6: Negro a suplencia de Nacional.
4: Sí, no, uy, es que no tiene la mejor. O sea, el lujo de, y tiene dos volantes.
6: Tener sentado a Mateus Uribe.
4: Por eso le digo. ¿No? Y tiene, por ejemplo, porque difícilmente puede jugar con los dos, lo están haciendo.
6: Sí.
4: Pero cuando tengan un partido que le van a decidir, va a ser complicado poner a Cardona y a Rengifo. Para mí, Rengifo fue el mejor jugador del primer semestre de este año. Ese pelado juega muy bien.
6: ¿Rengifo capó mundial?
4: No.
6: No aguantaba, ¿no?
4: No. Pero creo que deben de convocarlo ahora para estos partidos.
6: Claro.
4: Porque los James no están.
6: Qué buen jugador.
4: Los James no están. Juan Fernando Quintero renunció a Selección Colombia.
6: Ya no quiere estar más el chino. No quiere cantar reggaetón.
4: Sí,
6: ¿no?
4: Sí. Y está en su casa, en el Medellín. Allá se va para la comuna, las comunas. Con su gente de su pueblo.
6: Oye, ¿no sabía que Quintero era familiar de Mau Molina?
4: Sí, no,
6: son
4: no sabía.
6: Familiares con no Mauricio Molina.
4: Sí, Mau que fue mi cura de Medellín.
6: Sí,
4: ídolo pues, de Medellín.
6: Sí, señor.
4: Y no juegas. Ahora está de comentarista.
6: Sí, va a estar el chino López. ¡Oye, papito!
4: Entonces, vea, lo del Tolima.
6: Z262.
4: ¿Qué?
6: Z262. Yo lo vi primero.
0: Chao, usted está más cerquita. Saludos para el señor del carro blanco y para el Z672.
4: No, entonces le quedaron las gafas y yo cuando usted no tiene gafas. Y ahí que tiene carro, otra vez que no tenía carro, pues cargaba
6: todo. Está quedando allá, yo cuando saco no.
4: Entonces, señores, los cuatro siguientes partidos del Tolima. Tres de visitante.
6: Opa.
4: Santa Fe.
6: Sí.
4: Once Caldas.
6: Sí.
4: Viene América. Y después a Bogotá con Fortaleza.
0: Oiga, que saludos de Adri Bordados, que lo que pasa es que no estaba en Ibagué, estaba de paseo, que nos quiere muchísimo.
6: ¿Con quién salió de paseo, director? Pregúntale.
0: No sé, no, es problema de ella.
4: Este día me la encontré y no.
0: Sí. ¿Dónde te la encontraste?
6: Mal parqueada la vio.
4: No, bien parqueada.
6: Bien parqueada, güey.
4: Bueno. Una mujer muy viciosa.
6: Sí, claro. Muy bella.
0: Muy bien, son las 7 de la mañana con 19. Pingo, bienvenido, buenos días.
11: Bueno, director, me alegra saludarlo.
4: Saludos de Yanita Bordado.
11: Yanita Bordado, un armazo.
4: Saludos del director.
11: Adriana.
4: Saludos del director.
6: Director, ¿qué hubo, mano? ¿Qué buen? A ver, ¿qué va?
0: ¿Cómo va? ¿Bien o qué?
4: ¿A uno sí le habla duro?
0: Pues, papi mío, que yo también lo voy a devolver.
11: No, director. No. Aquí hablamos en Santander, director. No se sienta de pronto agredido ni nada de eso.
4: Voy a ello.
11: ¿Cuál es el problema suyo? Que yo estoy. ¿Cómo me va el problema mío?
4: Saludos de Malejita.
11: Malejita, mamita.
4: Mire, con las mujeres, ¿cómo es?
11: Ella es más bella de
0: verdad. Mire, que la niña se llama Gabriela. La del Colegio San Simón, Gabriela del Colegio San Simón. Saludo para el P084, también está con Olímpica. Y está en el carro negro, señores, por hacer más gratificante nuestros días. Saludos, yo escucho Olímpica. Saludos también a esta hora para Pablo César, el L586, también está con Olímpica.
11: Director, hermano, imagine, le hago una pregunta.
0: ¿Qué le pasó?
11: Beto Peña, una pregunta. No le va a gustar.
0: Si mi mujer me pega, no, la mía no.
4: A mí me habla suave.
11: Pelón este, señor director, que es que no le gusta que no le hable ni le diga nada.
4: La mujer lo trata más bien a desquitarse con uno.
11: ¿Cuál es el hombre más popular? ¿Popular en una playa nudista?
0: ¿El hombre o el nombre?
11: El hombre.
0: Hombre más popular.
11: Más popular en una playa nudista.
0: No.
4: ¿Cuál?
11: El que carga 20 donas en una sola, en un solo viaje.
0: Sí. Yo creo.
11: ¿Y la mujer más popular de la playa nudista?
0: La mujer más popular, sí.
11: La que se come la última dona. No.
0: Saludos para el Q640. También está con Olímpica. Q640, buenos días.

0: pilas que ahorita tendremos nuestra sección con Olímpica Estéreo y con Fatolima. Yo sí me empleo. En un momento la tendremos también a través de Olímpica. Saludo para Lee 290. Saludo para el señor del carro blanco y para el Z672. También está con Olímpica. Hola, buenos días, buen día.
1: Hola, soy Santiago. Aquí estoy.
0: Santiago, vea.
1: ¿El que en el carro?
0: Santiago.
1: Saludos.
0: Santiago, el que va en el carro. Santiago, abrazo. Gracias.
2: Recordemos director Caito Santiago, ¿cierto?
0: Sí, también.
2: Benavides, sí, está el otro.
0: Sí, señor. Por acá, Olímpica, buenos días.
3: Hidráulico, más mentiroso que présteme 10 mil que mañana los pago.
4: Eso sí. Ay, sí, sí, a la sí, sí, sí. Esa la gracias, escucha, gracias.
2: Esa la escuchaba permanentemente a Romeo Ortiz.
0: Tiene toda la razón, sí, también, señor.
5: Muy buenos días.
0: Buenos días.
5: Director, señor. Peña, hidráulico. Excelente y bendecido día para todos ustedes. Reportando la sintonía desde Alto de la Línea.
0: Alto de la Línea.
5: Ah, sí, Ibagué. Excelente movilidad. Excelente movilidad.
0: Está breve.
5: Dios los bendiga a todos ustedes.
0: Muchas gracias, gracias. Gracias por ese reporte. La verdad no sirve mucho porque mucha gente nos lo pregunta.
4: Claro, sí, señor.
0: Acá Olímpica, buenos días.
6: Señor de Olímpica, buenos días.
0: Buenos días.
6: Hay una quejita, mira.
0: Señor.
6: A ver quién regula lo de las ambulancias. Las ambulancias corren cuando son accidentes de moto o carro. Todos están rápidos ahí porque hay plata y por medio. Pero hay un enfermo, no corren. Pedimos un servicio más de media hora. Y nada, que llega, tantas ambulancias que hay en el hogar y no llegan.
0: Eso, mi señor. Gracias. Con todo gusto, son las 7 de la mañana, 26, Alcibiá, Carabalí, Moquera.
4: No, director, me alegra saludarlo.
0: Hola, Mareo.
4: Bien, y mejorando, señor director, gracias infinita tú. Señor, gracias infinita tú por la oportunidad que me brinda por estar en esta emisora, ¿yo?
0: Señor.
4: Gracias, bendiciones infinitas para la gente que cree en mi emprendición. En mi emprendimiento y para los que no creen.
2: ¿Usted cree que haya gente que crea en usted?
4: Señor.
2: Cuando la gente sabe que usted mantiene delinquiendo.
4: Director, ¿yo con quién tengo contacto a esta hora?
2: Alberto Peña, me llamo yo.
4: Ahora en adelante con la llegada de
2: Alberto Peña, pero es que usted es delincuente.
4: De Marcucci. Hermano. Ayer vino Marcucci, el viejo Marcus. Estuvo aquí y entonces yo estuve hablando con él un momentico mientras hablaba con Averlucci.
2: El de los Estados Unidos.
4: Sí,
2: el cubano.
4: Con Marcucci hablé.
2: ¿Y habló? ¿Cómo le dijiste?
4: Marcucci.
0: ¿Hablaste con él en español o en inglés?
4: No, hablamos en español porque él es cubano, la esposa de la Cali, sí. Y la familia de Bogotá, todo ellos tienen mucha tendencia colombiana, ¿no, señor? Okay. Entonces,
0: pero ¿por qué no aprovechaste el habla inglés? Aprovechaste y le hubieses hablado en inglés. Saludo para Luz 014 también, vea.
4: No,
2: ¿usted cómo le dice
4: a él? Yo dije, Marcucci.
0: Sí.
4: Me dijo, chico, ¿tú qué estás pasando, chico? Sí. Come mierda, vete de aquí.
2: Ah, no, todavía tiene el dialecto cubano.
4: Chico, vete aquí, que estoy ocupado con Averlucci.
0: Sí.
4: Yo dije, no, después hablamos. Yo dije, sí, chico, hablamos más rato, chico.
0: Sí,
2: pero
0: sí,
2: si se mantó lo
4: malo, que... malo, le vio la ropa interior a Beto porque dijo, chico.
2: Todos los delincuentes lo están trasladando para las cárceles de allá mismo.
0: ¿Le preguntaste por la Liro La Habana?
4: También, sí, le pregunté por él. Está haciendo de todos los empresarios de La Habana. Me llamó y me dijo, hazme un bien, metete a La Habana, haz el negocio.
2: ¿Él cree que usted es empresario?
4: ¿Qué sabe? Le presté plata.
2: ¿Qué sabe?
0: ¿Le prestaste plata? ¿En dólares?
4: Unos dolaritos.
2: Porque fue senador de los Estados Unidos.
4: No, 6 dólares. Le pidió
2: prestar. Esa es la segunda autoridad más importante de los Estados Unidos.
4: Y el jefe de seguridad del presidente Donald Trump.
0: Imagínese.
4: Sí, señor. No crea que fue el
2: Donald.
4: Donald Trump.
0: Trump.
4: No,
0: está hablando con una amiga mía que...
4: Sí, Trump. Coño, tío, tú también.
0: No, tiene otras palabritas también que las tenemos en cartucho.
2: A más vos que te podía pagar de bolas.
4: Corregíla, yo, tío, todo.
0: No, tan creída y no.
4: Joder,
0: salúdeme al de la lavandería y va con Olímpica, eso, saluditos, vea. El camión, el camioncito.
4: Estoy vendiendo...
0: ¿Qué está vendiendo? Salúdeme al R646, que dice que usted es una rata, vea. El Z593 también dice que usted es una rata, vea.
2: La gente coincide, dice la verdad.
4: Yo, tío, no.
2: Usted es rata, usted es delincuente.
4: Estoy vendiendo agua para pagar los incendios forestales.
2: No, venga,
0: ocurre, ¿no?
2: ¿Cómo le ocurre?
0: Necesitamos es un helicóptero que pueda ayudar a la gente de Payandé porque la situación está difícil.
2: Hay 4 helicópteros de la policía, director, sí, lo necesitamos. También, sí. Obvio, hay problemas también en Cunday y en Chaparral, pero lo necesitamos urgentemente en Payandé.
4: También estoy vendiendo entonces agua aromática.
2: ¿Para qué?
4: Agua aromática para los nervios, para los que les gusta.
2: ¿Quién la hace? ¿Quién la prepara?
4: La prepara mi señora. Y yo tengo una señora que...
2: Ah, la tiene camellando.
4: Sí, la tengo camellando también. Aguaromática. Y el agua también que estamos vendiendo para los incendios, la estamos vendiendo en polvo.
2: Esa es la que mete el papá del hijo.
4: Ay, no, bebé.
0: Vámonos con resultados a esta hora también a través de Olímpica Estéreo. Saludos para el M463, también dice yo escucho Olímpica. Huila, 3804. También Cruz Roja, 0044. Saludos para...
2: El M485. De la Ola
0: María. La Antioqueñita 175-78. Dorado Mañana 89-89. Cafeterito Día 26-10. La Fantástica 1-17-39. El Samán de la Suerte 70-49. Sinuano Día 83-33. El PIC 3 Noches 6-95. El Astro Sol 86-07. Del signo Capricornio 85 Millonario 03-64. La Paisita 1 dice 28-75. El Pijado de Oro 10-15. La Colona Día 37. 704, la Caribeña 1-12-94, Sinuano Noche, dice que cayó 80-15, PIC 4 Noche 31-76, el Motilón 1-67-82, no, 65-82, el Motilón 1, dice Dorado Tarde 42-95, la Antioqueñita 2-41-86, la Paisita 2-25-43, Chontico Noche, también por acá, dice que 40-76, y también viene por acá PIC 3 Día 365, muchas gracias. Dice que el Dorado Noche 27-57, la Astroluna 70-32, el signo Sagitario, el Motilón 2-97-94, Cafeterito Noche 35-53, la Fantástica 2-38-02, la Caribeña 2-82-36, saludo para el señor del Carro Blanco, la Colona Noche 09-98, y también el PIC 4 Día 38-19, son los resultados a esta hora. Saludos para quién.
2: El L838 de la Ola Amarilla. Ah. Y apareció el ganador de la Lotería del Tolima.
4: Ah, sí, ya apareció.
2: La compró en Ibagué, pero es de Cajamarca.
0: Eso escuché esta mañana. Eso
2: es de Cajamarca. Sí. 500 millones. Le van a descontar el 15.
0: ¿Pero eso es un seco o qué?
2: Me preguntó, le olvidé preguntar a la maledita. Sí, tiene que ser porque
0: el premio mayor es más grande.
2: Como,
0: ¿no?
2: 1,000 millones.
0: Sí, señor. Oiga, gana la red multiservicios de los tolimenses. Ay, se me va a pasar. Oiga, dice por acá, Huila 38. Saludo para el de la Turbo Blanca. También está con Olímpica. Huila 3804. Roja 0044. Esos son los resultados. 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
2: No, me dicen que son unas fracciones. O sea, lo compré el billete entero.
0: Ah, bueno. Uy, usted, señores, imagina donde hubiese comprado el billete entero. No.
2: Señores, saludo el test 369 y la bola amarilla. Saludos. Sí, 369.
0: Uy, sirve ese billetico. Dice por acá, y un ibaquereño ganó un bono de 200 millones de pesos con Gana Gana. 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Son las 7 de la mañana, 32 minutos. 7 con 32. Dice por acá, la Antioqueñita 1-75-78. 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Saludos para el señor del carro gris, también está con Olímpica. Llega el piropo de Alcibiades.
4: Señor director,
0: ¿a quién va?
4: Para una de las niñas que salió ahorita del turno de la noche en el videochat que queda cerca de Olímpica Estéreo. Aquí hay un videochat hermoso, yo director.
0: Vos sos accionista y me contaron.
4: Pues yo he querido hacer accionista, pero lo que pasa es que si yo me pongo de accionista completo o mayoritario, me como el surtido. Entonces no aguanta, ¿no, Dietro? Porque que de verdad que yo...
0: Vea, salúdeme a Rubén Darío Vargas. Saludo muy especial para todos el equipo de Olímpica aquí desde el Complejo Acuático Parque Deportivo.
4: ¡Provecho! ¡Un abrazo! ¡Un abrazo,
2: muchachos, en el Parque Deportivo!
4: ¡Eso, señor!
0: ¡Abrazos! ¡Hacele, pues, hacele!
4: Señorita, que acabo de salir del biochar.
0: Pues, señorita, no le creo. Saludo para el Q192 que se va rascando la mejilla. Dice que usted era una rata.
4: Sí, sí. Pues, serio,
0: la rata le mandaron
2: a él. Usted es rata, usted es rata.
4: En estos días le voy a traer taxímetros dolarizados, no, a los taxistas.
0: Bueno, el piropo.
4: Para que usted cobre solo en dólares, directo, para que vaya bien.
2: Está en una cárcel de los Estados Unidos.
0: Está bajito.
2: Con Maduro.
4: Maduro, la abuela suya, yo me
2: entiendo. Él está con Maduro.
0: Salúdeme a Pimpón, el TGU 618.
2: Y ellos están esperando un montón de gente.
4: ¿Sí? Mamita, de la que acabo de salir del biochat, mi amor.
2: Se llama, sí, Lucía.
4: Lucía, de las visitas de Marco Rubio, de mi corazón y mi vida. Sí. Tú eres la que quiere que yo te reciba en pleno verano.
0: Oigan a mi tío.

0: 7:37, a esta hora aprovechamos. Saludo para don Felipe desde Castilla, sí, que trabaja por ahí, creo que fueron buñuelos.
1: Sí, don Felipe, el hombre.
0: Un abrazo, saludos.
1: Del corregimiento de Castilla, municipio de Coyaima. Un abrazo, don Felipe.
0: Sí, señor.
1: A pan de yucas.
0: Bien, oiga, saludo para Karina Rosales. Buenos días, Olas Olímpica. Nos escribe también a través del TikTok de Olímpica Estéreo. Ahí están conectados con nosotros. Son las 7:37 en Olímpica. Y a esta hora por acá nos acompaña José Hernán Bonilla, coordinador de la Agencia de Empleos de Confatolima, y está por acá con nosotros. Muy buenos días y bienvenido, ¿cómo estás?
2: Bueno, muy buenos días, muchas gracias por la invitación nuevamente.
0: Sí, con Olímpica Estéreo y Confatolima, Yo Sí Me Empleo. Esa es nuestra sección que traemos también a esta hora para que la gente nos pueda escuchar con este tema de los empleos, y la gente pues pueda tener de una vez el papel y el lápiz y pueda escribir lo que les vamos a contar, porque es bastante importante.
2: Claro que sí. Bueno, les cuento, hoy tenemos unas vacantes muy importantes.
0: Sí, ¿qué es lo que hay?
2: Vacantes de inclusión, vacantes para personal con discapacidad, sí, o en condición de baja visión, auditiva, también discapacidades físicas.
0: Ah, tenemos, qué bueno.
2: Sí, tenemos técnico logístico, tenemos, sí, auxiliar de almacén,
0: sí,
2: auxiliares de enfermería para call center,
0: sí,
2: tenemos asesores comercial, auxiliar de panadería, pastelero.
0: Ah, qué bueno. O sea, tienen una amplia invitación para la gente que nos escucha.
2: Sí, claro que sí. Pues los invito nuevamente para que se acerquen allá en la oficina principal, en la 69 con Ambalá.
0: Sí.
2: Allá con gusto tenemos un intérprete que también puede facilitarnos la comunicación con las personas que lo requieran.
0: Eso está muy bien. También hay un teléfono que les vamos a regalar para que la gente también adquiera un poquito de más información. ¿Nos lo regalas, por favor, para tenerlo presente?
2: Claro que sí. Es 320-9269-108. Repito, 320-9269-108.
0: Listo.
2: 320-9269-108.
0: Listo. Ven, tenemos una pregunta con el tema de las hojas de vida. ¿Qué hojas de vida se están utilizando actualmente para que la gente lo pueda conocer? Porque sabemos que había una Minerva 10, yo no sé qué,
1: ya
0: que hace rato, gracias a Dios, no tengo, sí, que mandar una hoja de vida, pero pues la gente que sí lo tiene que hacer, o son de las que se están haciendo con IA, o cómo se está manejando el tema de las hojas de vida.
2: Bueno, regularmente nosotros solicitamos cualquier hoja de vida en medio magnético o físico. Sí. Nosotros manejamos una plataforma CICE que va directamente desde la unidad de trabajo, del Ministerio de Trabajo, lo colocamos directamente, la información que nos requieran, y con eso pues ya queda inscrita su hoja de vida a la plataforma, y por medio de ella remitimos a las empresas que lo soliciten.
0: Ah, ok, pero entonces no hay un estándar, no. Puede ser cualquiera, ¿no?
2: Sí, cualquier hoja de vida puede ser inscrita, porque regularmente o siempre es por medio de la plataforma que nosotros hacemos las remisiones a las empresas que requieran.
0: ¿Cuál más le llega?
2: No, la 1003 es la que más llega.
0: 1003, ah, ok, es 1003.
1: O sea, okay, que todavía existe.
0: Sí, sí, claro, sí, claro, claro.
3: ¿Verdad es la,
0: sí,
3: que,
0: claro,
3: más llega?
0: Sí, sí, sí.
1: Por la economía.
3: Pero no, no es la... No, esa Minerva
2: la
3: ya
2: azul,
3: no
2: es la azul. La azul es que regularmente es por economía.
1: La economía.
2: Tiene, no, también la información requerida para todos.
1: Claro, ahí viene todo.
0: Sí, no, sí, no, aunque ya hay unas muestras, uno puede buscarla en internet y le saca la muestra, o hasta la misma IA le puede ayudar, ¿no?
2: Yo sí, sí le recomiendo, porque ¿qué se encuentra en estas hojas de vida?
3: Qué
2: hay
3: lindo.
2: Personas que no colocan los números de contacto.
0: Ay, sí, pero no, pero ya si sí, el chavo ahí sí, pues, imagínate.
3: Ay, sí, peor,
0: pues como va a llevar una hoja de vida y no tiene dónde contactarlo. O sea,
2: eso se encuentra, no olviden que nosotros,
0: pero
2: como
0: pasa,
2: agencia de empleo, tenemos las personas que les colaboran, los apoyan para perfilar y llenar sus hojas de vida, pues para que tengan más oportunidad al momento de aplicar a un trabajo.
0: Listo, José Hernán, muchas gracias por acompañarnos en la emisora del primer lugar.
2: Muchas gracias.
0: Muchas gracias a vos. Ya saben, ahí este tipo de empleos que hay, son las 7:40.
3: Y el otro día llegué yo a buscar trabajo.
0: Sí.
3: Llegué yo a buscar.
1: Confatolima.
3: Sí. Dije, hágame un favor, que yo necesito que me den trabajo porque tengo 10 hijos para mantener.
0: No jodas.
3: Me dijeron, bueno, aparte de hijos, ¿qué más sabe hacer el caballero?
0: Saludos para el L970. También está con Olímpica L970 94.3. Y saben una cosa.
4: Este septiembre.
3: ¡Eso!

0: las 7 de la mañana 44. Saludo para el M814. También está sintonizado con Olímpica. El M814. Por acá Olímpica. Hola, buenos días.
1: Señores Olímpico, buenos días.
0: Buenos días, mi señor.
1: Más de 4 meses botando esa agua.
0: ¿Dónde?
1: A veces cuando la quitan de noche no llega la presión a los tanques de, a los tanques de la casa. Aquí en la carrera cuarta C entre 26 y 27 y nadie ni el Ibal hace nada. A mí me preocupa el agua potable de noche, a veces tanta presión que se baja el agua y le da uno tristeza ver el agua botarse. Señora Olímpica, ¿qué hacemos? Dígame usted, ¿qué hacemos con el Ibal?
0: No, ya lo vamos a reportar, mi señor, eso es de una. Vamos a hacer la diligencia. Son las 7 de la mañana 44 en Olímpica Estéreo. Un bendecido día para todos los genios de Olímpica. Wilmer reportando sintonías de Miramar, laborando, ando, dice por acá Wilmer. Cuando son las 7 de la mañana 45, las noticias a esta hora.
2: Un hombre fue baleado en las últimas horas en el municipio del Espinal, departamento de El Tolima. Este hombre se encuentra en estado crítico. Autoridades del municipio de El Espinal buscan a los agresores y no descartan que se haya tratado de un ajuste de cuentas. La violencia volvió a golpear al municipio de El Espinal en las últimas horas. Un hombre resultó gravemente herido con arma de fuego en el pecho en inmediaciones de la calle 17 con carrera octava, barrio Santa Margarita María. La víctima fue trasladada de urgencia en un motocarguero hasta el Hospital San Rafael de la Municipalidad, donde recibe atención médica. De acuerdo con la información conocida por Olímpica Estéreo, el hombre permanece con vida, aunque su estado de salud es bastante delicado. Las autoridades adelantan las investigaciones para establecer quién estaría detrás de este ataque y cuáles fueron las circunstancias que los rodean.
0: Bueno, por acá, saludo para Vane. Buenos días, jefe. ¿Qué? Un abrazo, saludos, Vane. Son las 7 de la mañana 46. Cachifo, bienvenido.
3: ¡A la carachas! ¡Qué emoción! ¡Qué programazo! De verdad, papá, si estuviera vivo, estaría emocionadísimo, cargadísimo y alegría de escuchar a estos hombres de la radio. Don Beto Peña, ¿qué tal de ti, caray?
2: Bien. ¿Y su papá?
3: El viejo, ay, no estuviera vivo mi taita, como dicen aquí en el Tolima, caray.
2: El viejo mantenía asado.
3: En asado será que mantenía el viejo, de verdad. Tú lo vieras allá en
0: el... Cachifo, mire los 5,000 de una vez.
3: Ay, esto no me haga el bulla.
2: Okay. ¿Para el transporte?
0: Sí, para el transporte.
3: Que
0: sí,
3: Dios te en vivo pidiendo dinero, pero me sirven, de verdad. Caray. En el club no hacen sino escuchar las muchachas, las señoras.
2: ¿Y usted qué es de club?
3: No, soy socio del club, sí, caray. Estercita del Brigar.
2: No, vea.
3: Sí.
2: Los Cerna.
3: ¡Ay, no!
0: ¿Me regalas un segundo, please? Un saludo para la empresa 472, envíos full sintonía. Buen día, please. Un saludo para la empresa. Un abrazo. Mara nos está reportando sintonía y nos está viendo también a través del TikTok.
3: Saludo también. Imagínate, también la familia de Aldemar Godoy van allá al club, caray.
2: También.
3: La familia Jiménez, tú lo quieras.
2: También en el palacio.
3: Sí. No hacemos unos.
0: Y los García también, sí.
3: Los Miquels en Estercita de Brigar, sí, Estercita Pombo, de verdad. No, Margarita Miquel, sí.
2: Los Arroyaba, el derrama.
3: También, una berraquera.
0: Bueno,
3: los,
0: eso sí no está.
2: Estamos leyendo el libro, tomadita.
3: Sí, ya, caracha, una berraquera. ¿Cómo les ha ido?
0: Excelente, gracias.
3: Papá era feliz escuchándolos en los años 90, 80 y 70.
0: En los 80 más o menos, sí. Beto era de afro, ahorita vamos a subir las fotos.
3: Ay, caracha, qué berraquera.
2: ¿Quién es el promotor?
3: Don Gabo, que es un... Ese señor.
0: Yo los hice.
2: Tan bello el director.
3: Bueno. ¿Ustedes saben cuál es el cantante que menos quieren los ateos?
0: ¿Cuál es?
3: Julio Iglesias.
0: Son las 7 de la mañana 48 en Olímpica Estéreo. 7:48. No, ya le entregué los 5,000. Entonces otros 5,000. Oigan a esto. 7:48.

0: 23, también está con Olímpica y el señor del carro blanco.
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0: 8 de la mañana.
1: La partera.
0: La partera.
2: Yo, sí, sí, no me llevaron al hospital.
0: Para hacer fuerza.
2: Mi tía Julia, que ya murió, después descanse. Sí. Era la partera y la mayoría de la gente del pueblo.
0: No, apenas tía Julia lo vio, casi lo devuelve. Lo estaba empujando otra vez. Devuelva ese muchacho.
3: Fue la única vez que sintió una cosa aquí por acá.
2: Y por lo regular las parteras terminan siendo la madrina de uno.
0: Ah, sí.
3: Sí, cierto.
2: Pero que como yo era mi tía.
0: La tía Julia.
3: Con razón se iban, no volvía uno a ver a las madrinas porque dijo, oye, ese horror.
0: ¿Pero eso fue en la balsa o fue en
2: Jamundí? Jamundí.
0: Pero Jamundí debe haber hospital, eso ahí pegado de...
3: Sí, mano.
2: No creas. Jamundí se vino
0: lo que pasa es que en esos años...
3: Era la tradición, a veces.
2: Pero exacto, uno.
3: En esos años, años 700.
0: En los años 1600 eso era otra cosa.
2: Jamundí vino a crecer por ahí unos 30 años para acá.
3: Sí,
0: pero lo que pasa es que también es muy cercano a Cali.
2: Sí. Y ahora, pues ya la gente en Cali prefiere ir a Jamundí porque han construido casas fincas,
0: sí,
2: etc.
0: Sí.
3: Ah, bueno.
2: Pero
0: también ha estado peligroso.
2: Sí, ¿no?
3: ¿Jamundí era abandonado?
2: Sí. Ya no,
3: ¿cierto?
2: Pero anteriormente sí, anteriormente lo miran como un pueblito.
0: Sí, claro.
3: Ah, bueno.
0: Pero chévere. Sí. Ahí está por la avenida Cañas Gordas.
2: Sí, ya ahora.
0: La otra también.
2: ¿Sabes qué le dio categoría? El Cotolengo.
3: ¿Qué es eso, mijito?
2: Donde para los adultos mayores, a nivel internacional.
3: Queden las mismas, bebé hermoso.
2: O sea, para donde...
4: Pues hermoso.
2: Donde vivían los adultos mayores.
3: Ah, era como un asilo.
2: Pero grandísimo, los más grandes del país.
3: Un asilo.
2: Sí, una cosa impresionante. Pues, eso le dio categoría
3: a Jamundí. No había.
2: Sí, eso le dio categoría a Jamundí. Y jugadores de fútbol como el Titillo Valencia, como Perdigón.
3: Eran de allá.
2: De Jamundí.
3: ¿Y el Jamundí Moreno?
2: Jamundí Moreno, que estuvo aquí.
0: El invitado el día de hoy, homenaje para Jamundí. Son las 8 de la mañana, 4 minutos en Olímpica Estéreo. Si usted está ahora ya salió y tiene pico y placa. Frini.
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0: Saludos para el N983, también está con Olímpica.
2: Me escribe Ernest y me dice que me acordé de mi tía. Un abrazo, Ernest. Que yo
0: estaba la tía, la partera, ¿cómo es?
3: De verdad, la partera, ¿cómo abrazo, se llama?
2: Mi tía Julia.
3: Julia, la vieja Julia.
0: Julia.
2: Mis tías, Julia, Eugenia, María, Ana Elfa y Elmira.
0: Las tías.
2: Y mi tío Benito, mi papá Santiago.
3: Eso parece como si estuvieran llamando.
0: Pero su papá se le pusieron un nombre.
2: Soy un estilo.
3: Parece que tuviera un grupo de ¿cómo se llama? Trovadores.
2: ¿Cómo? ¿Cómo se llama tu papá?
0: Gustavo.
2: Qué bonito nombre.
0: Gustavo Jiménez.
2: ¿Y el tuyo? ¡Gildardo!
3: ¡Gildardo León!
0: Pero mi papá era Gustavo de Jesús Jiménez García.
3: Es así.
2: Pero no se decían de Jesús.
0: Le decían Chucho.
3: Chucho.
0: Chucho, sí.
3: Padre Chucho. Y el de Beto se llamaba Eustaquio de Jesús.
0: Santiago. No, ahí sí.
3: Santiago, Santi, el viejo Santi.
2: Señores. ¿Vehículos particulares?
3: Vámonos, en serio, si no jodan.
0: Me hizo acordar de un chiste.
2: Vehículos particulares. Con pico y placa hoy miércoles en la ciudad de Ibagué. Terminados en 0 y 1. Las bocetas de servicio urbano, placas terminadas en 4. Los taxis, placas terminadas en 7. Hoy pueden cobrar el adulto mayor. Ojo que el plazo para los cobros ya acabó. Estoy esperando el octavo ciclo.
0: Ah, ya.
2: Porque están pagando el séptimo hasta el domingo. Sí. El domingo vence el plazo.
0: Saludo para el R042. Saludo también para Rubén Vélez. Está con Olímpica.
2: Rubencho, hace rato de nuevo lo vemos. Ole.
0: Yo me di con el
2: N. Un abrazo, Rubencho. Un abrazo. Le está sufriendo por lo de Payande. Él es de la zona. Él es del corrimiento Payande. Bueno, señores, y pueden cobrar adulto mayor. Que de la cédula ciudadanía finalicen los dígitos 5 y 6.
0: Muy bien, sí, señores, a esta hora son las 8 de la mañana, 6 minutos. 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Son las 8 de la mañana, 6 minutos en Olímpica Estéreo 94.3. Llega nuestro resumen informativo. Saludo para el L939, también está con Olímpica.
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2: ¡Olímpica! Atención a la cárcel nacional de Picaleña. Los dos sujetos capturados en la madrugada de ayer al interior de una vivienda en el barrio obrero de Ibagué y a quienes las autoridades le hallaron millonarias sumas de dinero falso, uniforme de las fuerzas militares, un arma de fuego, cartuchos de diferentes calibres, además de sustancias estupefacientes.
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2: Alcaldía de Ibagué entregó predio para la construcción de la clínica de la policía en el departamento del Tolima. El terreno de cerca de 10.000 metros cuadrados está ubicado en el sector de La Samaria en la ciudad de Ibagué y permitirá avanzar en un proyecto que beneficiará a unos 30.000 usuarios de los departamentos del Huila, Caquetá, Putumayo y Tolima.
0: Esa es la zona de expansión de la ciudad, entonces sí, queda bien.
3: ¿Ah, sí?
0: Tiene buen espacio.
2: Sí, buen espacio.
0: Por acá, 8-7.
2: Autoridades, tras la captura de cuatro mujeres que estarían detrás de varios robos en las clínicas de la ciudad de Ibagué. Los casos más recientes se presentaron en la IPS Neuroconexión, queda aquí a la vuelta, okay, ubicada en el barrio Cádiz, y la clínica Tolima, en pleno centro de la ciudad de Ibagué. Las autoridades buscan establecer si las mismas mujeres estarían relacionadas con otros atracos registrados en centros asistenciales.
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2: Atención, más de 1.700 estudiantes de la ciudad de Ibagué siguen afectados por daños en instituciones educativas tras el terremoto del pasado lunes 10 de agosto. Secretaría de Educación Municipal asegura que algunos estudiantes continúan clases en casa o bajo modelos flexibles, mientras se gestionan recursos para intervenir los colegios afectados.
0: Me preguntan a través del TikTok, buenos días, ¿las motos tienen pico y placa? Mil gracias. No, señor, Norbey, en Ibagué no tienen pico y placa.
3: ¿En Norbey?
2: En Armenia sí.
0: Sí, en Armenia sí.
2: En Armenia sí. A propósito, de hoy miércoles, en 8 días, segunda jornada del día sin carro y sin moto en la ciudad de Ibagué.
3: Ah, bueno, papito.
2: Atención, Glorieta de Mirolindo en la ciudad de Ibagué tendrá estudios y diseños para definir la solución vehicular en esa zona de la capital tolimense.
3: ¡Los niños allá,
0: Crucero 93, ahí van ellos, sintonizados con Olímpica, los pasajeros también, un abrazo, saludos.
2: La consultoría tendrá una inversión cercana a los 3.700 millones de pesos y un plazo de ejecución de 10 meses. El proceso hace parte de un convenio suscrito entre Secretaría de Infraestructura y la Agencia Nacional de Infraestructura, ANI.
0: Saludo para el R615, también está con Olímpica.
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2: Atención, fuera de peligro, las 25 personas que resultaron intoxicadas en una fiesta en el municipio de Melgar, departamento del Tolima, de la que se salvó Julián. Hubiera estado descansando allá, hubiera ido a parar. Un plato de arroz con pollo sería la causa del brote. Un plato de arroz con pollo. Yo hirviéndome, a mí ya me pasó, le conté, ¿no? En un restaurante de aquí.
3: Sí. Con, pobre baño.
2: Vea. Un plato de arroz.
0: ¿Cansaste
2: con pollo
0: de llegar a la casa?
2: Sería, sí, pues sí. No. Sería, pero le salió carito. Sería la causa del brote. Oh, con el paso de los minutos, los afectados comenzaron a presentar cuadros severos de infección gastrointestinal que obligaron a su traslado a centros asistenciales.
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2: Atención, Cortolima endurece medidas y restringe quemas ante la amenaza del fenómeno del Niño. Sí. La dirección de la corporación expuso ante la Comisión Quinta del Senado de la República la resolución 3426 para mitigar el riesgo de incendios y proteger el recurso hídrico en el departamento del Tolima.
0: Saludo para el M705, también está con Olímpica.
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2: Cárcel para el segundo sujeto implicado en el homicidio de reconocido empresario arrocero y su escolta en el departamento del Tolima. Este individuo habría desempeñado un papel importante en la coordinación de las acciones previas al crimen.
0: Muy bien, a esta hora, 8 de la mañana, 10 minutos.
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2: Incendio en el corregimiento de Payandé enciende las alarmas por cercanía a la planta de Cemex. El municipio de San Luis concentra una de las emergencias más complejas, mientras los incendios activos en municipios como Cundá y Chaparral.
0: Muy bien, a esta hora, 8 de la mañana, 11 minutos en Olímpica Estéreo. ¿Te imaginas en San Andrés disfrutando el mar, la playa y un delicioso coco loco? 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
3: Imaginé que fueron dos señoritas.
0: ¿Señoras?
3: Más o menos, unas treintonas, más bien. Y llegaron allá a una tienda donde venden ropa interior. Dijeron, hágame un favor, señora. ¿Tiene tangas? Dijo, ¿brasilera? Dijo, no, bogotana, pero ne.
0: Saludo para el Q533, para el M705. También están con Olímpica Q640.
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0: Vamos a seguir a esta hora con nuestro resumen informativo. Sí, señores, por acá en Olímpica Estéreo. Oiga, Marco Rubio renueva alianza con Colombia en gira para reforzar influencia de Estados Unidos en Latinoamérica.
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0: Moción de censura contra el ministro de Vivienda se debatirá este 9 de septiembre.
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0: También viene. El Congreso pide acelerar medidas contra responsables de violencia en los estadios.
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0: Y se incendió por acá Hotel Metrópolis, una de las edificaciones afectadas por el sismo en Cali.
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0: Medicina Legal rechaza fotos de cuerpos tras operativo en el que murió alias Bendito Menor.
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0: ¿Y quién era Juliana Ávila, joven de 20 años que murió tras participar en la Maratón de Medellín 2026?
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0: 8 de la mañana, 12 minutos en Olímpica Estéreo, 8-12.
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2: No pudo Independiente Santa Fe ganar como local.
3: No pudo.
2: Partido de ida de esta llave de los cuartos de final de la Copa Sudamericana. Le estoy haciendo mucha fuerza a Santa Fe, ¿sabe por qué?
3: ¿Por qué, papito?
2: Qué bonito sería.
3: ¿Qué?
2: Que la final esté en equipo colombiano, ya que se va a jugar en Colombia.
3: ¿En Colombia? ¿Cómo sería?
2: El 21 de noviembre en Barranquilla.
3: ¿Ese Barranquilla qué tiene? ¿Que todo el mundo quiere estar allá?
2: Sí, hombre.
0: Es que en Barranquilla me quedo.
3: Ah, sí. puede ser, señor director. Gracias.
2: Que le está peleando a Medellín el segundo puesto como la segunda ciudad más importante de Colombia.
3: Ahí van. Porque con ¿será la por este gobierno?
2: Sí, lo que pasa es que sí, por este gobierno.
3: Pues que no, por la plata que maneja Medellín.
2: Es que no, y la de Medellín, olvídate. Que enfrente mano a mano con Medellín de entrada está perdiendo.
3: Zona industrial, el
2: área metropolitana, el metro, las empresas.
3: Las chicas.
0: Barranquilla está bonita.
2: Sí, sí, pero el caso, por ejemplo, las empresas de director no las tienen en Barranquilla. Es que usted sale de Medellín hacia el lado de Envigado e Itagüí, que son empresas, fábricas.
3: Pero recuerde que Barranquilla es puerto, mi negro.
2: Sí, claro. A ver, ¿sabes qué le favorece a Barranquilla?
3: El
2: billete que llega.
3: Sí, claro.
2: Y está pegado ahí lo turístico Cartagena. Pues es que Medellín es buena. Sí. Medellín, lejos, lejos, es más que Panamá, que es una república. Ahí sí se han dormido los antioqueños.
3: No, pero ¿para qué? ¿Lo va a ser?
2: No, pues hoy estaríamos diciendo la República de Antioquia, es que mucho me
3: parece. República Federal de Antioquia.
2: Y vaya de mío para apartado.
3: Ya.
2: Esa zona.
3: ¿Por qué? Pero usted está que los hace salir a gerrar.
2: Pues que tienen todo.
3: Ya, déjenlos aquí. Se nos fue Panamá antes de que se vayan ellos.
2: En Cali peleaba con ellos. El país. Hay que reconocer. Es la segunda ciudad más importante de Colombia, de lejos.
3: Pero la fuerza económica de ellos nos ayuda al interior.
2: Por eso.
3: Manejen los tiempos.
2: De lejos, pues que tienen todo los paisas.
3: Bueno, eso es deporte, joven.
2: No, y allá va a salir el siguiente presidente de la República.
3: O sea, que si hay calle la boca, don Vito.
2: Bueno, señores. Director,
3: si ya callado. Es que también el...
2: ¿Tú seguro no de allá,
3: director? No.
2: ¿Hay uno?
3: ¿De Panamá?
0: No. Todos somos de Manizales.
2: Yo creo que
3: así es, ¿no?
0: Viven allá.
2: Ah, bien.
3: Sí. Ya, pues.
2: Yo creí que eran antioqueños de cero.
0: Bueno, son las saludos para la Z 205. También está con Olímpica.
2: Ahí.
3: Sí.
0: No, pues cuando hace bachelor hay que aprovechar para llegar.
2: Empató 0-0 Santa Fe.
3: Sí, Santa Fe.
2: Con Vasco da Gama.
3: Sí, señor.
2: El partido de vuelta va a ser el próximo martes en Río de Janeiro. El que gane, clasifica. ¿Sabe quién veo fuerte? De Boca.
3: Boca Junior.
2: Le ganó 1-0 a Sao Paulo con una extraordinaria presentación del arquero Montero.
3: Montero.
2: Sí.
3: Es que ¿y a quién le ganó? ¿A Sao Paulo?
2: A Sao Paulo 1-0. Y bien, Pablo, jugando
3: es,
2: bien.
3: No es cualquier pintado. Jugan
2: como, claro. El equipo grande del continente.
3: Podemos decir que puede ser el Manchester de aquí de Sudamérica,
2: sí,
3: ¿no?
2: Claro. Sí, Sao lo que pasa es que como en Brasil hay tantos. En Brasil le pasa a los Inglaterra tantos equipos. Uh-huh. Hasta para el Cruzeiro, está Palmeiras, está Fluminense, está Flamengo.
3: Sí, señor.
2: En fin, bueno, señores. Y Deportes Tolima. Ya hay mayor día a conocer la programación para los siguientes 4 partidos. 3 de ellos de visitante. Arranca este viernes 8:30 en Bogotá con Santa Fe. De hoy miércoles 8:10 en Manizales del Alma, frente al Once Caldas. Ya, como me alegra que la gente de Manizales ya esté manejando distinto la situación, ¿no? Porque los afectó mucho el terremoto.
0: No, eso que todavía está difícil.
2: Sí, pero mire, ya están pensando ya en... ya habilitaron el partido.
0: Lo que pasa es que es un tema de economía también, y tiene que reactivarse económicamente. Entonces, sí, eso es un tema. No bajo la misma dimensión que pasó en Pereira y en Cali, pero sí, Manizales sí hay unas zonas afectadas. De hecho, están demoliendo cosas, entonces sí, el tema también es complejo. Pero necesitan activar la economía. Entonces, también de eso.
2: ¿Me pueden estancar?
0: Sí, señor.
2: O quedarse muertos allí. Sí. Para siempre.
3: Sí.
2: Entonces, Deportes Tolima va a ser el de este miércoles en 8 días, allá por si va a mandar algo para la familia.
0: Ah, sí, una escalera, por favor.
2: ¿Una qué?
0: Una escalera.
2: No, el bus no puede llevar. El bus del Tolima no puede llevar eso. Y
0: Deportes Tolima. Una vez que me mandaron, iba para San Andrés y mi suegra me mandó, tiene una sobrina allá. No, eso que le llevaron unos aguacates.
2: No,
0: ¿Cómo
2: hacía?
0: Me tocó.
2: Y continúan los preparativos para la final departamental de los Juegos Deportivos Intercolegiados, que tendrá como sede a Ibagué. Va a reunir a más de 150 deportistas.
3: Qué bueno.
2: De 29 de los 47 municipios que conforman el departamento.
3: Qué bien, eso está muy bien.
0: 8 de la mañana, 17. Saludos a esta hora para el CUT 330. También está con Olímpica. Registra tus facturas. Saludos para el N286. También está con Olímpica. 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
3: Y una señora llegó a una joyería y le preguntó ahí. Dijo, mamita, hágame un favor, ¿tiene cadenas? Dijo, no, ya me salí el WhatsApp de la familia.
0: 818.
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0: A ver, Franzo, a ver, trae los chismes hasta ahora.
3: Bueno, un saludito especial para mi amiguita doña Lina, que está ahí en sintonía de Olímpica. No, otra Lina, de verdad.
2: Están aquí, no, allá. Aquí,
3: lo que pasa es que son oyentes de la Olímpica Estéreo y nos envían los mensajes con el saludito trabajando.
0: Salúdame al O616. Ay, te peló las muelas, ve, O616.
3: Se nos acabó de casar doña Lina y está feliz, yo. Bueno, director.
2: Pero se casó bien.
3: Sí, claro, bien casadita doña Lina, bendito Dios, se lo merece.
0: ¿Tú eres un psico boni?
3: Sí, ay no, sí, soy un psico boni. Sí, señor.
0: ¿Por la camiseta?
3: Sí, sí, bueno, señor. Pues un psico boni, dicen, sí, por allá, ¿no? Sí, en el otro lado.
0: Sí, exacto.
3: Bueno, director, ¿cómo vamos? ¿Bien?
0: Excelente, gracias a Dios.
3: Es mala compañía.
2: Ah, yo me acele, Franco.
3: Ya estoy aquí para salvarte tu pellejo.
2: Ella le inspiró pensar a tu
3: director,
2: a tu,
3: como quisiera hacer la visita de Marco Rubio.
0: ¿A quién?
3: Para subirte en este avión. No. ¡El director!
0: Me la tapo.
3: Para irnos a almorzar.
0: No.
3: Oigan, les cuento, hay chisme. Condenan a muerte.
0: ¿A quién?
3: Ay, bendito
0: ¿A
3: señor.
0: ¿A quién?
3: Ay, una presentadora de televisión.
0: No,
2: ¿colombiana?
3: Sí, señor. Colombiana. Y hay otro chisme. La familia de... Bueno, no tanto la familia, los músicos de Jason Jiménez están atravesando inconvenientes económicos. Parece que la pelea entre la mamá de Jason y la nuera... o sea, la esposa de Jason, sí, está muy ágida esta problemática.
0: Eso sabía que eso sí iba a pasar. En algún momento tenía que llegar.
3: Muy apretado por lo que hay en el otro lado, por las propiedades en el otro lado. Y ahí están, parece que como que los más afectados son los músicos del desaparecido Jason Jiménez. Más adelante.
0: No es lo mismo presentar la banda de Jason Jiménez a presentar a Jason
3: Jiménez. A Jason.
2: Al comienzo la gente les come por el cuento de los homenajes.
3: Y parece que hay un sobrino de Jason que está incursionando y pues quieren retomar la vida musical de su tío. Sí, sobrino, primo, no recuerdo bien, pero parece que va para allá. Sí,
0: bueno,
3: señor.
0: Pues ojalá.
3: Lo van a encaminar, la familia, sí, ¿no? Sí. Lo va a encaminar. Porque pues
0: ya está Rafa también, Rafa, que es la persona encargada de la promoción y de todo lo que tiene que ver con Jason, ¿no? El manager, entonces está.
3: Y que aparte de eso, que todavía tiene mercado.
0: No, y él dejó un legado muy grande para ser una persona tan joven,
3: que
0: dejó mucha música, muchas cosas buenas, ¿no?
3: Nomás cuando falleció Rafael Orozco, mira, nomás tuvieron que buscar a Gaby García, era que se llamaba, y que lo reemplazó.
0: Me parece que sí.
3: También tenía un lunarcito aquí como el de Rafael Orozco. Tuvieron que buscarlo por cielo y tierra para poder reemplazarlo.
0: Claro que sí.
3: Bueno, director, me voy con mi refrán.
0: ¿Cómo dice tu refrán?
3: Ah, el muerto al hoyo.
0: Y el vivo al baile.
3: No, el muerto al hoyo, dijo un abuelo tomando repotenciador. No, bueno, nos vemos.
0: 8-21 en la Olímpica, 8-21.

0: Saludo para el Cudo 71, también está con Olímpica. Saludo para Don Dago, que acabó de pasar por acá, el M672. Para el Z593, también está con Olímpica Estéreo. Muchas gracias. Oigan, nos cuentan por acá que es el informe. Se encuentra cédula de Ferney Alfonso Ruiz Benavides. Dice por acá, se encontraron la cédula de Ferney Alfonso Ruiz Benavides. Ferney Alfonso Ruiz Benavides, sí señor. Se pueden comunicar al teléfono 320-839-5432. 320-839-5432. Se pueden comunicar a ese teléfono. Vamos con más oyentes también por acá en esta mañana. Dice, buenos días, es en la entrada del barrio Uribe, botaron toda esa basura, eso es de los mártires cochinos, por favor, ayúdenos, Olímpica, necesitamos una cámara de Secretaría de Gobierno en toda la entrada del Uribe, es lo que nos reportan por acá. Y bueno, se enviaron las foticos que fueron y sacaron y dejaron las cosas ahí tiradas en una esquina. Es que qué triste. Por acá, Olímpica. Con Olímpica Estéreo, nuestros oyentes, dice por acá, un saludito especial para los niños, profesores y colaboradores del Colegio Tolimense que desde ayer volvieron a la presencialidad con alternancia. Después de 20 días en clases virtuales, la unidad de bachillerato debido a los daños causados por el terremoto. Eso fue lo que nos contaron por acá Colegio también, Tolimense. Sí, señor, el Colegio Tolimense. Que ya regresaron, alegra. Gracias a Dios, ¿no?
1: Sí, nos alegra, hombre.
0: Sí, señor, por acá.
1: Hablando de una de las instituciones educativas más importantes del departamento del Tolima.
0: Sí, señor, buenos días, Olímpica. A ver, hola, buenos días, los escuchamos, buen día. A ver, ¿qué dice?
2: Hola, gente, habla con Luciana Rial.
0: Hola,
2: un
0: Lucianita.
2: Un saludo a mi tío Popocho que está en Estados Unidos.
0: Oiga, Luciana, un abrazo y saludo para el tío Popocho. Vea con Olímpica, sí, señores, hola, Olímpica, buenos días.
3: Amigos de Olímpica, muy buenos días. Buenos Dios días. Me los bendiga en la mesa de trabajo.
0: Dios te bendiga, mi
3: señor. Bueno, a ver si de pronto por ahí una unidad de tránsito nos colabora en la 42, en la 9 EPS, porque es que los compañeritos que estacionan ahí, de los amarillitos, no dejan para que los pacientes bajen, ya que hay unos pacientes que tocan en silla de ruedas y nos toca dejarlo más arribita del parqueadero que hay ahí. A ver si nos colabora una unidad de tránsito ahí en la 42, entre quinta y sexta, en la 9 EPS. Esos compañeritos y en toda la puerta de la entrada y de... para entrar a los pacientes. Muy amable, ¿qué escucho? Olímpica.
0: Listo, mi señor, con todo gusto. Dice por acá, hola, buenos días, señores Olímpica, para saludar a mi abuelito Hermes del amarillito WTP 650, que lo quiero mucho, gracias abuelito hermoso por quererme tanto y hacerme saber que siempre cuento contigo. Dios te bendiga, de su nieto Aarón, mil gracias. Ahí le dejo el mensajito también. Con Olímpica Estéreo, temprano, más bacano, Olímpica, a ver por acá. Dice, buenos días, señores Olímpica. Marcucci le prometió a Alcibiades una cadena, no de oro, sino una cadena perpetua para ese ladronazo. Saludos desde el barrio Ricaute y Ibagué. Bendiciones le mandaron también. Bien, a esta hora, más con Olímpica para pedirles el favor. Me saludan en Washington, yo creo. Saludo para el R674. En Washington, a mis ahijados Carlos Rodríguez y Mauricio Salcedo, son fieles oyentes. Al señor Jorge Espinosa, Ángela García, Antomillo y Laurel, los saluda María de Boquerón. Mandaron por acá el mensaje también. 8 de la mañana, 28. Es Olímpica Estéreo, por acá, Olímpica, buenos días.
4: Buenos días, Olímpica.
0: Buenos días.
4: Para desearle a mi hijo Sergio Martínez, que está laborando en Pica Niña, un feliz cumpleaños.
0: Sí, sí.
4: Que el Señor te bendiga, te guarde en todo momento.
0: Sí.
4: Y que cumplas muchos años más, llenos de amor y de muchas bendiciones. Es el deseo de su mamá Nidia.
0: Sí.
4: Feliz cumpleaños, hijo.
0: Eso. Bien, por acá, oiga, se encontró la cédula de Aldemar Bernal. Aldemar Bernal se le encontró la cédula. Saludos para el señor del carro vino tinto. También está con Olímpica, 8 de la mañana, 28. 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
1: Atención, que segundo implicado, en homicidio de reconocido empresario arrocero y su escolta del departamento del Tolima fue enviado a la cárcel.
5: Eso fue en Bogotá, ¿no?
1: Sí, señor, ¿te acuerdas? ¿Cierto? Salía de un gimnasio,
5: sí, señor.
1: Pero lo mataron equivocadamente. Un reconocido empresario tolimense. En las audiencias se conocieron detalles de la presunta planeación, seguimiento y logística desplegada para ejecutar el doble homicidio, como lo decía el hidráulico, en Bogotá. Un segundo implicado en el homicidio del reconocido empresario tolimense, empresario arrocero y su escolta, ocurrió el pasado 11 de febrero en el norte de Bogotá, fue enviado a un centro carcelario por decisión de un juez de control de garantías. Se trata de Gerson Leonardo Contreras Ramírez, alias Bamba, quien, según la fiscalía, habría desempeñado un papel importante en la coordinación de las acciones previas al crimen. Durante las audiencias se conoció que el señalado creó un grupo en una aplicación de mensajería instantánea para impartir instrucciones a otros involucrados. También habría participado en labores de vigilancia y seguimiento al empresario tolimense contra quien estaba dirigido el atentado. La investigación indica que este sujeto habría contribuido a conseguir el arma de fuego y la motocicleta utilizada para facilitar la huida del sicario, elementos que hicieron parte de la logística preparada para materializar el ataque. Un fiscal de la unidad de vida de la seccional Bogotá le imputó los delitos de homicidio, fabricación, tráfico y porte o tenencia de armas. Y un juez de control de garantía lo envió a la Guando.
0: 8 de la mañana, 30 en Olímpica.
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1: Muy bien, a esta hora 8 de la mañana 30. Por aquí está
2: Lengüe, sopa, viene como buen humor.
3: Señor Diatrón, me alegra saludarte a ti. Bendito sea nuestro Señor, nuestra vida, la Virgen del Carmen.
1: Todo
3: Señor.
4: La Virgen del Carmen.
3: Sí, bendito sea nuestro niño de Jesús de Praga.
1: También, sí.
3: También, bendito sea también nuestro Arcángel San Rafael.
1: También, sí, señor.
3: Sí, señor, también San Martín de Porres.
1: Mírenlo, por ejemplo.
4: San Martín de Porres, ¿para qué me miran a mí?
3: Que la vía de culi.
1: Bien, muy bien, muy
3: buena
1: bien.
3: Buena persona, ¿cierto?
1: Ya, sí. Julia, casi no se bronceó, se cuidó mucho.
3: Es cierto que no se bronceó, casi cierto.
4: Acuérdate, Juli, que hay un carril cerrado, ¿no?
3: Un carril de la verdad que viene todo.
1: Ya.
4: Está complicada la movilidad.
1: Sí, que va saliendo de una vez.
3: Señor director, que la vía del Jaime.
1: El Jaime.
4: O sea, sí. Yo ya no me llamo. A ver, yo sé. Tarde, pero ya aceptaron que me llamo solo.
3: Señor Diatrón, es que es la vida del señor Rabo.
1: Bien, por la tarde.
3: ¿Ella no usa faja?
1: No sé. Nunca ha usado eso.
3: Nunca ha usado faja, Rabo.
4: Él no necesita eso.
3: Para
4: no.
3: Venderle unitas, de verdad que la necesita.
4: No,
3: señor
4: Diatrón.
3: Señor.
4: Él ni Malefa no usaba eso.
1: No.
3: ¿Malefa no usaba faja?
1: No, yo no creo.
3: ¿Los gaticos de Malefa sí? No,
1: aparecen a Garfield esos gatos.
3: Entonces que la vía el canoso ese que hace los chistes.
1: Bien, está bien juicioso estudiando.
3: ¿Y qué la vía es?
4: Ay, ya preguntaste por todo, hombre.
3: Ay, no puedo preguntar.
4: Sí, pero ya.
1: No, pero hágale, Beto le cuenta.
3: Beto me cuenta.
4: ¿Usted es el director por la familia?
3: Petropreña, que la vía el señor Diatrón.
4: Bien, ahí está. Vivito y coleando.
1: Y mucho, sí.
4: Yo dije coleando.
1: Bueno, yo qué dije.
3: Bueno. Señor Diatrón.
4: Uy. O está como apestado, ¿no?
3: En que la vía el señor Censo.
1: Bien, sí.
3: Censo.
4: Eso era cuando estaba.
3: No podía ver a la señora Ríos de los Servicios Generales porque de una vez en el baño. Censo.
1: Yo no creí.
3: Le traía un tinto. Censo.
1: No, yo no creí.
3: Detrás del arbolito.
1: No, pero yo no creí.
4: Era la de los masajes.
3: Llegaba la señora. Y usted tiene un poquito de café de azúcar. Claro, mi señora entra y dice censo.
1: No. Saludos para los de la Turbo, la T025 también.
3: Quiero echarle gasolina al carro allá en la isla de la gasolina.
1: También.
3: Y la señorita tiene puntos, no, pero censo.
4: Ay,
3: señor Diatrón, tengo película.
1: Bueno, película. ¿Cuántas escenas son?
3: Son tres, señor Diatrón.
1: Tres escenas, sí.
4: Estamos quedando callados, director.
3: Primera escena.
1: Primera escena.
3: Mariano no tiene sexo.
1: Mariano no tiene sexo.
4: No, es igualito al hidráulico.
3: Ay, por eso el hidráulico no es bule, es bonito el tontico que es. Otro verano más y se seca.
1: Le llegó el fenómeno del niño.
3: Ay, por eso. No, con quien no tiene despegue.
1: No, pobre hombre.
3: Señor Diego, segunda escena.
1: Segunda escena.
3: Mariano no tiene sexo. Tercera escena.
1: ¿Cuántas son? Tres.
3: Son tres, señor. Mariano baila nada de conseguir con quien hacer relaciones.
1: Pobre hombre.
3: ¿Cómo se llama la película?
1: ¿Cómo se llama la película?
3: El Mar Muerto.
4: Mariano.
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0: Muy bien, a esta hora, 8 de la mañana, ya 39 minutos. 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Cuando son las 8 de la mañana, 39 minutos, dice por acá, me encontré la cédula del señor Wilson Enrique Trujillo Moreno en el barrio Claret. Teléfono 322-757-3264. 322-757-3264. Si usted lo conoce, dígale que en Olímpica lo estamos nombrando. Se llama Wilson Enrique Trujillo. Wilson Enrique Trujillo. Ay, ya sabes. Saludos para Fanny Vaquero. También está con Olímpica. Por acá nos reporta su sintonía. Olímpica, hola. Buenos días. Buen día.
1: Muy buenos días, señores de Olímpica. Es para que me hagan el favor. Tenemos 2 meses sin agua en Protecho Salado. Solamente llega de 1 a 2 de la mañana. Yo no sé igual para dónde está echando el agua y ya llevamos 2 meses largos sin agua. Muchas gracias, muy amable.
0: Listo, mi señora, con todo gusto. Por acá vamos a pasar el reporte. Olímpica, buenos días.
2: Besito. ¿Qué? De Copeño Heráulico, buenos días, Dios los bendiga.
3: ¡Ole, Gabriel! Yes.
2: Ahí le mandé videito allá.
3: ¿De chicas?
2: No, señores, una moto, dejaron el animalito ahí, tira el animalito, corre detrás de ellos.
4: No, ay, no, ay, no más.
2: Saludos, no. Se va a ir para mi suegra, la señora Isa, en el barrio La Gaviota. Para mi mujer, mi Estefanía López, está descansando hoy también. Para mi madre, Mercedes Caño, la amo mucho.
0: Eso, Calle, un abrazo por acá, nos envían el video, ya ahorita lo reproducimos, no nos deja. Bien, por acá, con Olímpica. Son las 8 de la mañana 41, 8 de la mañana 41, más oyentes por acá, Olímpica. Saludos para la Olímpica taxista que acabó de pasar, no le vi la placa. Por acá, buenos días.
5: Mi gente de Olímpica, Dios me los bendiga.
0: ¿Está limpia?
5: Toda la mesa de trabajo.
0: Estamos
5: con el famoso pata limpia. Oiga, mi gente de Olímpica,
3: ¿alga limpia?
5: Eso, hay un incendio forestal aquí como por detrás de aquí sobre la variante. Pero a la cordillera, qué pesar, qué tristeza ver uno cómo se está destruyendo la naturaleza. ¿Será que de pronto la alcaldesa no nos colaborará con equipo o algo? Las cordilleras, sinceramente, da mucha tristeza volver a mirar a la mano derecha cuando vaya bajando usted para el lado de Payandé. Duro, duro como está eso.
0: No, y ojo que estamos en una campaña, que la campaña es de recolección, porque los animalitos están padeciendo, la situación está bien difícil, el tema del heno. Uno muchas veces piensa que el heno es caro, y el heno no es caro. Saludo para el ERE 005. Mire, una pacota de esas de heno vale 10 mil pesos.
3: El heno es caro,
0: mano. No es caro. Entonces, si usted puede contribuir, puede ayudar con enseres, cosas que le puedan llevar a los animalitos, también a los campesinos que han perdido sus cosas, las puede llevar donde quedaban antes las bodegas del Nuevo Día.
3: Bueno.
0: Los bajos de la gobernación, ahí también puedes llevar todas las ayudas, todo lo que usted quiera, lo puedes llevar hasta estos lugares también. Los animalitos de verdad en este momento nos necesitan y necesitan de todo este tipo de cosas, sí,
3: humanos,
0: sí, alimentos para ellos. Miel de purga también es otra de las cosas que se está recogiendo para ellos. 8 de la mañana 43, Franzo, a esa hora los chismes, buen día.
3: Bueno, señoras y señores, ¿cómo me les va?
6: Bien, Franzo.
3: Oiga, les cuento una noticia de rapidez. ¿Recuerdan ustedes a Lucaccia Francesco, el niño que le pidió al presidente una ayuda para recuperar su corazón? Si lo conocen, ¿lo recuerdan al niño?
0: Sí, creo que sí.
3: Sí, pues sí. Imagínate que Lucho Díaz le acaba de enviar un mensaje y un aporte económico. Oiga, que, oiga ese Lucho Díaz, qué buen muchacho, sí, de verdad. Filántropo, vea, sí, se nos está volviendo. Bueno, oigan, hay algo triste, de verdad. Pues imagínate que de acuerdo con una sentencia emitida por un tribunal penal del Cairo, en Egipto, una mujer y su hermano fueron condenados por posesión ilegal de armas y municiones, además de recibir una multa de 9.814 euros. Condenan a muerte a presentadora de televisión por presunta participación en una red de narcotráfico en Egipto. ¡Ay, ay, ay!
0: No,
3: un tribunal penal de Egipto condenó este sábado a muerte a la presentadora y productora de televisión Zaira Khalifa y a su hermano Mohamed Khalifa. No tiene nada que ver con esta otra niña Khalifa.
0: Mia Khalifa, ¿no?
3: Mia Khalifa, nada que ver, aunque uy, niña tan bella Mia Khalifa. Pero no tiene nada que ver. Oiga, tras declarar los culpables de fundar y dirigir una organización criminal dedicada a la obtención y fabricación de estupefacientes diseñados o destinados al narcotráfico. De acuerdo con la sentencia emitida por el Tribunal Penal del Cairo, ambos también fueron condenados por posesión ilegal de armas y municiones, además de recibir una multa de 9.814 euros. En el mismo proceso, otras 9 personas fueron sentenciadas a cadena perpetua equivalente a 25 años de prisión en Egipto, mientras otras 7 fueron absueltas. Oiga, las investigaciones determinaron que Sara y Mohamed Khalifa desempeñaron un papel líder y central dentro de la organización criminal. La señorita Khalifa fue presentadora durante más de 15 años de uno de los canales más prestigiosos del Cairo, capital de Egipto. Allí se destacó por su belleza, por su carisma, por su espontaneidad y por entregar información inmediata y con total profesionalismo. Vea pues, una mujer de 26 años, presentadora, muy bella, involucrada en temas de narcotráfico, que en esa zona del mundo, en el Medio Oriente, no lo perdonan, sí. No lo perdonan. Eso es más delicado que un masato a medianoche, o yo.
0: No, me la tapo.
3: Director, hay más chismes, ¿quieres otro?
0: ¿Cuál otro hay? Saludo para el P145.
4: Sí, señor.
0: Y saludo también para el N181.
3: ¿Nos echamos otro, director?
0: No, oigan, ese otro chisme, claro. Obvio.
3: Sí, puede ser.
0: Hágale pues.
3: Bueno, oigan, señoras y señores, pues los músicos de Jason Jiménez pasan por mal momento debido a un ataque que les perjudicó hasta el reality que hacían. Rafael Muñoz aseguró que apelaron la situación, pero no pudieron darle solución alguna a ese tema que afecta a sus plataformas digitales. Ay, ay, ay. La banda del aventurero nació como un proyecto que buscaba mantener vivo el legado de Jason Jiménez, uno de los artistas más queridos de la música popular colombiana, pero después de su partida, el camino no ha sido sencillo. Mientras la agrupación intentaba construir una nueva etapa junto a sus seguidores y encontrar la voz que continuara esta historia musical, apareció un nuevo desafío que puso a prueba sus plataformas y la manera en la que venían conectándose con el público. Luego de la muerte del cantante, la agrupación inició un proceso para darle continuidad al proyecto que estaba ligado a la carrera del artista, buscando nuevos talentos y creando contenidos digitales para que los seguidores acompañaran esta transición. Sin embargo, en las últimas horas, Rafael Muñoz, manager de la banda del aventurero, dio a conocer una situación que habría afectado directamente sus canales oficiales. ¡Ah! A través de un video publicado en la cuenta oficial del Instagram de la agrupación, Muñoz aseguró que el canal de YouTube de la banda del aventurero fue cancelado y cerrado por Google después de una serie de denuncias realizadas, según su versión, por personas que tendrían la intención de afectar el proyecto. El manager explicó que el equipo decidió apelar la decisión ante la plataforma con el objeto u objetivo de recuperar el espacio donde venían publicando los capítulos del reality y otros contenidos relacionados con la agrupación. Sin embargo, según relató Muñoz, la respuesta que recibieron por parte de Google estaría relacionada con un supuesto incumplimiento de las políticas de la plataforma.
0: ¡Ah, fue madre!
3: De acuerdo con la explicación entregada por el representante de la agrupación, la compañía les habría informado que dentro de sus reportes aparecía un supuesto uso de robots o bots para aumentar seguidores, situación con la que no estarían de acuerdo. Nosotros apelamos porque sabemos el trabajo que hemos hecho, sabemos cómo lo hemos construido, hasta con comunidad, y sabemos que no hemos utilizado ese tipo de herramientas para crecer. Amanecer, ahí veremos, directo.
0: No.
3: Pobre gente, ¿no? Estos sí, muchachos, claro. No han tenido mucha suerte después del fallecimiento de Jason.
0: Sí, así es. Saludos para el Q649. También está con Olímpica N181. Señoras y señores, con ustedes aquí están los Beto Tristes.
3: Sí, no son los más buenos, pero sí los más baratos.
4: Se encontraron dos mapas.
0: Dos mapas.
4: El mapa de Colombia, sí, y el mapa del Ecuador.
0: Ah, sí. Qué bueno.
4: Y el mapa del Ecuador.
0: Sí.
4: Le digo el mapa de Colombia.
3: Sí. Oiga.
4: ¿Es verdad que usted no tiene novia? Le digo, no, porque soy roncador y antisueño.
0: Yo creo que lo tiró. Yo creería.
4: Y
0: Me dio pesar hasta el libretista.
1: No leyó.
4: Soy roncador y quita sueño y le echó pensar.
0: No pegaba el celular y no lo leyó.
4: Y lo único,
0: perdió su tiempo, la verdad.
3: La energía.

0: Saludo para esta hora el Q649, también está con Olímpica.
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0: Saludo para el señor del carro gris, saludo para el R344, también está con Olímpica. Muy bien, hoy es miércoles, la palabra para el día miércoles, póngale cuidado. Juntos vamos por nuevos caminos, juntos vamos por nuevos caminos. 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

0: Saludo por el Z231. También está con Olímpica Estéreo Z231. A través de 94.3. Dice por acá Albertico Aguirre, también que vivo a Manizales. Gracias, mi paisano. Sí, señor. Gracias, Dios. Dios más bendecido a la tierra con el paisano de Jean Marcelo Albertico Aguirre. Quiero saludar en Payandea, un gran papá, hermano y amigo, Pedro Preciado Gómez, en su nueva Vuelta al Sol. Y que ni se preocupe, que es un año más de vida. Salud y mucha felicidad. Son los deseos de su esposa Mercedes Bonilla, sus hijos Miller, Pedro y Jesús David, sus nietos. Mil bendiciones, Pepón. Disfruta al máximo. Saludo a Payandé. Mil gracias. Manda a decir por acá. Un abrazo también para ti. Gracias por acá, Olímpica. Hola, buenos días.
1: Hola, Olímpica, buenos días.
0: Buenos días, ¿cómo
2: qué
0: estás?
2: Fue, mamita.
1: Para hacer un servicio social, lo que pasa es que en estos días me encontré unos documentos del señor Oscar Fernando. Estos documentos incluyen tarjeta de crédito, cédula, oiga, licencia de conducción, licencia de tránsito, sí, y papeles de moto.
0: Listo, Oscar Fernando Guzmán. Oscar Fernando Guzmán. Lo vamos a anotar por acá por si de pronto aparece la persona. Es que nos envían las fotos y no quedan encartados después con las
2: sí,
0: fotos.
2: Sí, director.
0: Porque, pues no encartados, sino que cuando uno los va a buscar no los encuentra. Saludo para el R608. Saludo para el O434Z457. También están con Olímpica. Muy bien, a esta hora, más oyentes. Estaremos por acá a través de Olímpica Estéreo. Hola, buenos días.
3: Hola, buenos días, señores buenos de Olímpica. Espero que hayan amanecido bien y que tengan un excelente día. Señores de Olímpica, bueno, quisiera mandarle un saludo a mi esposo que se encuentra en Medellín. Y él ahorita me comentó que está escuchando Olímpica y Ibagué porque, o sea, él puede estar en otra ciudad, pero él no abandona la emisora favorita. Entonces, un saludo especial para mi esposo. Él es conductor y pues viajó para Medellín y escuchó Olímpica desde Medellín.
0: Y ese he dicho para mandarle unas cositas a mis suegros. Hola, buenos días, Olímpica. Sí, una escalera para enviar un saludo a David Santos del carro 989. Le mandan a decir que lo aman con todo el corazón. Ahí está. Sí, señor. Se llama David Santos del carro 989. Que lo amo con todo mi corazón. Le mandan a decir. Ahí está también. Sí, señores, bien, son las 9:04, 9:04, Olímpica, buenos días.
4: Señores Olímpica, muy buenos días.
0: Buenos días, ¿qué tal, mi señor?
4: Cordialísimo saludo para
2: ¿quién?
4: Toda la mesa de trabajo, el hidráulico, Beto Peña, la consentida de la radio, sí, Margarita González, maneja, Internacional, sí, y todos los demás personajes, sí, de Olímpica.
5: El Gabo,
4: que pasen un feliz y maravilloso día. Que el Señor me los bendiga. Un abrazo.
0: Oh, ya lo hizo. Sí, dice por acá, dice, buenos días, Olímpica, para reportar esta baranda del puente de la 60, diagonal a Panamericana, debido a un accidente que se presentó el fin de semana en la madrugada. Está en peligro, que está, que se le caiga a alguien que pase por ahí. Muchas gracias. Nos envían por acá videito el tema de la baranda. Ahí nos está mostrando la evidencia de qué fue lo que pasó ahí sobre este lugar. Entonces está peligrando para que se pueda ser reportado. Claro, con mucho gusto vamos a pasar por acá.
5: Ayer pasé por la Normal
0: ¿por
5: Nacional?
0: Tu casa.
5: No, por la Normal Nacional. Por toda la Guabinal. Tiene razón el Gabo de pelear.
2: ¿Por qué, papito?
5: A las autoridades de educación en Ibagué. Están dejando acabar el Liceo Nacional. Corrijo. La Normal Nacional.
2: La Normal.
5: La sede.
0: Oye, saludo para Care Loquito, un abrazo, tira pico, vea, el pico para todos los tres. Vea.
2: Está, cuando es el amarillo.
5: La instituciones, manita, la está muy deteriorada.
2: La sede, ¿no? Las instalaciones.
5: Ojo, sí, sí.
2: Qué pesa.
0: Abrazo, Juli Juli también.
5: Sí, sí,
0: ¿y
5: sí,
0: que es egresado de allá? Yo no sabía.
2: ¿Verdad, Juli Juli?
5: Sí, él es egresado de allá.
0: Sí, sí.
5: Y tiene razón, Gabo, de pelear, claro, claro.
2: Bien. Claro, claro.
0: Sí, sí, señor,
2: Gabo pelea mucho.
0: Olímpica, por acá.
5: Y le dan, ¿no? Dan papaya apenas.
0: Pues. Por acá, Olímpica, buenos días.
6: Muy buenos días, señores Olímpica, jefe, el hidráulico, Beto Peña.
2: Aquí estoy.
6: Le avisan cuando vayan a repartir buñuelos y natillas.
0: Venga, de una.
2: Ya se las comió Gabo.
0: ¿Saludo para quién?
5: Para el M932 de la Ola Amarilla.
0: Eso.
5: ¿Cómo es que dice Gabo bajado y qué?
0: Sí. Por el espejo para allá.
2: Por el espejo del monte. Ya, déjelo sano, hola.
0: Hola, Olímpica, buenos días, buen día.
7: Hola, Gian Marcelo Jiménez, con los buenos días para Beto Peña, para Franco, que está hablando ahí.
2: Estamos ocupados.
7: Gian Marcelo, mire que ahí al frente de las piscinas olímpicas prendieron candela ahí, los desechables, pero no veo no había ningún desechable por ahí, pero le prendieron candela a eso. Y otra, que la abuelita de Álvaro Montero falleció anoche. Álvaro Montero es arquero del Deportes Tolima y arquero de Boca Juniors.
5: No va a ser como la noticia que entregaste, que el arquero del Tolima no había viajado a Villavicencio. El técnico.
0: Gracias, Mauro.
2: No viene el partido.
0: Buenos días, Gian Marcelo Beto Peña, Hidráulico Maleja. Le saluda Carlito León, moto olímpico conductor, recorriendo las calles de Ibagué. Hágame un favor, regáleme la frase de ayer que no la escuché. Gracias, bendiciones, un abrazo.
5: No, ya Hidráulico, ya.
2: La frase de ayer,
0: director. No la tiene guardada.
2: Aquí está.
5: Sí, seguro.
2: Ay, papito, usted que está creyendo.
0: Con lo juicioso que es.
2: Ay, papacito, sí.
0: Un saludo para el 286.
5: Ah, porque ayer no fue la universidad.
2: Ahí se la comparto, señor director.
0: ¿Seguro? Muchas gracias.
2: La de ayer.
5: Sí. Uy, le han dejado poquito trabajo en la universidad. Hoy voy por allá a retacar.
0: Nos enviaron por acá un mensaje que dejaron unas cosas en un parque tiradas por ahí, entonces no está bien. Bien, por acá, Olímpica, ¿cómo te dijo? ¿Cómo te dijo por acá? Buen día.
8: Olímpica, buenos días. Quisiera si ustedes me pueden hacer el favor de colaborarme con algún número para lo de la feria de trabajo que hay en el barrio de las ferias. Un número para uno comunicarse, gracias.
5: Mi amor, eso es personal. Sí. Eso es personal. Comenzando acá, no hay nadie, no hay teléfono. Sí, los funcionarios no te van a contestar, es personal. Te toca ir allá y llevar la hoja de vida. Y no ganas nada con que hables con la gente. Tienes que ir allá y llevar la hoja de vida.
2: Eso es de méritos.
5: Desde las 8 de la mañana hasta las 3 de la tarde.
0: Sí, sí, sí, todavía estás a tiempo.
5: Sí, pero hay que ir personal y llevar la hoja de vida.
0: Dice por acá Olímpica, Estela del Santo Fimio. Saludos para John Galindo, la miel, y mi hermano Henry. Bendecido día también. Bendecido día, sintonizados con Olímpica. Ese es el reporte que nos regalan a esta hora. Hola Olímpica, buenos
8: días.
0: Buen
8: día, lindo día.
2: Lindo día. Dale, mamita.
8: Para toda la mesa de trabajo.
0: Mire mesa, qué bonito.
8: Para Gabo, para Beto. Beto, gracias por esos saludos que nos das en la madrugada. Muchas gracias. Para Hidráulico, gracias por esas sonrisas que nos hacen dar.
5: Esta mañana está llorando.
8: Con Beto en la madrugada. Para toda la mesa de trabajo. Bendiciones.
0: Amén.
8: Reporto sintonía. Siempre ahí, en silencio, pero ahí, como el loro, escuchando desde piedras. Jacqueline, bendiciones para todos. Escuchamos Olímpica Estéreo de Ibagué.
5: No, pues que directora, le compré un vestido tan lindo a esa niña.
0: Sí.
5: Zapato. Sí. Y después le dice, pide un deseo, que mi mamá vuelva con mi papá.
2: Director, no me presto para esta chanza. Yo a él le tengo confianza y mire, no está divulgando lo que yo le cuento.
0: Sí, no le vuelvo a contar. Por acá, Olímpica, buenos días.
9: Señores, Olímpica Estéreo, jefecito, cae. Peto Hidráulico.
0: Eso.
9: Particularmente a mí me parece una tontería el día sin carro, sin moto.
2: ¿Por qué?
9: Voluntario. ¿Quién va a dejar su carro para pagar un servicio para trasladarse a sus sitios de trabajo? A mí me parece una tontería eso. Eso debe ser obligatorio.
0: Listo.
9: Olímpica Estéreo. Se metió.
0: Muchas gracias por su opinión. Buenos días, Olímpica.
10: Señor Olímpica, buen día.
0: Buenos días.
10: Jefecito, un favor.
0: ¿Qué, señor?
10: Manos que el carro de la basura no pasó ayer por Picaleña. ¿Dónde? ¿Será que están en huelga o qué pasaría? ¿Usted nos puede informar qué pasó? Gracias, jefecito.
0: ¿Y eso que hay carros nuevos, mi señor? Listo, ya nos vamos a averiguar a ver qué nos cuentan ellos. Muy bien, a esta hora son las 9 de la mañana, 10 minutos en Olímpica Estéreo, 9:10.
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5: Vea, esta buena noticia me la acaba de contar.
2: ¿Quién, papito?
5: La concejala Sandra Barón.
2: Sandrita Barón, ¿qué dijo?
5: Atención, que desde el Consejo Municipal se le podría estar abriendo la puerta a las cabalgatas, pero con reglas. Lo que hemos señalado. Y esto lo aceptan los caballistas. Los caballistas, sí. Ellos lo aceptan.
2: Ellos los cabalgadores.
5: Ellos no están así. Es que hay quien la embarra. Quien llega y alquila un caballo es el que comete el desorden. Sí, que se
2: y hay gente que no sabe montar. No sabe montar un caballo de ajedrez ni un caballo.
5: Exacto, y como lo alquilan.
0: Sí, claro.
5: Pero los que cuidan, que tienen sus caballos propios y lo hacen permanentemente, no tienen inconveniente. Atención, que después de más de 4 años sin cabalgatas en Ibagué, la ciudad vuelve a abrir la discusión sobre este tipo de evento. Agradezcan a la concejala Sandra Barrón.
2: Bien,
5: pero
2: Sandrita,
5: con una condición, que deberían estar por encima de cualquier tradición, que los caballos y los jinetes estén realmente protegidos.
2: ¡Aso!
5: La posibilidad de retomar estas actividades está relacionada con el cumplimiento de las recomendaciones surgidas en una acción popular que durante años impidió la realización. Entre los aspectos pendientes estaba la necesidad de socializar y verificar las condiciones para garantizar que una cabalgata pueda desarrollarse sin poner en riesgo a los animales ni a las personas. Ese proceso tuvo un nuevo capítulo en la tarde de ayer, cuando se realizó una socialización en el CAN de la Pola, escenario en el que fueron revisadas las condiciones que tendría el proyecto que deberá ser presentado ante el Consejo de Ibagué una vez se reinician las sesiones extraordinarias. Atención que la propuesta contempla controles frente al maltrato, restricciones al uso de fustas, ¿así se le llama? ¿Fustas?
2: Fustas, no, sí, no sé qué sean las fustas.
5: Látigos, rejos, perreros, espuelas de castigo y cualquier otro elemento. Y contar con veterinarios en el evento.
0: Ok, vamos a preguntarle
5: a
0: los gemelos Zavala a ver qué me dice.
5: Exactamente, eso se va.
0: Oh, qué bueno, eso es bien. Pero pues con un buen manejo, sí, con un buen manejo. Eso tiene que ser así.
2: Organizadito, como debe.
0: Eso bonito y todo, y a ellos les gusta, pero sí con cierto orden.
5: Es que, insisto, no son ni los organizadores ni los que participan todos los años. Son algunos que llegó y borracho y tiene un caballo, como tiene plata, pues.
0: Como pasa, sí, eso pasa. Oiga, medicina legal, traemos más noticias a esta hora.
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0: Medicina legal rechaza fotos de cuerpos tras operativo en el que murió alias Bendito Menor. El Instituto Nacional de Medicina Legal y Ciencia Forense rechazó la difusión de fotografías de los cuerpos de las personas que murieron durante el operativo realizado el pasado 4 de septiembre en Riohacha, La Guajira. Y aclaró que las imágenes que circulan en redes sociales no fueron tomadas dentro de sus instalaciones ni corresponden a material captado por personal de la entidad. A través de un comunicado publicado este 8 de septiembre en redes sociales, Medicina Legal se refirió a las fotografías que ha comenzado a circular en diferentes plataformas digitales y señaló que estas no fueron obtenidas por servidores, contratistas o personas vinculadas al instituto. La precisión se conoce luego del operativo en el que murió alias Bendito Menor, identificado como Naín Andrés Pérez Toncel, señalado como uno de los principales cabecillas de las autodefensas conquistadoras de la Sierra Nevada, conocidas como los Pachenca. En el mismo procedimiento también murió Rosa Angélica Tarazona, alias La Bebecita, quien era señalada como compañera sentimental del cabecilla y como integrante de la estructura criminal. La entidad fue enfática al cuestionar la publicación y circulación de las imágenes de las personas fallecidas. Según explicó, este tipo de contenido afecta la dignidad humana, vulnera la privacidad de las víctimas, puede generar un impacto adicional en sus familiares y seres queridos.
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5: Tenía un hombre que había desaparecido hace una semana, fue encontrado muerto en el municipio de Flandes.
2: Ahí, mi negro.
5: El hombre residente en el barrio Obrero permanece como la posible identidad del cadáver localizado en la noche de ayer en avanzado estado de descomposición. Atención que desde hace aproximadamente una semana, familiares allegados y buscaban a un hombre quien respondía al nombre de Wenderson, así como suena Wenderson, Steve Gutiérrez Gómez, un hombre de 36 años de edad y residente en el barrio Obrero. Ahora un hallazgo en zona rural podría poner a fin su búsqueda, aunque su identidad todavía debe ser confirmada oficialmente por Medicina Legal. Durante el día de ayer, un pescador alertó a las autoridades tras encontrar un cuerpo en una zona boscosa ubicada entre el aeropuerto y el río Magdalena, en jurisdicción del municipio de Flandes.
0: Son las 9 de la mañana, 15 en Olímpica.
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0: ¿Quién era Juliana Ávila, joven de 20 años que murió tras participar en la Maratón de Medellín 2026? Recuerda que ayer contábamos esa historia,
2: sí,
0: ¿no?
2: Sí, señor.
0: El alcalde de Medellín, Federico Gutiérrez, aseguró que la joven de 20 años tuvo 3 paros cardíacos, tuvo que ser reanimada en 3 oportunidades. Agregó al mandatario local que yo he estado en contacto con su familia, orando por ella, por su familia. De acuerdo con información de la emisora Blue, Juliana Ávila Sauda era pareja sentimental de Julián Restrepo, hijo de José Manuel Restrepo, vicepresidente de Colombia. El cadáver de la joven será trasladado hacia la ciudad de Bogotá, es lo que cuentan por acá, cuando son las 9 de la mañana, 16 minutos.
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2: ¡Director!
5: Saludar al M646 de la Ola Amarilla.
2: Saludo a don Carlito Giraldo, no, perdón. A don Carlos Grajales, el señor que está, el hombre de Fucsia, ahí en la 14, nos está escuchando con toda la gallada. Con todo el combo. El señor no quita la emisora para nada.
0: Bueno,
2: ni
0: gracias a Dios. Saludo para el P516, también pasa por acá.
2: Un abrazo para él y para todos los funcionarios, los que le acompañan. Hay una chica más bella, usted viera. Uy, no, muy.
5: ¿Cuándo me invita?
2: Tenemos que ir, don Beto Jaime.
5: Sí, yo me llamo solo Alberto.
2: Eso, don Alberto.
5: Señores.
2: Sí. Perdón el lazo,
5: ¿no? Lo mismo que pasó en la A aconteció en la B. Lo mismo que pasó en la A, el fútbol colombiano pasó en la B.
2: ¿Y qué fue lo que pasó?
5: En la A echaron al actual técnico bicampeón.
2: Ah.
5: Alfredo Arias, del sí. Junior.
2: ¿Y a quién echaron?
5: Ganó y lo echaron.
2: Ay.
5: En la B.
2: B.
5: El ganador del primer semestre fue Envigado. Y por malos resultados, segundo semestre echaron al técnico Suárez.
2: Ay, a Suárez. No,
5: ya el equipo está clasificado a la final.
2: Déjenlo, sí.
5: ¿Qué está esperando? El ganador de este segundo semestre.
2: Sí.
5: Disputa el título o el paso a primera división.
2: Ole, sí.
5: Con dos opciones, porque el que pierda esa serie se enfrenta al mejor de la reclasificación.
2: Vea, pues ahí tienes.
5: Uno no entiende esos directivos.
2: Ay, no, man, es que.
5: Uno no entiende.
2: Pensamos diferente.
5: Y eso que no tiene aficiones en Envigado. No. Envigado no tiene mil hinchas.
2: ¿Ah? Y tantos años, ¿no?
5: Por eso le digo, porque ellos se dedicaron.
2: Es que lo perjudica. No, y que lo perjudica la cercanía con
5: de Medellín. Claro, Medellín y Nacional.
2: Que la mayoría de los habitantes de Envigado son hinchas de Nacional o de Medellín.
5: Que es distinto.
2: Muy difícil.
0: Ejemplo, eso es pegado.
5: Sí, hay pegados. Claro. Pegado, área metropolitana. Mm. Entonces, por ejemplo, es distinto en Pasto. En Pasto eran hincha América, Millonario y todo, pasaron por el Pasto, la mayoría.
2: ¿Cuál es, Minero?
5: En Pasto.
2: Sí.
5: Eran hincha Millonario, sí. Más que todo.
2: Claro, es que Ciudad Capital millonario. Es capital.
5: Exactamente. Bueno. Pero ya lo Envigado, el mismo Tuluá tuvo ese problema. Tuluá era hincha de América y Cali, se llevó de hincha de América y Cali.
2: Ah, sí.
5: Sí. Ya. Entonces, señores, vean. Echaron al señor Suárez. Ah. Ojo. Que este segundo semestre
2: sí.
5: Te va a dar los dos equipos que van a descender de la A, de la B, de la A a la B el próximo año.
2: Sí, señor.
5: Ojo pues.
2: Ojo.
5: Y ojo, que este segundo semestre también vas a conocer, tenés que tener en cuenta la tabla de reclasificación, porque los dos primeros van al repechaje de Copa Libertadores.
2: Ah, sí.
5: Y los tres siguientes, o sea, tercero, cuarto y quinto, sumándole al campeón de la Copa Colombia, van a Copa Sudamericana.
2: A Sudamericana.
5: Uh-huh. Por ejemplo, hoy, el líder de la reclasificación.
2: ¿Quién es, mijo?
5: Atlético Nacional.
2: Sí,
5: yo creo que tiene ya un cupo en Libertadores.
2: ¿Cuánto tiene?
5: 67 puntos.
2: El segundo.
5: Por la campañota que hizo primer semestre. Que no fue Lucas, fue Arias.
2: Fue Arias.
5: Hoy técnico de Fortaleza. Segundo, América con 54. Tercero, Tolima con 50.
2: Ole, Tolima siempre ahí metido en la reclasificación.
5: Hoy Tolima está ganando Castilla Sudamericana. Pero si es campeón nacional o América, Tolima va a Libertad.
2: A Libertadores.
5: Cuarto aparece Junior, que excluyámoslo porque ya tiene Copa Libertadores.
2: Sí.
5: Por ser actual campeón.
2: Sí.
5: Quinto, Santa Fe con 45. O sea que Tolima le lleva 5 puntos a Santa Fe. Ole. Hoy hay que ganar el viernes.
2: No jodas.
5: Hay que ganar el viernes.
2: Sí, señor.
5: Quiero para aumentar la diferencia. Sigue después Once Caldas con 43. Hoy hay que ganar el otro miércoles.
2: El otro miércoles.
5: Hay que ganar el otro miércoles.
2: Claro.
5: Sí. Ya Medellín tiene 41 puntos.
2: Que Dairo, que va a ser candidato a la gobernación del Tolima, ¿verdad, Tico?
5: ¿Del Tolima?
2: Sí.
5: No existe ninguna posibilidad.
2: Yo supe, pero. La gente le cuente a uno.
5: Puede ser candidato, pero aquí hay que
0: de pronto a gerenciar la fábrica de licores.
2: Puede ser,
5: es
2: sí.
5: Más fácil.
2: Que le va bien. Es más fácil. Él la levanta.
5: Es más, sea que. es más fácil que sea alcalde de Manizales.
2: ¿Qué? Dairo Moreno.
5: Echaron a una gente de tránsito porque.
2: ¿Se metió con Dairo?
5: Se metió con Dairo.
2: No joda.
5: Sí,
2: no
5: más,
2: joda.
5: Es más, sí.
2: Hay que tomar uno. ¿Quién? Para poder ser alcalde.
0: Salvo para el N655, para el T374. También está con Olímpica Estéreo. Pingo.
2: Señor director, volvimos
0: a aparecer usted.
2: Otra vez aquí, señor director. ¿Pero qué hago? Y a mí me gusta estar con ustedes hablando, caspa. Bueno,
0: no, se está ido? Bien. No está bien.
5: ¿Cómo le ha ido?
2: Es problema mío, papito. No me ponga a preguntarle.
5: Le manda a preguntar a Maleja cómo le ha ido.
2: Bien, mamita. La quiero mucho, mi amor. Bacano, chévere. Llegó Rengo y me dijo la señora ayer: vale, a tu lampado mugre, corrompido, sinvergüenza, remoto.
5: Sí, pero lo
2: pedazo de bofe.
5: Lo trato horrible, como que care de bofe. Si
2: sí. Ay, ¿por qué no me mira usted en un espejo más bien? Este guayo también, no el otro. Ahí,
5: no, mi mujer me va a decir bofe, mano.
2: Imagínese.
5: Espera que la mujer le diga papi.
2: Roba gallina, me dijo.
5: Uy, no.
2: Perro sucio.
5: Su mujer le dice.
2: Ahí
5: así.
2: Me dijo.
0: ¿Cómo te decía la tuya?
2: Gallo viejo. ¿Cómo le decían, verdad, don Beto?
5: Mi negrito.
0: Dios. Sí, no, pues sí.
5: Mi chocolatico me decía.
2: Claro, todo lo de chiquito.
0: Pero después le pasaba lo de pingo.
5: cuando está haciendo el amor, ¿cómo le dice?
12: Sí. Ella me dice.
0: ¿Cómo te decía ella, vos?
12: ¿Cómo le decía de verdad a usted? ¿Los negritos?
5: No, no hablaba.
12: No hablaba porque. Le da vergüenza hablar.
0: Bueno, hacerle.
12: Ya, director, imagínate que.
5: El director está muy recogido. ¿Cómo te trata ella?
12: Mira, pues ella, la señora mía, me trata bien.
5: ¿Y
12: bien
5: cuando siente de amor?
12: También me trata bien. Bien mal, me jode. Me jode. Va a llegar, le meto un patadón.
0: Ay, no jodas.
5: Así la hice.
12: Le meto un varillazo, me dice. La vida es brava, sí, señor.
0: Sí.
5: Debele Santander.
12: Debele Santander. Fanny Sanabria López, ella que me está.
5: ¿Cómo es que tengo que ir el fin de semana por allá?
12: Usted imagina, señor director, está haciendo visita por allá en corto, en chancla.
0: No, mi madre.
12: Uy, no, qué ver.
0: Las uñas largas, uñas de águila, vea.
12: Y esas patas como cerveza fría, o yo.
0: Dejas uñas, dejas franciscanas.
12: Deja franciscanas.
0: Uy, las detesto. Bueno, hacerle.
5: En vacaciones, Lina Marcela me la arregló.
0: No.
12: Uy, o sea que viene cada vacaciones.
0: Los pies llenos de cueros y todo. Bueno, o sea, ya hacerle.
12: Se la arregla cada vacaciones, mano, no le digo.
0: ¿Qué te dijo la pecueca?
5: No,
0: bueno, hacerle.
12: Y entonces me dijo la señora, amigo. Oiga, venga.
0: Déjale que me tengo que ir.
12: Voy a ver películas. ¿Qué serie me recomienda? Yo la miré toda cordial. Una serie de abdominales, mami.
5: ¿Qué hizo?
12: Ay, se dio la jeta, mami. Pobrecito.

0: Seguimos en Temprano Más Bacano con Olímpica Stereo. Sí, señores, en esta mañana por acá, Olímpica, hola, buenos días, buen día.
1: Olímpica, muy buenos días.
0: Buenos días, ¿cómo está, mi amor?
1: Dios los bendiga a todos.
0: Amén, igual.
1: Mire, es que esto basurero lo dejan acá, frente a las canchas de Bocaneme, al parqueadero de Bocaneme.
0: Sí, señora.
1: Esa basura la dejan allá en la esquina y hay un vecino que las pasa para ahí, para el frente de la casa. Y esos, los escombros, todos los colchones, todo lo dejan ahí. Ay, a ver si de pronto,
0: bueno,
1: por medio de ustedes, podrían colaborar para que algún carro venga a recoger eso. Es que eso, por este lado no pasa el carro de la basura.
0: Déjanos escrita la dirección, a ver si te podemos ayudar. Olímpica, buenos días.
2: Olímpica, buenos días, para ver si nos colaboran con una ambulancia urgente aquí para la 18 con primera, que hubo un fuerte accidente de tránsito. Listo. Un vehículo contra una moto y hay una señora muy mal herida.
0: Listo, mi señor, ya por acá me voy a encargar de hacer el reporte.
3: Saludo para el Z683. Z683 de la Ola Amarilla.
0: Listo, sí, señor, bien, por acá ya estoy haciendo el reporte, mi señor. Muchas gracias, gracias a usted también. Por acá, Olímpica, buenos días.
4: Muchachos, Dani, muy buenos días.
0: Muchachos, ¿qué?
4: Jan, Betico Hidráulico, muy buenos días, Dios los bendiga, un maravilloso día.
0: Gracias, Dani.
4: Les reporta sintonía Daniel de la Ola Amarilla. Jefecito, señor, se volvió tendencia ahorita todo el mundo poner en sus fotos de perfil, en sus estados, fotos de los 80, ¿no?
0: Sí, sí, señor.
4: Y los que somos de los 80 nos gustaría ser como de los 90, ¿no? O de los 2000, jefecito.
0: A lo bien.
4: Para hojas de la vida, vea.
0: Sí.
4: Bueno, bendiciones.
0: Bendiciones.
4: Un bendecido día. Chao, muchachos.
0: Ahora estaremos publicando las otras fotos. Por favor, ¿cuándo empiezan a pagar el mes de agosto, tercera edad?
3: No, pues no he terminado siquiera. Sí,
0: porque ya arrancaron con el que está, ¿no? Ya.
3: Y arrancaron, están con el séptimo.
0: Sí, señor.
3: Y terminan el próximo domingo.
0: Sí, señor. Muy bien, con Olímpica, a ver más oyentes por acá rápidamente. Hola, jefe, ¿qué? Hidráulico Betico reportando sintonías del barrio Lady D Salado. Los escucho desde las 4 de la mañana. Dice por acá, dice Beto, regáleme esa frase que repitió esta madrugada y no la pude anotar, dice alguien por acá. ¿Cuál sería? Bien, con Olímpica, hola, buenos días.
5: Olímpica, buenos días, mis muchachos. Hace rato no les mandaba una correspondencia a saludarlos. ¿Cómo se encuentran? ¿Cómo se sienten?
0: Eso.
5: Yo estoy más feliz que borracho gotereando.
0: Óigame.
5: Porque por fin llegó un presidente y se fijó en mi tierrita. Y se ve de que está empeñado, que quiere sacar mi tierrita adelante. Ojalá nuestro comandante y jefe lo que está diciendo lo cumpla, porque lo veo comprometido con mi tierrita, mi chocolate. Maturana no cabe entre el cuero de la felicidad. Que salga de ese atraso, mi tierrita.
0: Un abrazo, Maturana. 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Bien, a esta hora, más oyentes, buen día.
6: Señor de Olímpica, sean ustedes muy buenos días. Dios los bendiga, señor de Olímpica.
0: Las pausas activas antes de...
6: Tanto indigente, ni bajé, tanto indigente.
7: Por Mesa 4, por Mesa 4.
6: Porque está existiendo la venta de estupefacientes como marihuana, como bazuco, como el periquito aquel. Así que la seguridad en Ibagué está paupérrima. Carrera quinta, carrera calle 20 de la comandó hacia la 21. Aterrador esto, señor de Olímpica. Da miedo caminar en Ibagué. Terror de ver tanto. Y luego, ¿dónde está mi alcaldesa? No es el centro democrático. ¿Dónde está? Hay operativos, Dios los bendiga.
0: Saludos. No, pero sí, operativos, sí. Saludos para el L994, también está con Olímpica.
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1: Vea, el tema de los habitantes en condición de calle, así es que se les llama. Uh-huh. Muchos han logrado que regresen a sus viviendas. Muchos. A otros, incluso hay uno que están camellando y han conseguido trabajo
2: también
1: en la ciudad de Ibagué.
2: Sí, señor.
1: El problema es que llegan en horas de la madrugada y a la entrada de Ibagué y dejan 10, 15 abandonados ahí.
2: Sí, bien, son las 9 de la mañana 30, Malejita con el horóscopo.
3: Hola, ¡Aleja! Un muy especial para todos ustedes, así es, aquí traemos el horóscopo en Olímpica.
4: Aries, marzo 21, abril 19. Aries.
3: Llega una etapa de grandes responsabilidades a nivel familiar en la que tu papel será muy importante en la obtención de buenos resultados.
4: Tauro, Tauro, abril 20 a mayo 20. Tauro.
3: En este momento el estrés y los conflictos familiares pueden afectar tu creatividad. Trata de encontrar una actividad que te guste y que te ayude a disminuir ese estrés.
4: Géminis, mayo 21 a junio 22.
3: Esta época es propicia para disfrutar del amor o para conseguir tu media naranja. La época está bien aspectada para que viajes cortos con tus amigos se puedan realizar y así poder disfrutar de la vida.
4: Cáncer, junio 23 a julio 22.
3: No marcha bien lo relacionado con tu salud. Debes poner especial atención a tu corazón y al sistema digestivo. Si te lo propones y te organizas muy bien, puedes lograr tu independencia.
4: Leo, julio 23, agosto 22.
3: Trata de ser tolerante y de mantener la calma lo más que sea posible. Solo así puedes comprender qué es lo que sucede y de esta manera poder actuar.
4: Virgo, agosto 23 a septiembre 22. Virgo.
3: Virgo, importante tener en cuenta que debes buscar espacios para que puedas compartir tiempo en privado con tu pareja o con esa persona especial que te cautiva. Solo así podrían tener momentos de acercamiento sincero.
4: Libra, septiembre 23 a octubre 22. Libra.
3: Bueno, Libra, la camaradería en el trabajo logra sacarte de la rutina y te permite conocer a fondo a tus compañeros de labores. Trata de que las actividades sociales no acaben con tus energías. No es el mejor momento para ello ni favorable para tu salud.
4: Escorpión, octubre 23 a noviembre 21.
3: Tu deber es comprender más a tu familia y, por supuesto, debes tener algo muy importante para el día de hoy, y es que debes ser amoroso, comprensivo. Si trabajas de forma independiente, no debes preocuparte por las bajas económicas que tengas, porque estas son pasajeras y el fruto de lo que te has ganado retornará pronto.
4: Sagitario, Sagitario, noviembre 22 a diciembre 22. Sagitario.
3: Ten en cuenta que tienes que tomar decisiones en tu vida. No puedes seguir por ahí pensando en que sí, no, tal vez podría ser. Debes de verdad tomar una decisión y esta será la que te dará un buen camino para tu futuro. Debes pensar muy bien antes de actuar, pero ojo, tomando decisiones.
4: Capricornio, diciembre 23 a enero 19. Capricornio.
3: Bueno, mi querido Capricornio, mejora tu carácter y trata de ser flexible. Recuerda que has perdido grandes logros en tu vida, así como a muchas personas por el exceso de terquedad e inconformidad. No permitas que esto vuelva a repetirse.
4: Acuario, Acuario, enero 20 a febrero 19. Acuario.
3: Si quieres convertir en realidad tus sueños, tienes que poner en orden tus finanzas y corregir todo lo que por inseguridad dejaste en manos inexpertas.
4: Piscis, febrero 20.
3: Conserva la calma y mantén el equilibrio emocional de forma que en todo momento estés positivo y de buen ánimo. Esto atrae las buenas vibraciones de los astros y recarga tus energías. Ahí teníamos el horóscopo a esta hora de la mañana aquí en Olímpica Estéreo 94.3. Un feliz día para todos ustedes.
2: Muy bien, muchas gracias a Malejita. 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Asesora, bienvenida.
1: Le faltan dos. ¿Ah? Y el último. Listo, asesora.
5: Ha llegado al consultorio.
2: ¿Quién fue? ¿Quién fue?
5: Ha llegado al consultorio Jaime Gabriel Sánchez.
2: Ah, ok, Sánchez.
5: Con Jaime Diego, Gabriel Sánchez.
1: Único Sánchez que es don Diego.
2: Sí, sí, sí.
5: Bueno, hacele, hacele, hacele. Me dijo, hermanita, hermanita, estoy soñando con cosas raras, sueño con cosas extrañas. Le dije, ¿con qué soñó anoche? Me dijo, anoche soñé con el pago decembrino y el retiro de un presidente de Europa. ¿Qué quiere decir? Le dije, soñar con un pago de diciembre y el retiro de un presidente de Europa quiere decir que tu prima dejará de ser Putin.
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0: negrito, seguimos en temprano más bacano. ¿Qué dice usted? ¿Vamos hasta las 12 del día?
1: No, ¿cuál 12? No.
0: Vamos hasta las 12.
1: Cumpleaños y chao, te vi. Yo nos vemos mañana a las 4 de la madrugada.
0: Traemos unas dos chicas. El director salió, un momentito. A hacer una diligencia.
1: ¿Aprovechamos?
0: Sí, dos chicas ahí.
1: ¿Y qué ponemos a hacer las dos chicas?
0: No, que nos acompañen, hablamos. Traemos alguito para echar así como que nos pique la lengua. Sí. Algo frío. Pero no, cuando se va el rato, ¿qué? Cuando el gato se va, los ratones hacen fiesta, ¿eh?
1: Bueno, ni negrito. ¿Usted siempre ha actuado así?
0: No siempre ha actuado, pero es que de vez en cuando uno tiene que salirse de los parámetros, ¿no? De las cosas que...
1: ¿En la universidad? ¿Cómo se usted dentro de la universidad?
0: No dejan, pero...
1: ¿Tampoco? ¿Y por qué lo va a hacer?
0: Porque es que estamos alegres, somos primer lugar desde septiembre 7 que viene diciembre. Ríe chévere, la empresa nos quiere. Obvio que arriba hay dos cartas que dicen... los cuyos, ¿no? Cuyos favores recibidos.
1: Muchas gracias.
0: Sí, por el aporte.
1: Ya la orden para que vaya al médico y en 8 días le coordinamos limpiación.
0: Ay, no calle la boca, no diga eso, ni quien chanza. Pero mi negrito, nos fuimos.
1: Saludos para el R515 la bola amarilla.
0: Ya sé, 9 de la mañana, 9:40 el temprano, es más bacano. Seguimos, llegamos a la zona, la franca de cumpleaños. En temprano, más bacano, Olímpico Estéreo. Ya saben, familia, nos pueden escribir, nos pueden enviar notas de voz o también el saludito a manera de texto. Me dice por aquí, a ver, cumpleaños, familia, buen día.
2: Buen día a la emisora olímpica para felicitar a mi esposo Fabio Posada, que está de cumpleaños hoy, que Dios lo siga bendiciendo, que le dé mucha salud, que gracias por ser ese buen padre, buen esposo. Y para adelante. Hemos estado en las buenas, en las malas, pero ahí
0: estamos.
2: Para adelante.
0: Eso.
2: Muchas bendiciones.
0: Qué bonito.
2: Y lo proteja por donde quiera que vaya en carretera.
0: Feliz cumpleaños, señora. Buen saludo. Oiga, tan bonito. Si ve que sí se puede, Betico. Aprenda, dijo un amigo. Aprenda.
1: Hay que hacer el curso.
0: Sí, hay que hacer el curso. Olímpica, buenos días. A ver.
3: Buenos días, Olímpica Estéreo.
0: Hola, Sardina.
3: Es para desearle un feliz cumpleaños a mi querido hijo Juan Pablo Forero Cardoso, de parte de su querida madre. Que Dios y la Virgen me le dé mucha salud, bienestar, mucha amor, felicidad, que pueda cumplir todos sus sueños en su vida, que estoy muy orgullosa de él, que es el mejor regalo que Dios me ha podido dar. Y que Dios me lo cuide siempre y que siempre cuente conmigo para lo que sea y que ha sido un excelente hijo y estoy muy orgullosa de él. Un beso y un abrazo a mi querido.
1: Una mamá orgullosa de su hijo.
3: Gracias, Olímpica. Se metió.
0: Gracias a ti, Sardina. Bueno, a ver, son las 9:41, son 9:41.
4: Ya dije Fabiola Estela Poveda.
0: Fabiola Estela Poveda, hoy de cumpleaños, que está hoy de onomástico. La queremos saludar, la queremos mucho de parte de sus padres, sus hermanos, que Dios los bendiga. Es un abrazo. Felicidades, ya dije Fabio Estela Poveda.
1: El L935 de la bola amarilla, saludos.
0: Bueno, ¿quién más está por aquí? A ver, saludos de cumpleaños, notas de vos, buenos días.
5: Buenos días, señora Olímpica. Ahí para saludar, un saludito ahí de...
0: ¿De qué?
5: Por favor, de cumpleaños para Jorge Luis Pérez. Estamos laborando. Está aquí escuchando Olímpica, está ahí al 100%.
0: Eso, muy bien, Sardino. Feliz cumpleaños para Elizabeth. Esperamos que tengas un día lleno de alegría y bendiciones. O felicitaciones, que Dios te llene de mucha salud y éxitos en tu día especial.
1: Saludo para el N498. N498, la bola amarilla.
0: Llegó Regina 11, señor. Buenos días. A ver, buenos días, señores Olímpica, Estéreo.
1: R811 de la ola amarilla.
0: A ver qué nos dicen aquí en otra nota de voz saludando a el cumpleañero hoy de celebración. No es nota de voz, pero aquí sí nos envían para felicitar en su cumpleaños al niño John Jairo Oviedo Rueda, que la pase muy feliz, que siga cumpliendo muchos años más de vida, que Dios le siga bendiciendo grandemente y todos los sueños se le hagan realidad. Para verlo muy contento, queremos siempre verlo feliz, así de juicioso. Mil bendiciones y besos, abrazos de parte de la familia que lo ama. Feliz día, cumpleaños de la Turbo 962, felicidades. John Jairo Oviedo Rueda, que la pase contento, feliz, dichoso, cargadísimo de muchas bendiciones. A ver, para enviar un saludo de cumpleaños en el barrio Galarza a la señora Ruby Ruiz, que el Señor le colme de bendiciones y de muchos años más de vida, que se le cumplan todos sus deseos, que esté muy regalada, que se le estima mucho de parte de sus hermanos, sobrinos, en especial en esta fecha.
1: Déjame saludar a Orlando Ríos, él es conductor de vehículos tipo taxi, oriundo del municipio de Natagaima, no, él es de Saldaña, si no estoy mal.
0: Ah, bueno.
1: Esos días lo conocí donde un Jorgito Espinosa.
0: Sí, señor.
1: Aquí en Tomillo y Laurel.
0: ¿Le gastó algo?
1: No, me dijo que era de Saldaña.
0: Saldaña.
1: Con Orlando Ríos. Un abrazo para él.
0: ¡Saldaña, pueblo hermoso!
1: Ya, venga, estamos en los cumpleaños.
0: Ya.
1: Sí, pero estamos en los cumpleaños.
0: Señor. Ya.
6: Olímpica, muchas gracias, Oyo. Gracias por poner al aire el saludo. Dios los bendiga, Oyo. Muchas gracias. Yo siempre lo escucho aquí en el camión, acá en España, conduciendo, pues, haciendo patria.
0: Señor.
6: Listo, con Wilson Alvis. Dios los bendiga. Gracias.
0: Con todo gusto, viejo Wilson. Y más faltaba, mano, pero ay, me va a poner triste a mí yo también. Ay, eso que yo pido una encomienda y me pongo a berrear también, mano, por nada ahora. Bueno, 9:45, otro saludo de cumpleaños por aquí. A ver, ¿qué nos dicen?
7: Que cumplas muchos años.
0: Más saludos de cumpleaños. ¿Qué pasó por aquí en Vieno? Rápido. Escriban la palabra cumpleaños. Repetimos el saludo para Fabiola Estela Poveda, hoy de cumpleaños. Bueno, negrito de almuerzo, hoy tenemos hígado encebollado con dona de Arequipe, mi negro. Y de sobremesa.
1: Ya. Aguapanela con colada y aromática.
0: Como colada con aromática.
1: Y cebolla picadita y cebolla larga.

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1: Nuestros oyentes de Olímpica y 94.3 que ya están conectados en esta buena mañana, ya hoy 9 de septiembre de ese año 2026. Ahí estamos en esa mitad de semana, hombre, mitad de semana ya con Olímpica y 94.3 listos y preparados para acompañarlos, para escucharlos también, para que ustedes nos reporten sintonía a través de nuestro WhatsApp Olímpica 320-6716-943. Listos y preparados porque acá arrancamos de una vez esta franja donde pueden enviar sus saludos especiales. Si tienen de pronto saludos de cumpleaños que faltaron por escuchar, pues no se preocupen, pueden enviarlos a partir de ese momento porque ahí estaremos enviando esos saludos especiales de cumpleaños y reporte de sintonía también, por supuesto, a través de nuestro WhatsApp Olímpica 320-6716-943. Así que un abrazo muy grande. Avisamos de una vez nuestro WhatsApp Olímpica en esta mitad de semana. Es Olímpica 094.3. Ahora que reportan sintonía con Olímpica 094.3. Feliz mañana para todos los que van llegando a la sintonía. Soy Juliana Pudia, bajo la dirección y programación de Jean Marcelo Jiménez. Con el permiso de Papito Dios, aquí estamos acompañándolos en esta buena mañana. Clima espectacular tenemos hoy en la ciudad de Ibagué, cerca de 28 grados. Ya está haciendo calorcito en la ciudad. Ya está calentando, sí señor, desde muy temprano. Está haciendo calorcito hoy en la ciudad musical de Colombia. Y a esa hora nos vamos con oyentes también. Reporte de sintonía a través de nuestro WhatsApp Olímpica. ¿Quién está por acá? Hola, buenos días, buenos días.
2: Olímpica Estéreo, buenos días. Ahí para reportar sobre el puente de del Sena.
1: Sí.
2: Una cuerda de la luz caída sobre el carril bajando. Para que por favor las personas tengan precaución.
1: Oiga, muchísimas gracias ahí por el reporte. Todas esas novedades que ustedes vean en las vías nos pueden comentar así, tal cual, nota de voz a través de nuestro WhatsApp Olímpica 320-6716-943. Saludo para el amigo del P206. Ahí va con Olímpica Estéreo levantando la mano diciendo yo escucho Olímpica. Por acá, oyentes, hola, buenos días.
3: Juli, Juli, buenos días. Buenos días. Recordando sintonía aquí de La Samaria, qué alegría escucharlo. Buen día, que mi Dios lo bendiga.
1: Muchas gracias, mi vida, para toda la gente de La Samaria, que también ahí está en sintonía con Olímpica Estéreo. Muchísimas gracias. Reportando sintonía en esta mañana con Olímpica. Hola, buenos días.
4: Ay, que le pongo el swing.
1: ¡Epa!
4: Ay, barbadito, muy buenos días.
1: Buenos días. ¿Cómo estás?
4: Ay, ahora sí me va a quedar muy sabrosito ese almuercito. Con esa voz, con lo más lindo de la emisora, carajo.
1: Muchas gracias.
4: Ahora sí va a quedar el almuerzo espectacular. Dios lo bendiga. Hágame un favor, me saluda a doña Sofía Rodríguez, que está escuchando la emisora a full sintonía.
1: A doña Sofía, un abracito muy grande.
4: Buen día, excelente día.
1: Bendiciones para doña Sofía. Muchas gracias por escuchar Olímpica de 94.3. Gracias. Ahí por estar también en sintonía. Oiga, sí, por acá me dicen que se necesita tránsito allí en la 37 con sexta y 37 con quinta porque los semáforos no están sirviendo. Entonces eso es como que pasan unos, pasan otros. Bueno, por de milagro no hay como tanto caos, ¿no? Pero sí, si no están dañados los semáforos, entonces se requiere presencia ahí de tránsito. Muchísimas gracias a los que nos están por acá reportando. Todos los olimpiconductores. Eso ahí ya toca también como parte de cultura, ¿no? Que pasen unos, automáticamente dar espacio para que pasen otros, para que no se forme el caos, ¿no? Bueno, muy bien, con Olímpica el 094.3, dice por acá para saludar a mis hijos Fabián y Leonardo Ayala en Rodeo. Dios lo bendiga. Ahí están, dice que están camellando a esta hora y escuchando Olímpica el 094.3. Saludo también para Julie, que llega por acá desde el Jordán. Reportando sintonía con Olímpica. Hola, feliz mañana, ¿quién está por acá con Olímpica?
5: Buenos días, Dios me lo bendiga, que tenga un excelente turno, Juli. Juli, una
1: preguntita. Pregunta.
5: ¿Usted qué sabe de lo del día sin carro? ¿Va a ser obligatorio o va a ser?
1: Próximo 16.
5: Voluntario, muchas gracias.
1: Próximo 16 de septiembre es el día sin carro en la ciudad de Ibagué. Ya está confirmado, ¿no? Ya lo hemos dicho estos días. Día sin carro y sin moto en Ibagué 2026. Será pues el miércoles. Venga ya. Creo que no ha salido todavía el decreto como tal. Lo que sí se sabe es que sí o sí va el miércoles 16 de septiembre. Es decir, de hoy en 8 días. De hoy en 8 días estaremos en el día sin carro y sin moto en la ciudad de Ibagué. Váyanse preparando porque lo más probable es que obviamente sea obligatorio. Bueno, tampoco tan obvio porque recordemos que también se ha tenido jornadas voluntarias, ¿no? Pero sí, este 16 de septiembre será el día sin carro y sin moto en la ciudad de Ibagué. Ya se ha confirmado, ¿no?, que la actividad se va a realizar este día. Será la segunda y última jornada, pues, de este año 2026. Bueno, hay que también esperar como tal el decreto, ¿no?, que reglamenta temas como el horario, la jornada, las excepciones, los vehículos autorizados para circular, las actividades que se van a desarrollar durante el día. Pero por lo pronto sabemos que es el 16. A ver, por acá a través de Olímpica, decir 94.3. ¿Quién está por acá reportando sintonía con Olímpica? Hola, buenos días.
6: Muy buenos días, ¿cómo están?
1: Muy bien, gracias.
6: Para felicitar a la señora María Ilse.
1: María Ilse, ajá.
6: De Correa, en el barrio Calambeo.
1: Sí.
6: Que está cumpliendo añitos. Que el Señor me la bendiga y me le dé muchos años más. De parte de Consuelo, gracias.
1: Muy bien, para María un abrazo muy grande, Dios la bendiga, la llene de mucha vida, de mucha salud, de mucha felicidad, que hoy sea un gran día para celebrar en compañía también de Olímpica 094.3. Por acá también saludo para Edwin Gutiérrez, reportando sintonía en pleno centro de la ciudad de Ibagué. Es un vendedor de jugo repotenciando la ciudad. Un abrazo muy grande para Edwin, gracias por la sintonía con Olímpica Estéreo. Hola, buenos días.
7: Olímpica, buenos días, Olímpica. Esto es que a veces ustedes nos pueden colaborar con información de qué está pasando con la luz, que todos los días se va, se demora para llegar. Por ejemplo, ayer se fue al mediodía y llegó como a las 5 de la tarde. Ah. Y ahorita volvió y se fue, está que sube y que baje. Entonces, o sea, vuelve y se va. Entonces, por favor, para que nos colaboren a ver qué es lo que está pasando. De verdad que es que está complicado esta cuestión de la luz.
1: ¿Qué sector, mi vida? ¿Me escribes, por favor, qué sector? Y ya revisamos a ver qué pasa. Hola.
8: Hola, Olímpica, buenos días. Por acá, desde el barrio La Gaviota, reportando full sintonía, haciendo el almuerzo, haciendo el oficio, animados con esa música tan buena que ustedes están colocando. Y que escucho mucho Olímpica Estéreo. ¡Se metió!
1: Un abracito muy grande para la gente del barrio La Gaviota, que también ahí están siempre sintonía con Olímpica Estéreo.
9: Hola,
1: bueno.
9: Rovira, Dios lo bendiga, yo
1: nada
9: más de trabajo a todos
1: para
9: ustedes.
1: Rovira, qué chévere.
9: Gracias a Dios por otro día más de vida, por Total. Otro día más de salud.
1: Sí.
9: Por cada día que Él nos da, darle gracias a Él.
1: Sí. Ajá. Ay, se le cortó por aquel lado. Ajá. Ya, otra vez.
9: Juli, para saludar a mis hijos, a Hermes, a Oscar, a mis nueras, que mi Dios me los bendiga, a mi hermana, que está por allá de paseo, mil y mil bendiciones, que está haciendo yo.
1: ¡Olímpica! ¡Qué bonita, muy bien! Oiga, para mis amigos de Rovira, que también están en sintonía con Olímpica, un abrazo muy grande, gracias por la sintonía, por acá me dicen urgente.
10: Ya Marcelo, cuerda, se estalló la cuerda, esta cuerda de energía se estalló, terminando el puente del Sena bajando, se estalló esta cuerda, un accidente. Ese lesionado va accidentado, allá la moto caída. Uy, porque la cuerda fuerte. Se estalló y enredó a los motociclistas. Esta cuerda está energizada, para que por favor llamemos a Celsia.
1: Sí, lo que nos estaban reportando hace un momento, la cuerda que estaba caída ahí, terminando pues el puente de carril bajando, el puente ahí del Sena, por toda la quinta. Pues esa cuerda representó un peligro, ¿no? Ya ahí nos envían también el primer accidentado, un motociclista que al parecer pues se enredó ahí con la cuerda y ha terminado pues fuerte contra el piso. Ahí está, hombre. Muchas gracias ahí también a nuestros oyentes que nos comenten esas novedades en las vías para tener precaución. Ya vamos a informarte una vez. 10 de la mañana, 20 minutos, 10:20 con Olímpica Estéreo 94.3. 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

Saludos para el P078, Isaac. Creo que era Isabel que pasaba, ¿cierto? Bueno, Isaac con Olímpica 0, 10 de la mañana, 26 minutos, 10:26, con Olímpica 0, que estamos en esa mañana, mitad de semana, es Olímpica. Saludos para el Z184, también dice, yo escucho Olímpica.

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0: 12:30 que pasan por acá también camellando y escuchando el Olímpica de Sirena 94.3. Saludo para el amigo del T751, el amarguito que levanta la mano diciendo yo escucho Olímpica de Sirena 94.3. Sigo también escuchando a nuestros oyentes que nos van enviando sus mensajes, sus notas de voz, ese reporte de sintonía también, saludos de cumpleaños. Ahí está ahora con Olímpica. Hola, buenos días.
1: Hola, Julio, muy buenos días.
0: Buenos días.
1: Un saludo muy especial para la señora Blanca Soto y que se encuentra hoy de cumpleaños,
0: sí.
1: Que Dios me la bendiga, me la proteja, que nunca cambie, que siga siendo esa ejemplar mujer, esposa, amiga, hermana, mamá. Dios la bendiga y le conceda muchos, muchos años más al lado de sus seres queridos.
0: Que así
1: feliz
0: sea.
1: Vuelta al sol, Blanca.
0: Eso.
1: Un besito, un abrazo.
0: Muy bien, para doña Blanca, un abrazo muy grande también de parte de Olímpica Estéreo, por supuesto. Le damos el abrazo gigantesco, que sea un día especial. Muchas bendiciones, mucha salud y mucha felicidad para ella. Oyentes, hola, buenos días.
2: Hola, Juli, para reportar que en el Ricaurte estos últimos 3 días están quitando mucho el servicio de luz.
0: Ah, es en el Ricaurte,
2: no,
0: okay.
2: Sé si es que están haciendo algún arreglo o algo, pero tampoco avisan para que por favor nos ayuden.
0: Vale, muchísimas gracias. Ya vamos a revisar entonces esos cortes programados y de pronto están por ahí para el día de hoy, ¿no? Ricaurte, bueno, ya ahora voy a echar por acá un vistazo, a ver si está dentro del cronograma de los cortes para el día de hoy. Saludos para Edición Gaviria desde Melgar, también reportando en sintonía con Olímpica Estéreo. Muchas gracias para la gente de Melgar que en este momento llegan por acá reportando en sintonía. Hola,
3: buenos
0: días.
3: Hola, Dios te bendiga. Escuchando la mejor emisora de Ibagué y el Tolima, Olímpica.
0: Eso, Francis, un abracito muy grande, bendiciones para ti. Muchas gracias por escuchar Olímpica Estéreo 94.3. Más oyentes, hola, buenos días.
4: Hola, señores de Olímpica, muy buenos días. Por acá escuchándolos desde las 5 de la mañana.
0: Upa, qué bueno.
4: Es para solicitar una cancioncita bella, hermosa, que siempre la pido y nunca la colocan. Se llama Reencuentro, de Juan Carlos Zarabanda y Olga Valquiria, los tolimenses.
0: Ok,
4: muchas gracias.
0: Bueno, podemos plantearla ahí también. Al jefe, ¿no? De pronto a ver si la en la programación. A ver, por acá, oyentes, hola, buenos días.
5: Hola, Juli, buenos días. Dios me lo bendiga hoy siempre.
0: Amén, muchas gracias.
5: Desde Puerto Sintonía, en Ricaurte, parte baja.
0: Desde el Ricaurte, vea.
5: Un jardín, el vivero móvil,
0: qué bueno,
5: 24-7,
0: qué bueno.
5: Juli, Dios lo bendiga.
0: El vivero móvil, que también dice presente con Olímpica 0924.3, muchísimas gracias. Allá el vivero móvil, dice presente con Olímpica, qué bueno.
6: Olímpica, muy buenos días.
0: Buenos días.
6: Sí, con respeto a lo que dice la señora, es cierto, en el barrio San Isidro, en el sur de la ciudad.
0: Sí.
6: Todos los días se va la luz a cada ratico.
0: No, ¿cómo así?
6: Tras de que no hay agua, todos los días se va la luz a cada rato.
0: ¿Qué pasa?
6: Por favor, con los señores de Celsia, nos pueden colaborar. Gracias. Olímpica,
0: bueno, muchas gracias por comentarnos. Sector del sur de la ciudad, entonces está teniendo inconvenientes con
7: hola,
0: la energía, ¿no?
7: Hola,
0: buenos días, Gloria,
7: yo no pude trabajar, estuve muy enferma, pero ya gracias al Señor amanecí mejor. Dios les diente de ustedes, mi Juli, con tanta comida de polvo con un mono tan hermoso.
0: No, pues me alegra que ya hoy esté mucho mejor, Gloria, con toda, mejor dicho, con toda la fe puesta en Dios en que hoy va a ser un gran día. Saludos también para Bea, la amiga del 101, ¿cierto? 101. Ahí está la 101. También por acá para el Z585 va con pasajeros. Ahí van saludando con Olímpica Estéreo. Muchísimas gracias. Todos los que están camellando hoy en el amarillito, ¿no? ¿Qué dice por acá también reportando sintonía desde San Martín Picaleño? Ahí está la familia Cuevas reportando sintonía desde San Martín Picaleña, familia Cuevas y Guzmán Cuevas. Ahí también están con Olímpica Estéreo. Muchísimas gracias por el reporte a través de Olímpica Estéreo 94.3. Y por acá, ¿qué me hicieron los días?
8: Juli, buenos días. Tres motociclistas accidentados.
0: Por Dios.
8: Bajando del puente,
0: por el cable
8: derecho, después del Sena. Tres motociclistas accidentados, son tres.
0: Imagínense, ya por ahí están también el video en nuestras redes sociales de lo que nos reportaron. Sí, hay varios lesionados, pues en este punto, por un cable que estaba por ahí suelto. Claro, se enredan al pasar y pues sobre todo los motociclistas, ¿no? Que no alcanzan de pronto a ver este cable. Bastante peligroso terminando el puente ahí del Sena, carril bajando, y pues esto es lo que está ocasionando pues los accidentes en este punto, ¿no? De la ciudad. Saludos para Milena Ávila, también reportando sintonía del barrio Lady Di Salada. Un abracito para Milena, gracias por escuchar Olímpica Estéreo 94.3. Muchas gracias, aquí estamos, 10 de la mañana 43 minutos. ¿Qué tal si nos vamos con esta buena canción que la hace el grupo Nietzsche? Algo que se quede. Buena canción, buena letra. Ahí está ahora con Olímpica Estéreo 94.3.

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1: Saludos para el N181 en Olímpica. Ya tenemos las 10 de la mañana, 50 minutos, 10:50.
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0: Oiga, saludo para el N401. Va también con pasajeros, ¿no? Escuchando Olímpica Estéreo y diciendo yo escucho Olímpica. Muchas gracias ahí por el saludo también a esa hora con Olímpica Estéreo 94.3. Avanzamos en esa buena mañana. Mañana ya de mitad de semana. Acompañándolos con esa buena programación. Acompañándolos también con esos saludos especiales a través de nuestro WhatsApp Olímpica 320-6716-943. La gente que te viene a escuchar desde el exterior, ¿no? También diciendo presente con Olímpica. Hola.
1: Buenas tardes. Estoy reportando sintonía por la N50, Madrid, España.
0: Desde Madrid, España.
1: Como siempre, Olímpica Estéreo.
0: Sí, muchísimas gracias a la gente que está por ahí camellando, laborando en otro país. Pero ahí están escuchando siempre Olímpica Estéreo, ¿no? En la distancia, a través de la aplicación Olímpica. Ustedes simplemente buscan Olímpica Estéreo en la aplicación de descargas y listo, hombre. Ya instalan la aplicación, ahí buscan la ciudad de Ibagué. Van a escuchar las 24-7. Hola, feliz mañana. ¿Quién está por acá con Olímpica?
2: Hola, Olímpica. Buenos días allá, buenas tardes aquí.
0: ¿Dónde?
2: Les hablo reportando sintonía desde España.
0: Desde
2: Bilbao,
0: España.
2: País Vasco. Buen día,
0: oiga,
2: señores.
0: Oiga, vea, mejor dicho, full sintonía en España, mejor dicho, ¿ah? Qué bueno, hombre. No, hombre, excelente para todos los que en este momento ahí escuchan Olympic Ibagué. La distancia, ¿no? Bueno, y sintiendo más cerquita la tierrita, obviamente, pues, con esta programación, obviamente, con estos saludos a través de nuestro WhatsApp Olímpica. Hola, buenos días, ¿quién está por acá con Olímpica?
3: Buenos días, señores Olímpica.
0: Buenos días.
3: Una quejita acá por Miramar, desde ayer está la luz, está
0: sí,
3: la luz intermitente. Por favor, si nos pueden colaborar con la empresa.
0: Claro. Claro, mi vida, muchas gracias ahí por tenernos ahí en cuenta, ¿no? Para comentarnos la situación.
4: Buenos días, señores Olímpica, se metió. Fueron tan amables de regalarme la canción Amarga Navidad por Rodolfo Icardi. Gracias.
0: Saludos para el amigo del O440 que también escucha Olímpica Estéreo. Levanta la mano y dice: yo escucho Olímpica. Oigan, nos dicen que por acá todavía está el daño de los semáforos ahí en la quinta con 37, entonces pues se va presentando tranconcito. Y si llega ahorita al mediodía y no lo solucionan, pues ya se imaginarán cómo se va a poner al mediodía, ¿no? La quinta con 37, al igual que la sexta con 37, tampoco están sirviendo los semáforos. Me van comentando apenas los arreglen, ¿no? Pero sí, hace un momento también estaba ahí la novedad. Y nos están enviando fotos, pues cada vez se va congestionando más, obviamente, por la hora. Muchas gracias a nuestros oyentes que están ahí también reportando sintonía con Olímpica Estéreo 94.3, para que no se
5: Bueno, tremendo chupameloco, trancón en la 37 con quinta, no hay semáforo, por favor. Agentes de tránsito, por supuesto, desde luego.
0: Ay, se le cortó el video. Pero sí, ya ahí nos están enviando entonces el tema ahí de video. El reporte, ¿no?, de la movilidad. Cuando nos envíen videos, así, por favor, nos van hablando, nos van comentando qué está pasando, cuál es la novedad, ¿cierto? Listo, ahí está también el reporte. Ahí está, un saludo para el amigo del R363, que escucha Olímpica Estéreo 94.3, muchas gracias. Por acá más oyentes también, hola, buenos días.
6: Olímpica, necesitamos tránsito urgente en la 37 con quinta. No hay energía, los semáforos, y es un caos total.
0: Claro, hombre, y entre ya avanzando la hora, pues la gente ya va saliendo de pronto del trabajo, de los colegios, y ya se va formando pues el problema, porque esta mañana, pues digamos que el paso se estaba dando como, pues, organizadamente entre los conductores, ¿no? Pero ya veo que está complejo el tema ahí. Hola.
7: Hola, Juli, buenos días.
0: Buenos
7: Sandra
0: días.
7: De Protecho Salado.
0: ¿Cómo estás?
7: Juli, salúdeme en Rovira a mi sobrina Sandra Carolina Olivera Salamanca, quien
0: sí
7: mantiene sintonía full con Olímpica. ¡Se metió!
0: ¡Se metió! Un abrazo muy grande para la gente de Rovira, que también hoy están en sintonía. ¡Hombre, qué bueno! La gente de Rovira, que también ahí están muy conectados con Olímpica Estéreo. Vea, por acá me envían más videos. Creo que también es de la allí de la quinta con 37. No, eso ya está la congestión ahí. Definitivamente, hombre, ya apareció la congestión entonces en la quinta con 37 debido a que los semáforos no están funcionando. Bueno, pero este sí no me quiere cargar este video. Pero sí, efectivamente es de ahí del punto de la quinta con 37. Bastante congestión, entonces ya se empieza a congestionar ahí este punto importante, ¿no?, en la ciudad. Hola, buenos días.
8: Buenos días, para un saludo especial a mi esposa, Laura Daniela Barragán, en Rovira, Tolima, de acá desde Brasil.
0: ¡Upa! Vea, desde Brasil también, escuchando Olímpica Estéreo, ¿no? ¡Qué bueno, hombre! ¡Excelente! ¡Qué bueno! Aquí también saludo por acá, dice feliz cumpleaños para Ana Sofía de parte de sus hijos, Emily, Edwin, Elizabeth y el amor de su vida. Te amamos mucho. Ahí también está el abrazo gigantesco para Ana Sofía, que está escuchando Olímpica Estéreo. Para ella le enviamos un abrazo muy, pero muy especial con Olímpica Estéreo 94.3. Bueno, muy bien, con Olímpica Estéreo 94.3, man, si van a enviar videitos, ahí me van hablando, ¿listo? Van comentando ahí la novedad de cómo pasa de donde están enviando el reporte, la sintonía, pues. Oh, oyentes, hola, buenos días, ¿quién está por acá?
9: Olímpica, Olímpica, buenos días, Olímpica, buenos días, buenos días, Olímpica, Olímpica, colaborenos con tránsito, por favor, acá en A3 desde con quinta. El semáforo no sirve, 37 con quinta. Les agradezco, mucho trancón bajando y subiendo.
0: Sí.
9: Y ahí por los que vienen de la 37, los que vienen del estadio.
0: Ah.
9: Mucho trancón, el semáforo no sirve. Por favor, gracias, les agradezco, muy amable.
0: Bueno, no, con mucho gusto, hombre, gracias ahí por comentarnos ahí entonces el tema ahí de la movilidad. Hola, feliz mañana.
10: Hola, Marcelito, hola, amigos de Olímpica, hasta yo los bendiga siempre. A ver si me complace a mi sobrinita Abril Dayana Méndez López, que se encuentra en el barrio Independiente, que me imagino que no se ha levantado tan china o que le manda un mensaje y no me contesta.
0: Bueno, eso fue temprano.
10: Que Dios la bendiga, que Dios le florezca ese día y Dios la dé muchos años más de vida, que Dios me la guíe en buenos caminos y que cambie un poquito el genio.
0: ¿Sí? ¿Cómo? Porque,
10: pues todo lo tenemos, pero hay que calmar, hay que calmar. Que Dios me la bendiga siempre y la queremos mucho. Aparte de todas las tías que la quieren mucho y también a mi madre que también cumple también.
0: Ah, también.
10: Que en paz descanse, ya 13 años del fallecido.
0: Ah, ok.
10: Pero hoy no cumple fallecido, sino de cumpleaños. Si hubiera estado viva.
0: Ah, Dios, ya entiendo.
10: Me la bendiga siempre, mi viejita hermosa. Dios la bendiga siempre.
0: Bueno, ya estará de celebración en el cielo, ¿cierto?
10: Gracias.
0: Vea, para Ana Janet López Rojas, que dice que la extraña demasiado, la mamita que hoy estaría de cumpleaños. Bueno, hoy está celebrando allá en compañía de Papito Dios, ¿no? Un abracito muy grande, mi vida, para ti. Muchas gracias por escuchar Olímpica Estéreo 94.3. A ver, por acá a través de Olímpica Estéreo. Hola, buenos días, buenos días.
11: Buenos días, señores de Olímpica, de aquí de Lérida, Tolima.
0: Desde Lérida, qué bueno.
11: En sintonía, se metió Olímpica.
0: La gente de Lérida que también escucha Olímpica Estéreo. Excelente. Me imagino el calorcito en Lérida. Si por acá está haciendo calorcito. Me imagino cómo está ahí el tema de la en Lérida. Venga, por acá me reportan sintonía también desde la sexta. Lo mismo. El semáforo también. El semáforo está causando congestión en tanto en la sexta como en la 37 como en la quinta. Porque recuerden que no están sirviendo los semáforos de la 37 con quinta ni de la 37 con sexta. Entonces, sí se está formando, mejor dicho, el caos en ese punto de la ciudad. No, gente, hola, buenos días.
12: Buenos días, Juli Juli. Por acá desde y yendo hacia Rovira con el camión de Postobón.
0: Ah, qué bueno,
12: un
0: excelente.
12: Feliz día y saludos a todo el que me escuche.
0: Muy bien, el abrazo gigantesco. Mucha sintonía también en Rovira hoy, ¿no? Muchísimas gracias. La gente de Rovira, que también veo que están en full sintonía con Olímpica Estéreo. Eso me gusta muchísimo. Gracias por escuchar Olímpica Estéreo. Una emisora del primer lugar. 11 de la mañana, 21 minutos, 11:21. Buen vallenato a esta hora con Olímpica.
13: Sí, escucha.

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2: Ya tenemos las 11 de la mañana, 53 minutos, 11:53. 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

0: 6 del mediodía, 6 minutos, 12, 6, a través de Olímpica te informa en esta mitad de semana, ya hoy 9 de septiembre del año 2026. Soy Julián Ampudi, acompañándolos a través de Olímpica Estéreo bajo la dirección y programación de Yamarcelo Jiménez, con el permiso de Papito Dios. Aquí estamos en este mediodía con Olímpica te informa, muy bien acompañado con lo mejor de la información, Beto Peña. Feliz mediodía, ¿cómo vamos?
1: Hola, él es Julián Ampudia Herrán, conocido en el alto mundo como Juli Juli, el internacional. El hijo de la señora Yolima y el nieto de la profe Flor, allí en Milgar. Están fuera de peligro las 25 personas que en una celebración comieron arroz con pollo y se intoxicaron.
0: Bueno, pero ya están,
1: fuera de peligro. Recordemos que hubo una persona de gravedad que tuvo que ser trasladada a un centro asistencial en el municipio de Girardot. Pero ya los 25 están fuera de peligro. Bueno, familia Olímpica, muy buenas tardes, 12 del mediodía, 6 minutos, bienvenidos, Olímpica te informa.
0: Muy bien, a esta hora también habilitamos nuestro WhatsApp Olímpica para que nos envíen el reporte de la movilidad, cómo está la movilidad en la ciudad de Ibagué, cuáles son esas novedades, ¿no?, que tenemos el día de hoy en la ciudad. Sabemos que hay algunos semáforos que no estaban funcionando, nos pueden comentar si de pronto ya los arreglaron. Ahí nos van comentando, ¿no?, cómo avanza el tema de la movilidad en la ciudad de Ibagué. Ya tenemos las 12, 7 minutos, a esta hora avanzamos también con información, con noticias a través de Olímpica Estéreo, y nos vamos de una vez con información del pico y placa para el día de hoy en la ciudad de Ibagué. Señor conductor,
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1: A las 12 del mediodía, 7 minutos en Olímpica te informa. Lo que resta de hoy, miércoles 9 del mes de septiembre. Placas terminadas en 0 y 1 para vehículos particulares. Las busetas de servicio urbano, placas terminadas en 4. Los taxis, placas terminadas en 7. ¿Quiénes pueden cobrar? Hasta las 5 de la tarde. Hoy miércoles, el séptimo ciclo del adulto mayor. ¿Quiénes la cédula de ciudadanía? Finalice en los dígitos 5 y 6. Recordemos, Juli y oyentes de Olímpica te informa que los pagos van hasta el próximo domingo, 13 de noviembre, de septiembre.
0: Ya tenemos las 12 del mediodía, 8 minutos, 12:08 con Olímpica 94.3. Ahí estará, nos vamos también con información, con noticias a través de Olímpica Estéreo, pero tengo por acá oyentes a ver qué nos dicen. Hola.
3: Olímpica, muy buenas tardes. Hay como que esa oficina de ventas que hay enseguida de la Cor. Como que la estaban sellando, quién sabe si era que no estaban cumpliendo con lo legal o algo, pero ahí estaba, ahí había, yo creo que personal de la alcaldía o algo, estaban colocando unos sellos. Bien. Estaban sellando ahí el portón para que no ingresaran más para hacia ese lugar, ¿listo? No sé por qué motivo. Gracias, muy amable.
0: Vamos a preguntar, muchas gracias por la novedad también a través de Olímpica Estéreo. Hola.
4: Juli, Juli, Beto Peña, buenas tardes. Pasó un motociclista a lo que marcaba, aquí por frente multicentro subiendo, pero a lo que marcaba esa moto. ¿Qué pasa con la autoridad de tránsito, con la policía, los tráficos? ¿Por qué no paran esa plaga? ¿Qué es lo que pasa? ¿Será que les da miedo pararlo o qué?
0: Bueno, ahí están nuestros oyentes a través de Olímpica. 12, 9 minutos. A esta hora también avanzamos con información, con noticias con Beto Peña.
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1: Atención, más de 150 personas combaten incendio forestal en el corregimiento de Payante, municipio de San Luis. Bomberos, uniformados de la policía y comunidad trabajan para controlar las llamas que afectan esta zona del municipio de San Luis en el departamento del Tolima. Les decía que más de 150 personas participan en las labores para controlar un incendio forestal de gran magnitud en el sector del corregimiento de Payante, municipio de San Luis. En la emergencia trabajan uniformados de la policía, tanto del Huila como distintos municipios del Tolima, unidades de sus escuelas, integrantes de la policía, organismos de bomberos, quise decir bomberos, y habitantes de la zona. Atención, que los equipos permanecen en diferentes puntos del área afectada para contener el avance de las llamas y proteger las zonas naturales y comunidades cercanas. La emergencia se suma a los incendios forestales que durante las últimas semanas han afectado diferentes municipios del departamento en medio de las condiciones secas y las altas temperaturas. Los organismos de socorro hicieron un llamado a la ciudadanía a evitar cualquier actividad que pueda generar fuego y reportar oportunamente la emergencia para facilitar la respuesta. reiteramos, Guli Guli, situación que se viene presentando gravemente desde el día anterior.
0: Ya tenemos las 12 del mediodía, 11 minutos, 12:11 a través de Olímpica 94.3. A esta hora también nos vamos con información a nivel nacional.
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0: En información a nivel nacional les contamos que un joven de 17 años ingresó arma traumática a colegio público en Medellín y se hirió a sí mismo. Pues un joven de 17 años resultó herido este miércoles dentro de la institución educativa Gabriel García Márquez, ubicada en el sector La Sierra de la Comuna 8 de Medellín. De acuerdo con el reporte entregado por la policía, el adolescente habría ingresado al plantel por una de las tapias y una vez dentro de las instalaciones se ocasionó una lesión a la altura de la cabeza con un arma traumática. Pues además se conoció que el joven lesionado correspondía a un alumno del grado décimo, quien había sido desescolarizado y quien ingresó por una de las rejas del complejo educativo, al parecer con el fin de intimidar al rector y a los profesores. Tras lo ocurrido, el dinamizador de seguridad de la institución le prestó los primeros auxilios al menor y posteriormente fue trasladado a la clínica Sagrado Corazón para recibir atención médica. Dice que fue trasladado pues a un centro asistencial para recibir atención médica. En ese momento pues está en el colegio con las autoridades verificando exactamente qué fue lo que pasó, dijo el alcalde Federico Gutiérrez. La policía también informó que momentos después del incidente, dos hombres ingresaron al establecimiento educativo, tomaron el arma y salieron del lugar. Gracias al seguimiento realizado mediante las cámaras de biovigilancia, las autoridades lograron identificar y ubicar a estos ciudadanos. Los hombres fueron trasladados a la estación de policía de Villahermosa, donde se adelantan las investigaciones para establecer qué ocurrió dentro de la institución y determinar las circunstancias en las que resultó herido el adolescente. 12:13 minutos, información que tiene que ver con Medellín y con este joven pues de 17 años que ingresó pues esta arma traumática a este colegio público en Medellín. 12:13 minutos con Olímpica Estéreo 94.3. A esta hora tenemos información de deporte, Beto Peña.
1: Sí, señor. Con mucho gusto.
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1: Antes déjame saludar el N484 de la Ola Amarilla. Vea, hoy tendremos más clasificados a los cuartos de final de la Copa Colombia. Recordemos que se modificó el sistema del campeonato, tanto en los octavos de final como cuartos de final, no vamos a tener partido de ida y vuelta, solo un encuentro. Ya están clasificados Nacional, que eliminó al Cali, al igual que Llaneros, que eliminó al Quindío. Y hoy vamos a tener 6 de la tarde, América Pereira. A esa misma hora, Real Cundinamarca, Internacional de Bogotá. Y a las 7 de la noche, Once Caldas, Alianza Valledupar. Reitero, como también tendremos a las 8:10, Pasto Medellín. Para conocer entonces los equipos clasificados a los cuartos de final de esta Copa Colombia. Recordemos que al campeón le otorgan casilla a la Copa Sudamericana del próximo año.
0: Ya tenemos las 12:14 minutos, 12:14 con Olímpica 094.3. Ya venimos también con oyentes, notas de voz, reporte de movilidad a través de nuestro WhatsApp Olímpica 320-6716-943. Aquí estamos en Olímpica, te informa.

0: Ya tenemos las 12 del mediodía, 19 minutos, 12:19, a través de Olímpica 094.3. Dice por acá que hay un incendio por la variante más abajo de este motel que hay por la variante. Urgente. No, el otro.
1: ¿Cómo se llama el otro?
0: Pues el otro que está en el, como en el campo. ¿Sí?
1: ¿Hotel el otro? Casa Campo.
0: Que está, bueno, que hay un incendio por ahí cerca.
1: Uy,
0: entonces
1: sabes,
0: que están,
1: vos sos cliente,
0: ¿no? Están buscando. Están necesitando urgente. No, hagan un favor, eso es serio, Beto. Están necesitando urgente bomberos. Entonces hay incendio por ese sector en la ciudad de Ibagué.
1: Esa es zona sur, ¿no?
0: Sí, por la variante, ahí sí, está. Bueno, muy bien, Corolímpica 0, ya tenemos las 12:19 minutos, 12:19, Corolímpica 094.3, a esta hora avanzamos y nos vamos también. Oiga, saludo a esta hora para Alex de la V399, va escuchando Olímpica Estéreo, así que muchísimas gracias ahí por el saludo. V399, ahí va Corolímpica Estéreo. Vamos a esta hora con información, con noticias, con Beto Peña. Beto.
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1: 12 del mediodía, 20 minutos en Olímpica te informa. Ponele cuidado a esto.
0: Señor.
1: A una persona le robaron la motocicleta. Y tras el hecho, le exigieron recompensa. Y lo estafaron.
0: ¿Cómo así?
1: ¿Ah? Un estudiante perdió su motocicleta. Y además fue engañado con el pago de 1.500.000 pesos. Que nunca le devolvieron. Quedando doblemente afectado por el hurto y por la estafa. Un estudiante fue víctima de un doble robo. Primero le hurtaron la motocicleta, una Pulsar NS200 modelo 2026, nueva. Y luego le engañaron con la promesa de devolverla a cambio de 1.500.000 pesos. La familia que había adquirido la motocicleta para facilitar su transporte y permitirle trabajar como domiciliario decidió entregar el dinero. Sin embargo, la motocicleta nunca regresó. El robo ocurrió frente a la universidad, donde los delincuentes rompieron los candados y la cerradura para llevarse la motocicleta. Minutos después, los supuestos responsables comenzaron a comunicarse con el joven para exigirle dinero. Ah, no, increíble. La motocicleta hurtada tiene dos calcomanías distintas, con los nombres de Papi Miro y Mami Belén en los costados. Claro que ya le han quitado, ¿no, Juli?
0: ¿Cierto?
1: Sí. Le han quitado. El robo se suma a una serie de hechos similares, ¿ah?, registrado muy cerca del lugar donde se presentaron los hechos.
0: Ya tenemos las 12:20 minutos, 12:21 a través de Olímpica Estéreo. Ahí está ahora también a nivel nacional noticias, información. Bueno, pues sigue también en polémica las últimas horas. El gobierno de Abelardo de la Espella ha generado polémica por la firma del decreto que estipula el levantamiento de la suspensión general del porte de armas de fuego en Colombia. Gabriel Cifuentes, analista político de medios de comunicación a nivel nacional, pues evaluó y explicó algunos puntos, los más importantes de esta medida del Ejecutivo. Bueno, dice que, de acuerdo con Cifuentes, hay que diferenciar tres elementos distintos: el marco legal, las razones que ha esgrimido el gobierno y lo que dice la evidencia. En cuanto al marco legal, es importante advertir que este decreto 1368 no está flexibilizando las condiciones para solicitar un permiso, sino que está levantando la restricción para que aquellos que tienen un permiso poder portar el arma en las calles. Esto vuelve a plantear el escenario del decreto 3525 del 1993, que había establecido como condiciones básicas, entre muchas otras, que el ciudadano sea mayor de edad, de 25 años, que tenga algún tipo de amenaza, que no tenga condiciones físicas o psíquicas que lo puedan impedir, que no tenga antecedentes judiciales, que sepa manejar el arma, entre otras. Esas condiciones no varían. Lo que varía es la posibilidad de portar el arma. Según el gobierno nacional, de las 15.000 armas que se han incautado en los últimos años, más de 14.000 están relacionadas con algún tipo de delito. En campaña, Abelardo de la Espella había dicho que reivindicaría el derecho de los ciudadanos a la legítima defensa, y según el analista, pues esta promesa del mandatario se está cumpliendo. En cuanto a la evidencia, el analista indicó que no es contundente. Quienes apoyan la medida consideran que esto puede ser disuasivo, que esto reivindica ese derecho a la legítima defensa. Sin embargo, estudios tanto del año 2000 como del año 2022 indican que en las ciudades en donde ha habido una restricción al porte de armas, ha habido una disminución proporcional de las tasas de homicidio. Es decir, que no necesariamente más armas en circulación equivalen a mayor seguridad. Aunque hay personas que aprueban que los ciudadanos ciudadanos deben portar armas de fuego para defenderse de situaciones extremas. El analista dice que hay una serie de riesgos asociados a esta medida. Por ejemplo, una disputa que puede escalar a una o un desenvolvimiento fatal, un error de cálculo, aumento en los suicidios o incluso que aumente el mercado ilegal con esta clase de permisos. Bueno, pues con el nuevo decreto expedido por De la Espella hay especulaciones de que cualquier ciudadano podrá pues ahora adquirir armas de fuego. Sin embargo, esto no es cierto, ya que los requisitos siguen siendo los mismos desde el año 1993. El decreto que se expidió ayer lo que hace es, si se quiere, romper esos decretos de que desde el 2015 se venían expidiendo justamente para la restricción en el porte de armas, pero eso no quiere decir que se hayan flexibilizado las condiciones que desde 1993 se han señalado como condiciones indispensables para dar esos permisos, como entre otros, como los veníamos señalando, mayores de edad, mayores de 25 años, que no tengan antecedentes, que demuestren tener alguna clase de riesgos. Esos requisitos no se modifican, incluso durante estos años se han dado permisos siempre sobre esas premisas. Esos requisitos que establece el decreto de 1993, lo llamativo ahora es que se levanta esa restricción para que esas personas que han pasado los filtros, que han tenido ese permiso, puedan salir a la calle con su armamento. Eso es la diferencia de frente a los decretos que venían aprobándose desde 2015 y la decisión que tomó el día de ayer el gobierno nacional. Es la explicación frente a este tema. Ya tenemos las 12.25 minutos. 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

0: Ya tenemos las 12 del mediodía, 29 minutos, 12:29. A esta hora avanzamos también con información, noticias con Beto Peña. Beto, noticias.
1: Vehículo tipo taxi o violento choque de vehículo tipo taxi dejó dos personas lesionadas. El hecho ocurrió en el barrio Tolima Grande de la ciudad de Ibagué. Un aparente episodio cardíaco habría hecho que el conductor del vehículo tipo taxi perdiera el control, chocara violentamente contra un poste. Atención, que con relación a esta situación, un aparatoso accidente de tránsito se registró en el barrio Tolima Grande, donde un vehículo tipo taxi de placa WTQ575 terminó estrellándose violentamente contra un poste. De acuerdo con la información de las autoridades, el conductor habría sufrido al parecer un infarto mientras se movilizaba por el sector, lo que habría provocado la pérdida del control del vehículo tipo taxi y posteriormente choque. El impacto dejó al menos dos personas lesionadas, entre ellas el conductor del vehículo tipo taxi y uno de los pasajeros. Ambos fueron trasladados a la clínica Sotrauma para recibir atención médica. El vehículo tipo taxi afiliado a la empresa Teletaxi sufrió importantes daños en su parte frontal, con desprendimiento del bumper, la farola y la placa, además de afectaciones en el guardabarro y el panorámico. Las autoridades hicieron presencia en el sitio para adelantar la inspección y establecer las circunstancias que rodearon el accidente.
0: Ya tenemos las 12 del mediodía, 31 minutos, 12:31, a través de Olímpica Estéreo 94.3. A esta hora también información a nivel nacional. Les contamos con Olímpica Estéreo. Juliana Guerrero aceptó responsabilidad por los títulos falsos por preacuerdo. Esa sería la condena. Pues el caso de los títulos falsos de Juliana Guerrero avanzó este 9 de septiembre con la audiencia de formulación de acusación contra la joven de 24 años. Guerrero finalmente se presentó a la diligencia virtual tras varios registros de su ausencia a lo largo del proceso. Una vez inició el encuentro, se conoció que Guerrero suscribió un preacuerdo con la Fiscalía General de la Nación para acceder a beneficios al admitir su responsabilidad. Quedaría pendiente entonces que el juez analice el acuerdo para determinar su legalidad y dar su aval para que quede firme. Bueno, pues información a esta hora con Olímpica Estéreo. Es como la noticia pues en desarrollo a esta hora con Olímpica Estéreo 94.3. 12:32 minutos, 12:32 con Olímpica te informa.
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0: Las 12:35 minutos, 12:35 con Olímpica te informa. A esta hora seguimos avanzando a través de Olímpica 94.3. Oiga, si nos pueden comentar si ya los semáforos de la quinta con 37 ya están funcionando, o la quinta con, perdón, o la sexta con 37 también. Sexta con 37 y quinta con 37, si ya están funcionando, ahí nos pueden comentar, por favor, en nota de voz. 12:35 minutos, a esta hora nos vamos con información, con noticias, con Beto Peña. Beto.
1: Ataque armado al interior de una finca ubicada en el municipio de Rovira, departamento del Tolima, deja a un hombre muerto y a una mujer gravemente herida. Sujetos desconocidos ingresaron a la finca ubicada en la vereda Pastales y dispararon contra la pareja que se encontraba en el lugar. Momentos de pánico e incertidumbre se vivieron en zona rural del municipio de Rovira. El ataque con arma de fuego se registró al interior de una finca ubicada en la vereda Pastales. De acuerdo con el reporte oficial entregado a Olímpica Estéreo por el capitán Jonathan Sánchez Bermúdez, era el comandante del distrito de policía de la municipalidad. Las víctimas fueron alcanzadas por proyectiles de armas de fuego debido a la severidad de las lesiones. El hombre impactado murió de manera instantánea en el lugar de los hechos. Por su parte, la mujer que se encontraba en el sitio resultó gravemente herida y debió ser auxiliada de emergencia para posteriormente ser remitida hacia un centro asistencial en la ciudad de Ibagué, donde a esta hora del mediodía, 12:37 minutos, permanece bajo estricta observación médica. Un equipo especial de la seccional de investigación criminal Junín asumió los actos urgentes y las labores de inteligencia judicial en el predio aula de la finca para recolectar elementos materiales probatorios. Las autoridades abrieron una investigación para determinar los móviles del crimen y dar con la ubicación y captura de los responsables.
0: Ya tenemos las 12:37 minutos con Olímpica 94.3. Ahí está también información a nivel nacional, y es que caen los pinchallantas. Los viajeros de la vía La Mesa Bogotá estarán más tranquilos tras la captura de los señalados integrantes de una banda delincuencial conocida como los pinchallantas, que tenía azotados a los conductores en el sector de Mondoñedo, Cundinamarca. Estas personas al parecer pinchaban las llantas de los vehículos, y cuando los conductores se bajaban a reparar los carros, los abordaban, los golpeaban, los torturaban y finalmente los robaban. Tras 6 meses de investigaciones y seguirle la pista a estos supuestos delincuentes, el diablo, la policía de tránsito y la Fiscalía Seccional de Cundinamarca lograron la detención de varias de estas personas, quienes serán entregadas ante las autoridades competentes. El general Ricardo Alarcón, jefe nacional de servicio de policía, señaló que los delincuentes utilizaban métodos peligrosos para atacar a los conductores, simulaban accidentes de tránsito para detener los vehículos y también sembraban puntillas y tachuelas en las vías para pinchar las llantas, para luego abordar con armas de fuego a las víctimas. Pues fueron capturadas un total de 17 personas y se afectaron directamente los recursos utilizados por estas organizaciones. Fueron incautados vehículos como una ambulancia, otro vehículo tipo chana, armas de fuego, celulares, datáfonos y elementos utilizados para pinchar los neumáticos. Ya tenemos las 12:38 minutos. 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

0: 12:43 minutos, 12:43 a través de Olímpica te informa. A esta hora, bueno, rápidamente tenemos por acá el reporte de vías.
1: ¿Qué nos dice? Dice Juli Beto Peña, una decida tarde. No, ahí están los agentes de tránsito controlando una 37 con quinta y,
0: ah, bueno,
1: y 37 con sexta. Que nada, que funcionan los semáforos. Ahí ya hay control, aunque sea con
0: claro.
1: Feliz tarde.
0: Bueno, muchas gracias. Ahí el tema de los semáforos que todavía no están funcionando, entonces en la 37 con quinta y en la 37 con sexta, pero ya hace presencia tránsito, por lo menos.
2: Julio, a propósito de hoy miércoles en 8 días, segunda jornada del año sin carro y sin moto en Ibagué.
0: Ah, sí, señor.
2: Aún no ha salido el decreto. Aún no ha salido. No se sabe si va a ser voluntario o no, porque sí, según el decreto, debe ser obligatorio la primera jornada. ¿Te acuerdas que el año pasado la segunda jornada no fue obligatoria?
0: Sí, fue voluntario.
2: Exactamente, entonces se espera el decreto para ver qué decisión van a tomar en esta segunda jornada, porque está establecido por parte del Consejo de Ibagué el segundo miércoles de febrero, obligatorio, y el tercer miércoles del mes de septiembre. Insisto, el año anterior no fue obligatorio. Estamos a la espera del decreto, porque sí o sí, el próximo miércoles, segunda jornada sin carro y sin moto en Ibagué.
0: Bueno, ya tenemos las 12:44 minutos, ahí está también entonces información dentro de 8 días, ¿no?
2: Sí.
0: Sería el día sin carro y sin moto en la ciudad.
2: ¿Usted no oye?
0: Estaríamos pendientes pues de los detalles, ¿no? Que es lo que falta de pronto por confirmar.
2: ¿Sí?
0: Bueno, ahí está ahora Beto, ¿y deportes?
2: Obvio, Julio.
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2: Juli, ponle cuidado al calendario de nuestro amado Deportes Tolima.
0: Bueno.
2: El segundo del campeonato.
0: Sí.
2: Y tiene un partido menos. El líder es América con 20, Tolima segundo con 16, tiene un partido menos frente al Once Caldas. Lo van a jugar el próximo miércoles. Mira el calendario. Van a jugar pasado mañana viernes, 11 de septiembre, 8:30 de la noche en el Campín de Bogotá. Este partido en un comienzo estaba programado para el domingo 13, pero se le adelanta para el viernes para que Santa Fe pueda viajar el domingo sin ningún inconveniente a Río de Janeiro, Brasil, para jugar el próximo martes, partido de vuelta, frente a Vasco da Gama, cuartos de final de la Copa Sudamericana, buscando un cupo a la semifinal. ¿Listo?
0: Sí.
2: Luego vendrá a Ibagué el mismo viernes, termina el partido y...
0: ¿Qué es eso? ¿Una olla pitadora?
2: En el bus del equipo. Tiene un buen bus.
0: Sí,
2: sí. Tiene un buen bus. Uh-huh. Y el próximo martes viajan vía Manizales para jugar el miércoles 16, el día que tendremos la jornada sin carro y sin moto en Ibagué, frente al Once Caldas, el partido aplazado, Juli.
0: Ok.
2: Y vendrán a Ibagué para recibir el domingo 20 al América. Anda cuadrando todo, Julio, desde ya.
0: Sí.
2: Domingo 20 al América. Y luego irán a Bogotá para enfrentar a Fortaleza. O sea que los 4 próximos partidos, 3 de visitante, 2 en Bogotá, 1 en Manizales, solo el local 1 frente al líder América de Cali.
0: Bueno, muy bien, ahí está información a esa hora con Olímpica Estéreo. Beto, feliz almuerzo.
2: Chao. Mañana más rico con el gordito.
0: Sí, señor.
2: Uy, hoy se mandó un sudado de pollo.
0: ¿En serio?
2: Yo llegué faltando 20 para las 4. El viejo estaba peleando con la cuchara. El cabo arrollado.
0: ¿A esa hora?
2: Metiendo ese sudado de pollo, unas papas, pero quedando tototota. No sé, no me di cuenta si era pastusa o boyacense.
0: No. 12:46, Beto, feliz almuerzo. Ya venimos con los Olympic clasificados a partir de la 1 de la tarde. Olympic clasificados con Olímpica Estéreo. Acá estamos en Olímpica te informa. Nos vamos con música y ya venimos con los Olympic clasificados, que los empiezan a enviar ya mismo a través del WhatsApp Olímpica.

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2: Ya tenemos las 12 del mediodía, 50 minutos, 12:50.
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0: programación de las mejores para, de las mejoras para una energía más confiable. Continuamos realizando trabajos programados de modernización y mantenimiento en la red eléctrica para optimizar la calidad del servicio en tu sector. Pues para el día de hoy, programados estos arreglos, manejos desde la 1 de la tarde hasta las 3 de la tarde en sectores como Chapetón, Vereda Charco Rico, Finca Los Balsos, Granja Alejandría, Totumo. De 1 a 3 de la tarde, igualmente en la vereda Piedecuesta, Los Amarillos, Las Amarillas, dice vereda Amarillo Piedecuesta. También de 1 de la tarde a 3 de la tarde en la vereda El Galpo, dice por acá Finca Alto Bonito. Igualmente en la vereda Las Amarillas. Ahí está información, Finca Los Andes también, de 1 a 3 de la tarde. Y de 3 de la tarde a 5 de la tarde en la vereda Piedecuesta. Información a esta hora con Olímpica.
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0: Ser, ya tenemos la 1:13, 1:13 con Olímpica Estéreo 94.3. Nos seguimos avanzando en esta buena tarde con Olímpica Estéreo. Oiga, tenemos por acá también saludos especiales, ¿no? Para todos los que van llegando a la sintonía a esta hora. Recuerden que estamos en los Olímpicos clasificados. A partir de ese momento ustedes pueden dejar su mensaje por escrito en un solo mensaje a través del WhatsApp Olímpica. ¿Qué buscan? ¿Qué necesita? ¿Qué se perdió? ¿Qué se encontró? ¿Y a qué número se pueden comunicar para más información? Todo esto a través de nuestro WhatsApp Olímpica. Bueno, muy bien. Oiga, y ahora también quiero saludar de manera especial a todos los que nos escuchan en la distancia, ¿no? A través de la aplicación Olímpica, por supuesto. Un abrazo muy, pero muy especial a nuestros fieles oyentes. Están en Canadá, ahí están, escuchando Olímpica Estéreo. A todos los colaboradores de Unimarket en Calgary, Canadá, que siempre están en sintonía. Un abrazo muy grande para ellos, en especial, pues para Julio, para Ana Menezes, para Evónica, y también siempre están en sintonía desde Canadá, escuchando Olímpica Estéreo. Qué bueno, un abrazo muy grande, bendiciones, gracias por escuchar Olímpica Estéreo. Reportan sintonía. Y ahí están colocando también su música y todo, programando su música a través de Olímpica Estéreo. Así que para ellos un abrazo gigantesco, ¿no? Para la gente que nos escucha en Canadá a través de la aplicación Olímpica. 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Avanzamos en esta tarde con Olímpica Estéreo 94.3. Y mientras tanto seguimos también con más clasificados a través de Olímpica Estéreo.
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0: Ya tenemos la 1:15, 1:15 con Olímpica Estéreo 94.3. Muy con clasificados a esta hora con Olímpica Estéreo. Bueno, dice por acá que encontraron la cédula del señor Aldemar Bernal. Aldemar Bernal. Se pueden comunicar al número 312-512-8429. 312-512-8429. A ese número se pueden comunicar si alguien conoce, pues, a don Aldemar Bernal. Si nos está escuchando, voy a saludar para el amarillito que pasa por acá saludando. No alcancé a ver ahí la placa, pero ahí levantaba la mano diciendo yo escucho Olímpica. Bueno, muy bien, con Olímpica de 094.3 encontraron también los documentos de la señora Marina Castro Silva. Esto fue en el barrio Ancón, parte baja. Si de pronto la señora nos está escuchando, si la conocen, dígale que se comuniquen al número 312-596-8050. 312-596-8050. Ese número se pueden comunicar para que pues pueda reclamar su documento, que se lo han encontrado, ¿no? La señora Marina Castro Silva. Por acá nos dicen también que el día de ayer se encontró un bolso negro con amarillo por los lados de la Iglesia de las Américas. Pues los documentos están en nombre de María Alejandra Loaiza Valencia. O Loaiza Valencia, Isaí. Pueden comunicar al número 311-867-5697. 311-867-5697. Ahí ese número se pueden comunicar para más información con Olímpica Estéreo. Ya tenemos la 1:16. Aquí estamos con los Olympic clasificados de Olímpica Estéreo 94.3.
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0: tarde, 32 minutos, 1:32 con los Olympic clasificados de Olímpica Estéreo 94.3. Recuerden que pueden enviar su clasificado por escrito, por favor, por escrito. No hay no imágenes, sino por escrito, por favor, a través de nuestro WhatsApp Olímpica 320-6716-943. Más oyentes en este momento que nos van enviando por acá el reporte. Oiga, tengo por acá novedad, creo que es novedad en las calles, a ver qué me dice.
1: La familia Olímpica, muy buenas tardes.
0: Hola.
1: Familia Olímpica, es para reportar un incendio en este restaurante Llanero Vía Calambeo.
0: Muy cerca ahí a la entrada del colegio INEM, ¿no? Por ahí también nos estaban reportando esta novedad. Muchísimas gracias a nuestros oyentes que escuchan Olímpica Estéreo 94.3. Bueno, muy bien, a esta hora seguimos avanzando. Tengo por acá clasificado, nos dicen que encontraron una placa en la vía Alvarado y Bagué, llegando a la entrada de Chucuní. La placa es la WB larga Y 67D. WB larga Y 67D. Información vía WhatsApp al número 318-251-0117. 318-251-0117. A ese número se pueden comunicar para más información de esta placa que encontraron. Bueno, ahí están haciendo lo posible para regresarla, pues, a su dueño. A ver, clasificados con Olímpica Estéreo 94.3. Van llegando por acá sus mensajes. Dice que encontraron documentos en el barrio Bancón, parte baja, nombre de la señora Marina Castro Silva. Información al número 312-596-8050. 312-596-8050. A ese número se pueden comunicar para más información. Bueno, pues ahí van algunos de los clasificados también a través de Olímpica Estéreo. Recuerden que es por escrito a través de nuestro WhatsApp Olímpica. Por escrito, que buscan, que se necesita, que se encontró, que se perdió. Ya que número se pueden comunicar para más información. Que estamos ahí también pendientes de entonces del incendio que nos estaban reportando ahí cerca del INEN. A ver si de pronto ya está controlado. Ahí nos van comentando, ¿no? En nota de voz, si quieren video también. A través de nuestro WhatsApp Olímpica. Tengo por acá también el reporte de
2: movilidad. Pues quieren que tránsito no los moleste, vea. DHU 949F, mire.
0: Sin casco.
2: Al pie del terminal, mire.
0: Y sin casco, hombre. Ahí está también, hombre, el tema. No, señor, tiene razón. Bueno, con Olímpica 094.3, ya tenemos la 1:35. Avanzamos, ya venimos con más clasificados a través de Olímpica Estéreo.
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Ya tenemos la 1 de la tarde, 47 minutos, 1:47, acompañándolos en esa buena tarde, tarde que se torna como fresca en la ciudad de Ibagué, ¿no? En este momento, bueno, hay por allá más que como de lluvia en algunos sectores de la ciudad musical de Colombia. A esa hora, hoy ya tenemos también clasificado, dice que se ofrece moto modelo 2024, dice para alquilar con opción de compra con SOAT y Tecnomecánica. Llamar al número 324-680-8634. A ese número se pueden comunicar para más información entonces acerca de esta moto que están colocando pues en venta. Clasificados con Olímpica Estéreo 94.3. Bueno, dice por acá que están buscando barberos y manicuristas. Información al número 324-778-6854. Están buscando barberos y manicuristas. Si de pronto están buscando trabajo, tienen el conocimiento, por favor comunicarse entonces al 324-778-6854. 324-778-6854. Clasificados con Olímpica Estéreo 94.3. Bueno, también por acá nos dicen para reportar la pérdida de la cédula de Mariluz Ibáñez Riaño. Información al número 322-919-5452. Si alguien encontró la cédula de Mariluz Ibáñez Riaño, comuníquese al 322-919-5452. Clasificados a esta hora con Olímpica 094.3. Ahí van llegando más clasificados en esta tarde con Olímpica. Recuerden que a las 2 de la tarde estará por acá acompañándonos Gabo Rollave con el numeral. Dios lo permite, en horas de la tarde los estará acompañando con la ruta olímpica. Soy Julián Ampudia acompañándolos en estos clasificados de Olímpica Estéreo.

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2: Saludo para el L680 que escucha Olímpica Estéreo. Ahí está ahora con Olímpica, 1:55, 1:55.
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1: 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Pilas a los fragmentos de las frases que estamos diciendo en Olímpica Estéreo. Juntos vamos por nuevos caminos. Es el fragmento de la frase para el día de hoy. Juntos vamos por nuevos caminos. 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A través del WhatsApp Olímpica con la palabra moto. Hoy la frase es: juntos vamos por nuevos caminos.
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Un abrazo gigante para cada uno de ustedes. Gracias por pertenecer a esta gran familia, este corazón inmenso. Gracias por ser parte de nuestras vidas. Gracias por estar siempre ahí a través de Olímpica Estéreo 94.3. A cada uno de ustedes, que Dios les bendiga enormemente. Gracias, porque sé que Papito Dios los ha puesto ahí con un propósito. Y precisamente para hoy, esta reflexión que traigo es ideal. Para resaltar lo importante que tú eres para mí, lo importante que tú eres para la vida,

que Dios te bendiga. Nadie te lo había dicho, yo te lo digo. La profesión que tú tienes es de lo mejor que hay. Eres el mejor, eres la mejor en lo que haces. Eres la mejor mamá, eres el mejor hijo. Te lo aseguro. Un abrazo para ti, gracias por estar aquí.

2026. Y aquí estamos a través de Olímpica Estéreo 94.3. Hoy precisamente en este día miércoles a través de Olímpica. Aquí está precisamente nuestra reflexión para esta tarde, mis queridos. Aquí está nuestra reflexión para el día de hoy a través de Olímpica Estéreo 94.3. Vivimos en un mundo donde muchas veces somos rápidos para señalar. Así es. Vivimos en un mundo donde muchas veces somos rápidos para señalar lo que está mal. Para encontrar errores, para decirle a alguien cómo podría mejorar. Pero pocas veces nos detenemos a decirle cuánto valor tiene en nuestra vida. Nos acostumbramos tanto a la presencia de algunas personas que olvidamos que su compañía también es un regalo. ¿Qué tal si hoy cambiamos la mirada? ¿Qué tal si por un momento dejamos a un lado la crítica? Incluso esa que llamamos constructiva. Y nos enfocamos en reconocer todo lo bueno que esa persona aporta. ¿Qué tal si en lugar de decirle lo que debería cambiar, le decimos lo que ha significado para nosotros? Gracias por estar cuando lo necesité. Gracias por tus palabras. Gracias por tu paciencia. Gracias por esa forma de hacerme sentir acompañado o acompañada. Por muchas veces creemos que las personas saben cuánto las valoramos, pero nadie puede leer nuestro pensamiento. Lo puedes pensar muchas veces, pero todavía no está la lectura de pensamientos habilitada. El amor también necesita palabras. El reconocimiento también necesita ser expresado. Quizás hay alguien en tu vida que está luchando en silencio. Alguien que se siente insuficiente. Alguien que cree que nadie nota su esfuerzo. Y tal vez una palabra tuya puede recordarle que su vida tiene un propósito. Dios pone personas en nuestro camino por razones que a veces entendemos con el tiempo. Hay quienes llegan para enseñarnos. Hay quienes llegan para acompañarnos, quienes llegan para levantarnos cuando nuestras fuerzas se acaban. Hoy dale gracias a Dios por esas personas, por ese amigo que siempre escucha, por esa madre o ese padre que nunca se rinde, por ese compañero que hace más llevadero el camino, por esa persona que aunque tenga defectos, también tiene un corazón dispuesto a aportar. No esperemos una despedida para decir lo importante que alguien fue. No esperemos una ausencia para reconocer una presencia. Hoy es un buen día para mirar a alguien a los ojos y decirle gracias por existir. Gracias por lo que haces. Gracias porque Dios te puso en mi vida con un propósito. Porque una palabra de amor en el momento correcto puede convertirse en una de las mayores bendiciones.

llegamos con esa vocecita así arrulladora para nuestros oyentes. A veces hay palabras que necesitan que nos sacudan y hay otras que simplemente llegan a nuestra vida de manera de abrazo. Y creo que esta fue la oportunidad de sentir ese abrazo, de sentir esas ganas de salir adelante, de sentir esas palabras y de compartirlas. Un abrazo a nuestros oyentes de Olímpica Estéreo 94.3. Ya estoy listo para compartir con ustedes en la mejor tarde del mundo con la audiencia más fantástica de todo el universo, que son ustedes. Gracias por existir. Gracias por estar ahí. Gracias por hacer parte de esta vida. Dios los bendiga enormemente. Bendiciones, bendiciones, bendiciones. Gracias a nuestro oyente de Olímpica Estéreo 24.3. Por acá dice, me regaló la reflexión. Yo

veces como el calor y el cansancio, uno dice, uy, Dios mío, ¿qué va a pasar en esta vida? ¿Qué va a pasar? Yo necesito algo. Saludos para el vivero móvil presente a esta hora con la Olímpica Estéreo. Le voy a dejar acá el numeral trágame tierra y escúpeme en dónde. ¿A dónde te quieres ir? Ya, ya, numeral. Trágame tierra y escúpeme en dónde quieres estar. ¿Quieres estar por allá en la casa de mamá, en la casa de papá? ¿Quieres volver al pasado? ¿Quieres ir al futuro? ¿Quieres ir de algún lado de viaje?

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polémico en esta semana que pasó por hablar de hombre que le dieron un poquito más de composición, le dejaron los covers. Ha sido polémico Jonales Castaño.

Te abrazo desde Lady D, Salado, Milenita Ávila, Milena. Un abrazo carandote para ti. Pero debo decírtelo, es Dios simplemente que utiliza a todas las personas, así como lo hace con este servidor, lo hace con un vecino.

0: Tranquilo, los que están en el grupo de reflexión, ya la voy a estar enviando para acá a la señora Miriam.
1: Muy buenas tardes, el señor Caguarro Chávez, el psicólogo de Olímpica.
0: Qué mala seño, Miriam.
1: Espero que se encuentre súper bien. Dios lo bendiga y lo estaré escuchando.
0: Un abrazo, señora Miriam. Muchas gracias. Bendiciones para usted. Nuestro oyente numeral, escúpeme tierra y. No, trágame tierra y escúpeme tierra. Trágame tierra y escúpeme en don.

0: Corea, pero del sur. Hola, Olímpica, buenas.
1: Hola, Gabo, Adri Hurtado, reportando sintonía desde el barrio del Alcázar. Trágame tierra y escúpeme en Punta Cana, qué rico.
0: A esta hora con Olímpica, serio.
2: Hola, Gabito, feliz tarde.
0: Feliz tarde, mi amor,
2: ¿cómo estás? Siempre hermosa reflexión. Trágame tierra y escúpeme en Bogotá. La verdad, quiero ir a probar frío, mucho frío.
0: Uy, sí, con este chao, chao, un abrazo, bendiciones. Aquí me encontraron unos documentos. Ya le envío cómo me pueden enviar los documentos en este momento para que lo pasemos en nuestros Olympic clasificados, ¿vale? Ahí ya le envío cómo nos pueden reportar esos documentos. Muchas gracias a nuestros oyentes con Olímpica en esta tarde full de miércoles. Esta es Olímpica 94.

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3: Aquí está la hora en Olímpica, ya tenemos las 2 de la tarde, 53 minutos, 2:50.

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Aquí estamos con Olímpica Estéreo 94.3. Eso que dice. Trágame tierra y escúpeme en dónde. ¿Dónde? Para el R042 a esta hora con Olímpica Estéreo R042.

0: ahora sigue disfrutando, sigue gozando. Lo que más se pueda. De aire nuevo, de buenos aires. De buenos aires. Ah, no, argentino. Uy, qué. No, pero no estoy diciendo por eso, sino, o sea, aires diferentes. Uno poder estar en... Hay gente que no, conoce ni que era Bogotá, no le digo todo. Hay gente que no conoce ni Bogotá. En serio, valió antes.
1: A ver, trágame tierra y escúpeme en donde.
2: Gabito, Gabito, trágame tierra y escúpeme donde hayan 20 garotiñas. Gabito, reportando sintonía, acabaron de robar a un muchacho aquí en la 15 con tercera, le robaron dos cadenas de oro.
0: Ay, man.
2: Dos muchachos en una NS200, una NS200 negra, llevaban casco los dos muchachos, lo acabaron de robar en la 15 con tercera.
0: ¿Bajaron por dónde? ¿Qué placas? Toca de una reportar. La placa de la moto, los que lograron coger la placa de la moto o video o algo, de una, bajaron por dónde, si lo acabaron de hacer, por qué lado van, dónde están movilizando. A esta hora, a través de Olímpica Estéreo 94.3, nuestros oyentes conectados a través de Olímpica. Dice.
2: No, Gabito, cogieron por toda la 15, que robaron un muchacho en la 15 con tercera y cogieron por toda la 15 derecho hacia la octava.
0: Vale, gracias por el dato. Ahí está, vea, para los que tengan la oportunidad. Pero es que sin placa es difícil, ¿sí? ¿Qué? Sin placa es difícil.
3: Gabito, buena tarde, buen turno, Gabito.
0: ¿Qué fue?
3: Trágame tierra, discúlpeme, en San Andrés.
0: ¿En San Andrés?
3: Conozco toda la costa y no conozco San Andrés.
0: Pues. Si
3: vive San Andrés con mi mujercita, Gabito.
0: Cierre los ojos. ¿Listo? Cierre los ojitos, está la vaina, eso, relajado, cierre los... Ah, va manejando, no, abre los ojos. Bueno, ahora sí, ya que se parqueó, ahora sí, cierre los ojos, eso, 1, 2, 3, eso, vamos a ver. Ahí está, papi, ya. Eso, ahí ya está, San Andrés. San Andresito, ahí en todo el centro va usted en ese momento ya. A esta hora con la Olímpica. Numeral, trágame tierra y escúpeme. Hola, Olímpica.
4: Gabito, buenas tardes. Hágame un favor, mándeme el link para ingresar al grupo, Gabito, gracias.
0: Hágale, que todavía no he mandado la reflexión, todavía los tengo ahí porque... como habíamos tenido tanto tiempo del tema con el WhatsApp, mucha gente se había quedado represada, entonces estoy esperando que ya solamente ingresen ahí, le dan clic y ya ingresan de una. ¿Listo? Entonces la jugada, mi oyente de Olímpica Estéreo. Saludos para Mancho Libri, Kio Mancho Libri, un abrazo.
5: Así es, Mancho mi Libri. Gordito de oro, gracias por esa bendita reflexión, mi gordito Mancho de oro. Un sintonía desde los talleres, ¿no, mi gordito? Bendiciones y bendiciones para toda mi familia Olímpica Estéreo, para la mía y para mi tigre. Y duro con esa salsa, con esa melodía de Olímpica Estéreo.
0: Manchula. A esta hora con Olímpica Estéreo, 24.3, por acá dice hola, buen día, para hacer una denuncia en contra. Ok, les vamos a dejar las denuncias y todo para temprano más bacano, para que me le puedan dar solución, para que le puedan dar manejo al tema. Ahí están los duros para eso. Y ahí yo le envío, ahí en temprano más bacano. Ahí ya lo reciben de una, ¿vale? Hola, buenas tardes, saludos desde Bogotá. Porfa, ustedes tienen información sobre incendio en Payandé. Si se siguen presentando incendios en Payandé. A ver, ¿qué nos pueden reportar la gente en este momento para ir para el sector? ¿Cómo va el tema? ¿Cómo sigue la situación ahí en Payandé, por favor? Reparando sintonía desde el hipódromo. Kio Hermancho, bienvenido.
6: Bueno, Gabito, con Germán Bermúdez, Gabito. ¿Cómo me agrada escucharte el día de hoy? Alan, Gabito, estoy instalando aquí ventanería en Santa Rita. Gabito, ¿cuál es el numeral para hoy? Trágame tierra y escupo en Santa Marta, que me quedó gustando. Quiero darme otra vacación en Santa Marta, hablar de 15 días.
0: Chay, es así, ¿no? Hey, Olímpica Estéreo, hola.
7: Hola, Gabito Arroyave, muy buenas tardes. ¿Cómo está, Gabito? Dios te bendiga.
0: Gracias a Dios.
7: Bueno, Gavito, te reporta sintonía Daniel de la Ola Amarilla. Por aquí camellando juiciositos, Gavito. Y vamos con el numeral de la tarde.
0: A ver, pues.
7: Uy, no, trágame tierra y escúpeme en las playas de San Antero, Córdoba, con un poncho lleno de puras águilas bien frías, Gavito. Bendiciones.
0: Esa no, la olímpica.
8: Trágame tierra y escúpeme en San Andrés. Uy, qué rico irse uno para esa playa. Qué delicia.
0: Yo no conozco San Andrés.
8: Por favor, Gavito, me puede enviar la reflexión, por favor.
0: Mi amor, te envío para que te ingreses al grupo y me esperas ahí, por favor. Sí, por favor, en la sala, se sientan y ya leen. No, pero ahí sí ya les envío para que se acomoden mientras. Yo no conozco San Andrés, pa' Dios. Yo no conozco San Andrés. De pronto me estoy perdiendo algo chévere. Es que... fácil. Hola, señores de Olímpica Estéreo, numeral trágame tierra y escúpeme en Dubái con mi esposo, mis tres hijos, mi madre y mi padre. Uy, pero con platica, porque son pues, no, por allá, todo allá. Bien caro que eso por allá, y uno sin plata, no. Hey, Olímpica Estéreo, 94.3, nuestros oyentes. Dice por acá, hola, buenas tardes, para un servicio social me encontré documentos del señor Oscar Fernando Guzmán Ramírez. Oscar Fernando Guzmán Ramírez, papeles incluyendo cédula, licencia de tránsito, licencia de conducción y tarjeta de crédito, más papeles de la moto del muchacho. La persona se puede comunicar al 318-189-1211. 318-189-1211. Aquí lo vamos a dejar en los Olímpicos clasificados. Qué bonito, hombre, detalle. Encontrarse los documentos.

0: Gabito, amigo. Buena tarde, trágame campanita. Tierra y escúpame en las cazadas, Gabito.
1: Pero ¿por qué son así?
0: 048 el hechicero.
1: ¿Por qué cosas así, hechicero?
2: Gabito, buenas tardes. Numeral, trágame tierra y escúpeme en Punta Cana. Este año también tengo ganas de ir.
1: El año pasado,
2: el año pasado también tuve ganas, no pude, pero...
1: ¡Hey, Olímpica!
3: Gabito, esa canción que usted puso ahí de fondo para irse de vacaciones, ¿esa se llama es Agua en el Hoyo?
1: Agua en el Hoyo, papi. Así se llama. Agua en el Hoyo. Hola, Olímpica.
4: Muy buenas tardes, Diego Gabo, ¿cómo vamos? Una bendecida tarde.
1: La canción es porque están hablando de...
4: Numeral, trágame tierra y escúpeme en el Santiago Bernabéu. Quiero verme un partido del Real Madrid.
1: Ah, oiga, eso está chévere.
4: Un partido en el Santiago Bernabéu.
1: Ese está chévere.
4: Una bendecida tarde y... Y eso del Robolo, no inauguraron como 200 y piola de cámaras. Cusino, para vigilar la ciudad. Pues ahí a alguien le toca ponerlas a funcionar. Feliz tarde.
1: Papi, con ese partido que jugó hoy el Barcelona, papi, me gustaría estar en un partido del Barcelona, la verdad. A mí llamar eso, no, de pelados voladorcísimo. Hola, Olímpica.
0: Mi gordito oro, trágame tierra y escúpame. Escúpame una escopeta bien buena de doble fulminante, hermano, porque esa munición ya está. Ya está, mejor dicho, ¿entiendes? Ya está quemada, ya es la pólvora.
1: Él ya la tiene la pólvora mojada, Manchelita, ¿qué pasó? Olímpica.
5: Mi gordito de oro, bonita la reflexión, mi gordito de oro.
1: Ya la va a estar compartiendo, ¿vale? Sí, pilla lo que yo les digo, vea, placa levantada, la de la moto, placa levantada. Usted ve una moto con placa levantada, papi, empieza a echar gafa porque eso fijo, cuando llevan la plaquita levantada, discúlpeme los que utilizan la placa levantada creyendo que es que se ve bonito, papi, vea, es la mayor advertencia de que hay rata, así es sencillo, en serio, o sea, de que van a hacer un robo, la placa levantada, papi, eso... Señora, su hijo le llega ya con la placa levantada de la moto. Échele ojo, póngale cuidado. Hágale cuenta de dónde es que está sacando plata ese pelado. Pilas con eso. A las 3.

A esa hora con Olímpica Estéreo 94.3, aquí estamos, señoras y señores, con los Olímpicos clasificados rápidamente de camello, camello, camello, camello, camello, camello, y bueno. Tome nota, espero que consigan el trabajito que tanto están buscando y que lo encuentren por acá, por este lado. Olímpica 94.3, atención, arrancamos con Olympic clasificados de camello, a ver, a ver, a ver. Necesito maquilladora y peinadora profesional que haga domicilios por los lados de Picaleña. Comunicarse al 315-254-7003, 315-254-7003. Spa y barbería, spa y barbería, busca manicurista, barbero, la ista. Su número de contacto 324-778-6854. 324-778-6854. Necesito personal para ornamentación, pintura, gente seria, responsable y buena actitud. Mi contacto 314-383-6134. Solo WhatsApp 314-383-6134. Se necesita manicurista en spa de uñas en Santa Elena, entre la Tolima y el estadio, por toda la principal. Interesadas, comunicarse al WhatsApp 322-834-5252. 322-834-5252. Más de los Olímpicos clasificados a esta hora con Olímpica, se necesitan operarios de manejo, máquina, collarín y teleteadora. En Basconia, reservado, por favor, comunicarse al 313-847-8268. 313-847-8268. Necesito ayudante de construcción que sea una persona responsable. Pago semanal, interesados llamar o escribir al número 313-898-5658. 313-898-5658. Por acá Olímpica, requiero operario de máquina fileteadora y para terminado, para camiseta, t-shirt. Información, interesados al 312-477-9274. 312-477-9274. Más de los Olímpicos clasificados a esta hora, para que dices. Solicita personal para trabajar en venta de arepas al carbón, horario de la tarde en el barrio La Gaviota. Informes en el 311-296-5813. 311-296-5813. Olímpicos clasificados con Olímpica Estéreo 94.3. Siguiente. Se requieren 100 auxiliares de farmacia con experiencia mínima de 6 meses en dispensación de medicamentos con retus, resolución vigente. Interesados, enviar hoja de vida o solicitar información en el 300-850-5718. 300-850-5718. Se necesita ayudante práctico, sobre todo en pintura, y que sepa usar una pulidora. Pago semanal, informes en el WhatsApp. Solo WhatsApp 320-334-6384. 320-334-6384. Se necesita manicurista en spa de uñas, Santa Elena, ya lo saben, 322-834-5252. Urbanización Castilla, por acá dice, se solicita persona para fritura de buñuelos, Urbanización Castilla, Avenida Tobogán. La persona interesada en el puesto de fritura de buñuelos, comunicarse al 320-935-2574. 320-935-2574. Son los Olímpicos clasificados a esta hora con Olímpica Estéreo 94.3.

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2: Aquí está la hora en Olímpica, son las 3 de la tarde, 50 minutos, 3:50.
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que se puso a decir trágame tierra y escúpeme al lado de una bien, bien fría y lo puso al lado de la exmujer. A veces el genio no sabe interpretar los deseos. A eso.

0: las llamas ya llega en este momento apoyo aéreo al sector. Obviamente que eso tiene que alborotar ahí donde ustedes se encuentran. Alborota obviamente las llamas, ¿no? Las llamas, no, el humo, ¿no? Por las aspas, el viento obviamente del helicóptero.
1: ¡Más arriba, más arriba!
0: Ahí está trabajando
1: arriba,
0: la gente.
1: ¡Más arriba, la candela!
0: Dar un abrazo para toda la gente de Payandé, a los que se han puesto, los voluntarios que pusieron las botas, los guantes, la camiseta, a darle. ¡Ah, qué belleza! El alivio, ¿no? Que se siente.
2: El alivio que se siente. ¡Excelente, excelente! ¡Pero ahí estamos otra!
0: Hoy llega con el líquido, obviamente, para extinguir las llamas. Muchas gracias por el reporte entregado desde allí, desde

Para un clasificado se perdió un perro pincher. Dice por acá, se perdió un perro pincher en el barrio Jardín y Tulio Barón. Respondió el nombre de mío. Es negro, tiene un suéter rojo. La persona que haya visto este perrito pincher, que se comunique el 310-887-7499. 310-887-7499 y 314-345-1673. 314-345-1673. Ahí lo dejamos en los Olympic clasificados. A ver si de pronto alguien lo vio, alguien puede dar información. Aquí lo dejamos en los Olympic clasificados. Muchas gracias a nuestro oyente de Olympic. Bueno, ¿qué más me dice por acá? Hola,

olímpica estéreo, ¿vale? Gracias por la denuncia. A esta hora nuestros oyentes conectados en esta tarde olímpica. Por acá me envían, hola, buenas tardes. Soy residente del barrio Portales del Norte y hace ya 5 días estamos sin agua. ¿Con quién se puede hablar para esa necesidad? Hay una línea la que se puede reportar ahí en el IVA. Ya con mucho gusto le envío. Y después de que deje su radicado, si en el transcurso del tiempo que le dieron que atendía, si no se ha logrado, me envía porfa el radicado, que ahí podemos obviamente gestionar a ver qué pasa. ¿Cuál es la información que ellos nos tienen? La línea es 316-703-7777 para reportar. 316-703-7777 o el 608, que es la línea fija, 270-8103. 608-270-8103. Aquí está nuestro oyente con Olímpica Estadio.

A ver qué va me dice mi oyente de Olímpica Estéreo 24.3. A ver qué más tengo por acá de ustedes pegaditos a esta hora con Olímpica. Hola, buenas tardes, señores de Olímpica Estéreo. Se vende casa con buena renta. Esto es en el barrio Gaitán, parte alta. Barrio Gaitán, parte alta, 4 apartamentos independientes, tiene garaje, 580 millones, se recibe carro modelo 2022 en adelante. Gracias.

resuelve, papi. No me pone a esperar de nadie, de nada. Así hay varias, carajo, que son las que resuelven. Un abrazo a todas las mujeres berracas echadas para adelante, que son las que

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Por acá me preguntaron por los documentos que encontraron. Eso fue rapidito. Oscar Fernando Guzmán Ramírez. A ella le envié para el reporte. Me dice que por el Restrepo que están sin luz. Creo que en varios sectores, incluso Cádiz a veces también ha estado ahí en el tema de luz, porque en la 37 tuvieron que poner incluso guardas para regular el tránsito ahí, el cruce de la 37 con Quinta y el de la Sexta con 37. Eso lo han venido reportando nuestros oyentes. No sé si de pronto ya está programado. Sin embargo, usted se puede comunicar al 018-112-115 Lina Celsia. Hola, señores de Olímpica Estéreo, por acá. Perdón, el número de la casa que venden en Gaita. Ya le vamos a mirar a esta hora. A ver qué más me dicen. Numeral, trágame tierra y escúpeme en donde. Ya viene, ya en minutos vamos a estar en la ruta olímpica. ¿Ustedes dónde están? ¿Dónde andan? ¿Quiénes se van a subir a la ruta olímpica? Dímelo ya mismo, atrás de nuestro WhatsApp, 320-67-16943. Ya mismo los oyentes que andan por ahí conectados, clasificados, para acá me pueden ver el número del telefónico de donde necesitan como dispensador de medicamentos de farmacia, sí, creo que está ahí.

vea. El clasificado dice que necesitan auxiliares de farmacia, auxiliares de farmacia con experiencia mínima de 6 meses en dispensación de medicamentos. Comuniquen al 300-850-5718, 300-850-5718. Un abrazo para Don Idelbrando.

él es el que está lidiando con el hidráulico, porque el hidráulico es tremenda joyita y él sí que sabe de joyas, ¿oyó?

se van preparando porque ya viene la ruta olímpica. Ya viene la ruta olímpica para ustedes, nuestros oyentes en la capital musical de Colombia. Yo sigo con ustedes acompañándoles en esta tarde sabrosona, en la emisora más escuchada.

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2: Aquí está la hora en Olímpica, son las 4:49 minutos en Olímpica, 4:49.
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3: Hola, hola, bienvenidos. Aquí estamos en nuestra ruta olímpica 94.3 en la ciudad de Ibagué. La dirección promocional es Marcelo Jiménez. A esa hora, Julián Ampudia, Cabo Arrollado. Y les acompañamos, Uli Uli, ¿qué está haciendo?
4: Escuchando Olímpica de Cabo. Una feliz tarde por siempre a todos los oyentes de Olímpica. Espero que estén conectados en esta tarde, que estamos en la ruta olímpica, disfrutando de este regreso a casa para muchos. Los que van en la ruta de buseta, los que están por ahí en el amarillito, los que están en su carro particular, los que van escuchando Olímpica Estéreo también en su bicicleta. Vea que por ahí he visto que muchos salen hoy de a esta hora de trabajar y van con su radio escuchando Olímpica Estéreo. Así que un saludo muy grande para todos los que ya terminaron su jornada laboral, ya van listos, preparados para descansar, encontrarse con la familia, con los hijos, con la esposa, con la familia. Así que un abrazo muy grande para ustedes.
3: Bueno, continúan los incendios en este momento. Nos han reportado, pero nos entregaron de manera informativa nuestros oyentes a través de nuestro WhatsApp. Nos entregaron un video de cómo el apoyo aéreo llega a diferentes puntos.
4: ¿Ya apareció el apoyo aéreo?
3: Sí, pues, o sea, ahí estaba precisamente.
4: Bueno, pues gracias a Dios, porque era lo que estaba pidiendo hace muchos días.
3: El video que nos enviaron. Pero es increíble, mire que a veces parece como pequeño, ¿no? Pero no se alcanza a dimensionar todo lo que puede ayudar el apoyo aéreo.
4: Ah, ok.
3: Para eso. Pero a veces se da la impresión de que
4: que es poquito lo que... Sí,
3: sí, que en medio de esas llamas tan grandes, pues una descarga y salga otra vez por más y como que uno siente como que es poco. Pero igual necesitamos esa ayuda espiritual, divina, arriba, de papá Dios, que nos regale un aguacerito, man. Un aguacerito para calmar ya las llamas de esto que les tiene sofocada a toda la gente en Bayamí. ¿Usted no ha notado que hay gente que está como que me duele la garganta, como que estoy como maluquito, qué tal, que no sé qué? Luego gente por ahí con tapabocas, muchas veces puede ser hasta lo mismo, ¿no? Aunque también hay otra que es una viral, ¿no?
4: ¿Sí?
3: Sí, una viral bárbara. Oiga, en las redes sociales fui ahorita, me encontré un video, la del colegio, ¿no? De Medellín.
4: En Noticia Nacional, definitivamente, hoy lo decíamos al mediodía, en Olímpica te informa esta noticia que pues ha generado pues gran impacto, ¿no? En Colombia, gran preocupación. Ahí está, sí señor, la noticia de este joven que ingresó pues a esta institución con un arma traumática. Pues en medio de como de un forcejeo veo, según yo el video. Pues
3: según lo que dicen los muchachos ahí, o lo que yo alcanzo a percibir en el video, es que al muchacho lo venían persiguiendo. Y,
4: pero dentro del colegio, ¿no?
3: Y dentro del colegio, o sea, entró al colegio, ¿sí?
4: Sí, pero según lo que han anunciado, el joven entró por la... ¿Cómo dice? Por las tapias, ¿eh? Por la tapia.
3: Sí.
4: Por la tapia del colegio.
3: Por donde antes se volaba.
4: Por donde yo antes salía, él ingresó.
3: Ok.
4: Ya, hombre, pensarán que decir, yo le sigo la corriente, ¿ah? Es que lo peor de esto es que le sigo la corriente. No, señor. Cuando yo quería acapar clase, ¿no?
3: Ok.
4: No, mentira, yo jamás haría eso. Luego para el CUM, 3:30, iba a correr.
3: Se voló el colegio, la verdad.
4: No. Pues es que es chistoso, mana, creo.
3: Pero capó clase.
4: Que es como muy ñoño. Una vez sí me escapé, de entre comillas, del colegio. Pero era como, ¿por qué?
3: Y me metió a la biblioteca.
4: Más o menos, pertenecía a un grupo folclórico. Yo tocaba el tema de la percusión, digamos, la tambora y todo eso. Y se aproximaba ya las presentaciones de junio. Teníamos una presentación, creo que era algo así, en una universidad del centro. Y teníamos que irnos, pero no contábamos con el permiso para salir del colegio. Entonces como que fue una escapadita, pero fue como por esa razón.
3: Oiga, cambiando de tema, y de pronto esto no lo vamos a encontrar realmente en las noticias.
4: No, terminamos.
3: Ah, bueno, termine de contar la noticia, pues. Ese programa así, ¿qué hacemos?
4: Sí. ¿Qué fue lo que usted vio según...
3: que el muchacho siguiendo ingresa al colegio.
4: Porque lo que yo leí era que
3: él
4: había ingresado que tomar represalias contra los directivos del colegio.
3: ¿Ah, sí?
4: Y en el video se ve que él estaba también amenazando a otros estudiantes y que después como lo venían persiguiendo. Y yo no sé, como que en un momento...
3: Lo que pasa es que yo escucho ese del audio de lo que hablan, que los que están allá presentes en ese momento pues están igual que nosotros, no tenían ni idea de qué era lo que
4: exacto,
3: estaba pasando.
4: Exacto, sí, sí.
3: Es como
4: sí,
3: que
4: sí
3: lo están persiguiendo.
4: Ajá.
3: Y según lo que escucho ahí y pues lo que se logra observar y lo que observaron los que estaban ahí presentes, decían básicamente que él se disparó. El muchacho terminó disparando de solo. O sea, el que tenía el arma lo venían correteando.
4: Sí, sí,
3: ingresa al colegio.
4: Pues es lo que uno percibe en el video, ¿no?
3: Y llega a un punto y dice, no, mire, él se disparó. Prefirió antes de que lo cascaran, dijo...
4: La verdad es muy confuso, es muy confuso.
3: No, no se sabe.
4: Sí, no.
3: Lo que sí fue muy claro en este momento en redes sociales, un video que muestra a una mujer que está enfrentando a su esposo y a su nuera dentro de una camioneta. El famoso baje...
4: Ah, Luis. Baje Luis.
3: Baje esa tales de la camioneta o del carro. Volvió otra vez, pero esta situación es más dura todavía.
4: ¿Por qué?
3: Porque la señora enfrenta al esposo y el esposo con quien está dentro de la camioneta es la nuera. Y se convirtió obviamente en motivo de controversia en las redes sociales.
4: Claro, imagínese.
3: El hecho se atribuye a esta grabación. Sí, señor, de una. De una. Usted quería...
4: Pero
3: usted quería eso, va directo. Porque, uy, no. O sea, es una situa bastante, bastante compleja. Se atribuye precisamente un tema, pero esta vez ocurrió, fue en China.
4: Ah.
3: Y de acuerdo con las conversaciones, pero para que cuenta que pasa aquí y pasa en la China. Pasa en Ibagué y pasa en la China. De acuerdo con las versiones que acompañan el video, el encuentro se habría producido después de que el hombre y la mujer dejaron al hijo de ella, o sea, la nuera al novio, lo dejaron en el colegio. Y después se fueron a ese lugar donde llegó la esposa y Tim pilló la escena. Tomó un giro inesperado cuando la esposa del hombre llegó hasta el vehículo. Y según lo que se ha difundido precisamente sobre el caso, la mujer ya tenía sospechas acerca del comportamiento de su esposo y su nuera. ¿Cómo le parece a usted la ollita, vea? ¿Ah? O sea, mire hasta dónde llegó el asunto. O sea, ella tenía como sospecha, digo, sí. Lo voy a dejar perseguir, pero lo tengo que dejar coger con las manos en la masa.
4: Claro.
3: Lo agarró con las manos en la masa y chaolín pingüino. Es que no, me quitaron acá y lo agarraron con las manos en la masa.
4: ¿Pero pasó algo grave?
3: Pues la señora se armó de su celular y una vez frente a la camioneta abrió una de las puertas traseras y comenzó a grabar. Ya, señor, estoy hablando sola. Calle. Mi celular, que no puedo hablar duro porque mismo se alborota. La señora abrió la puerta y empezó, o sea, ya venía grabando, ¿no? Y, sí. Y de una, apenas abrió la puerta trasera de la camioneta, ahí mismo los encontró. En ese momento habría encontrado a su esposo y a su nuera en una situación
4: metedora.
3: Las imágenes muestran cómo la joven intenta salir del vehículo rápidamente mientras se acomoda la ropa. La reacción de la mujer que realiza la grabación, entre tanto, es de evidente molestia y desconcierto en medio del enfrentamiento. Les reclama por lo ocurrido y les exige que abandonen el vehículo. No les pongo el audio porque es en chino. Ya lo tengo. O sea, ajá. Si hay nota, hay video.
4: Obvio, claro.
3: Y pero,
4: obvio, Bobby.
3: Pero pues obvio, está en chino. Entonces, no.
4: Acá hablamos de todos los idiomas.
3: ¿Por qué no buscamos un manual, un traductor? O sea, ya le dijo a la pelada. Pero lo duro ahí es el tema de que, pues, es una muchachita. Porque si el chinito está en el colegio, imagínese. Y entonces el chinito tenía, dice que la escuela era, que es que ya también, ya grandecitos van a la escuela. Sí. Todavía, sí, pues ellos estudian harto, ¿no?
4: Claro.
3: Y ahí estaba la cita. Esto es mundial, este es mundial. El típico Luis Bajes esa del
4: ¿Pero carro. ¿Será que por allá en La Chinata vendieron la noticia de que iba a qué?
3: ¿Allá? Pues, sí. No sé. No, es que es como tan normal, ¿no? Pero es que ese con la nuera, o sea, ese es el escándalo como tal de la nuera. Esta es, allá, acá fue Luis Bajes esa perra del carro. Y allá es Chau.
4: Chau.
3: Baja esa Chau Chau. De la camión Chau. Aquí estamos en la ruta olímpica.
4: Nada que decir, oiga.
3: Chau.

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4: Produzca, mijo. Aquí estamos en la ruta olímpica. Usted que va en este momento para su casa y que está disfrutando de esta ruta olímpica, nos va contando cómo está la movilidad ya mismo, ya mismo. WhatsApp 320-67-69. Que la sal de este computador, William, mano. Llega, estuvo trabajando.
5: Ah, no joda, sí, claro, cómo no. A mí jamás me molesta. Yo no sé por qué se queda con el computador.
4: Estaba trabajando. Pobrecito. La maravilla. Llegó no, Juli, sí, claro. Y Chaolín Pingüín. El computador, yo creo que dice como que. Ah, bien, ya bien, le llegó ayuda. Bien. Trabaje con él.
5: Sí, déjeme descansar. Sí, la computadora.
4: Sí, mano.
5: No, pero a mí jamás me molesta el computador. Es que tienen que tratarlos bien, con cariño.
4: Venga, ¿cómo nos fue con el tema de las publicaciones que yo veo? Yo voy a poner música navideña. ¿Puedo colocar música navideña una vez?
5: Sí.
4: ¿Un villancico puede ser?
5: Puede ser.
4: Dice.
5: Que dice, pero mira cómo beben los peces en el río.
4: Voy a colocar a Belén Pastores, venid.
5: Vamos, castores, vamos.
4: Y lo coloco porque si ustedes colocaron en sus perfiles la foto de los 80, pues entonces yo puedo colocar villancicos del día.
5: ¿Ustedes?
4: ¿Y quién va a decir que no?
5: ¿Ustedes?
4: Ustedes, porque yo no autoricé que utilizara mi imagen.
5: Mentiroso.
4: Para hacerme vainas de los 80s.
5: Mentiroso.
4: Yo en los 80s no existía todavía, o sea, nací, no, sí, nada.
5: ¿Usted nació en el 70 y algo?
4: No, yo nací en el 81, pero yo estaba muy bebé para eso, o sea, no alcanzaba a esa época. ¿Se está vendiendo la chaqueta, no, de los 80s?
5: ¿O? No, pues sí, ya.
4: ¿Y dónde salió la
5: personal
4: chaqueta?
5: Y todo para hacer la producción, yo aprovecho, obvio.
4: ¿De dónde salió la chaqueta de los 80s?
5: Pero esa no era la que se utilizaba, ¿sí, no? Era como de moda.
4: Había muchísimas.
5: Bueno, la de jeans sí,
4: de
5: era
4: hecho,
5: muy
4: la
5: de moda.
4: Jean ha estado
5: la
4: siempre.
5: Jean, sí, la de jeans. Yo tengo una de jeans. Es una de mis favoritas.
4: Ustedes subieron una de todo el grupo de Olímpica Estéreo. Venga, pongamos algo de los 80. O sea, usted, por ejemplo, que nunca vivió los 80, cuando le hablan de los 80 de música, ¿qué canción puede imaginarse?
5: Por ejemplo, la de Billie Jean, de Michael Jackson.
4: No, no, está, no se puede. ¿Por
5: qué?
4: No. Esto es olímpica, aquí no se puede nada. En
5: pues es que de los 80, ni, pues.
4: Nada, acá estoy hablándole de olímpica.
5: No, pues acá sería muy guanabanazos. Eso sonaban los guanabanazos.
4: No,
5: sonaba. En su momento,
4: por
5: sí.
4: Por eso no.
5: Sonaba.
4: Hágale pues, listo, hablemos de eso, a ver qué comentarios hay. Resulta que se subió una foto del grupo donde aparece Hidráulico, Julián, Maleja, el jefe, Michael Jackson y Gabo.
5: Okay.
4: Ah, perdón, es Michael Jackson y Miki Taveras. Patricia Terán. El hermano de Patricia Terán. Y, uy, no, el hidráulico, sí, el hidráulico parece como el, una combinación del zarco, como, no sé, como, o sea, está muy, no. Hay dos versiones, una en corbata.
5: Y otra con la educación física.
4: En las dos, no, en la de corbatas y la otra con la típica chaqueta esa que aparece de los 80.
5: Uh-huh. Como pero una moradita.
4: ¿Esa no es de Volver al Futuro, esa chaqueta? ¿O
5: sí?
4: ¿Me parece?
5: No sé, la verdad.
4: Voy a colocar acá, chaqueta de Volver al Futuro.
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4: Es que no, lo que pasa es que en México chaqueta y sí, no, la de chaqueta de Volver al Futuro es que utiliza Michael J. Fox es roja y en una es un chaleco. No sé de dónde sale esa chaqueta. Alguien que me cuente de dónde sale la chaqueta.
5: Sí,
4: mira, ya ha vivido la época.
5: Diga, no, es que será la que está de moda. Por tal razón o por tal película, porque también tiene que ver de pronto mucho las películas, ¿no? Desde entonces.
4: Ah, vendo chaqueta de los 80 de buena calidad. Pocas unidades. ¿De dónde sale la chaqueta? O sea, yo quiero saber de dónde sale la chaqueta esa. Dice, varias chaquetas icónicas explotaron en popularidad, provenientes de orígenes muy distintos como el ámbito militar, el trabajo rudo o... No, esta no es de trabajo rudo.
5: No,
4: no, no, esta no. No, la verdad no sé. Voy a tratar de mirar a ver a qué corresponde, porque la verdad no tengo ni idea. ¿De dónde viene esa chaqueta? Alguien que nos explique y que haya sido de la época. Le voy a leer los comentarios que aparecen en esta imagen de IA que han subido ustedes a través del Facebook. Digo ustedes, o sea, Julián y el jefe, que fueron los encargados de hacer esto.
5: El jefe.
4: Y lo subieron a las redes sociales. Dice Patricia Terán junto a Fruco y sus tesos. A mí me parece una falta de respeto. Yo no me reiría, la verdad.
5: Dijo eso. Ay, no, por Dios.
4: Y dice acá, voy a leer algunos de los. Julián sin brazo.
5: Sí, oiga. Es que la IA.
4: La IA hizo una representación con Julián de El Mocho Sánchez joven.
5: Sí, ¿qué tal?
4: No. Bueno, vamos a leer más comentarios.
5: Si ustedes quieren saber de qué estamos hablando, ingresen a Facebook, yo escucho Olympic Ibagué, o a Instagram, arroba Olympic Ibagué.
4: Dice Beto Peña Gali, Galiano Lucumí Mosquera.
5: Nada, Beto se ve muy chistoso con cabello, ¿ah?
4: Imagínense. Pero acá dejaron manco al hidráulico, algunos de los mensajes. Hidráulico mocho y Julián con maleja. La verdad no sé, Julián está muy pegado a Maleja y no sabemos dónde le quedó la mano.
5: La mano, no sé dónde le tengo la mano, la Maleja.
4: La verdad, sí, se ve raro. Vamos a leer algunos de los comentarios que dejan los oyentes. Estoy leyendo los de Facebook.
5: Sí.
4: 3 en 1, ¿qué épocas? Muestran a Julián, al hidráulico y a Maleja, que utilizan el mismo brazo.
5: Sí.
4: En la foto de abajo parece el grupo Nietzsche. Sin duda el mejor es el Grone. En la parte de arriba se les coló Michael Jackson. Me escriben acá en los comentarios. Buen día. Ahí hidráulico les luce ese look. Y Beto se ve la cadena. A la IA le puso cadena al hidráulico. Al Beto, sí. Bueno, algunos de los mensajes que se alcanzan a evidenciar por acá. ¿Cómo les lucen esos trajes? Dios los bendiga. Wow, me encanta, quedaron súper. Dios los bendiga. Melo, el afro de Beto. Tiempos que no volverán, maravillosos momentos y todo era sano. Lo mejor de lo mejor, casi igualitos por acá. ¿De dónde sale la chaqueta? Alguien me explique. Ya es explicación. ¿De dónde sale la chaqueta esta de? Dice acá, la chaqueta sale en la película Regreso al Futuro. No.
5: ¿Sí?
4: Ya le coloqué aquí si la chaqueta salía en Regreso al Futuro y no me aparece por ninguna parte. La chaqueta de Regreso al Futuro es un chaleco y la otra es roja con gris. O sea que no, es la de Volver al Futuro. O sea, ahí no fue. Vamos a mirarle. Si uno le pregunta a la IA con una imagen, él le responde, ¿cierto?
5: Claro, sí.
4: Bueno, vamos a mirar a ver si me deja agregar una imagen por acá. Y yo le pregunto por esa chaqueta.
5: Pero mire, ¿qué dice? Que en el 84, si tienes, es que lo que yo le decía, tal vez tiene que ver, es que en esa época la influenciaran las películas o los videos musicales. Por ejemplo, Michael Jackson marcó mucho la tendencia en los 80 por su trabajo videográfico, ¿no?
4: Sí.
5: Entonces dice por acá, encontré, que decía que el impacto de la música y el cine. Artistas como Prince, con su álbum.
4: Ay, ¿qué te parece a Prince?
5: Purple Rain. Busca ahí, no sé. Purple Rain del 84. Popularizaron el uso del morado y los tonos púrpura como símbolos de excentricidad, estatus y modernidad.
4: Es que dice, por ejemplo, las venden y se llaman chaquetas vintage años 80.
5: Vintage, ajá.
4: Y aparecen en venta. O sea, realmente sí las están vendiendo.
5: Dice que también fue la revolución de los materiales sintéticos. En esa época, en esa década, se popularizó la ropa deportiva casual hecha de nylon y poliéster brillante, como los rompevientos o los windbreakers. Estos materiales aceptaban tintes muy intensos que no funcionaban bien en fibras naturales. Dice que la cultura del neón y el color block La moda dejó atrás los tonos sobrios de los 70s para apostarle pues a colores fluorescentes, contrastes fuertes y bloques de color muy llamativos que destacaban tanto en la calle como en las pistas de baile.
4: A ver, ¿qué dice por acá, Ola Olímpica?
0: Señores de Olímpica, buenas tardes. Necesitamos agentes de tránsito aquí en el barrio Boquerón. Sucedió algo con una mula y está totalmente el tráfico congestionado. Transporte pesado, por favor, nos colaboran. Olímpica Estéreo, muchas gracias.
4: Vale, un abrazo.
0: Urgentemente, gracias.
4: Vea, le voy a decir una cosa, con mucho gusto. Ahí está, al oído obviamente para los de tránsito, lo que está sucediendo a esta hora ahí en ese sector, para que nos puedan ayudar con el tema movilidad. Muchas gracias. A las 5:41 minutos les voy a decir una cosa.
5: Señor.
4: Va la abuela para que diga que yo me parezco a Miki Taveras cuando estaba en la orquesta de Wilfredo. Y que no vayan a escribir. Que el jefe parece
5: a... ¿A quién?
4: ¿Ah?
5: ¿A quién?
4: A Eddie Herrera. A ver, le falta un poquito más.
2: Buenos días, Beto Peña, hidráulico, jefe.
4: Ah, no, eso es por la mañana, eso lo mandamos por la mañana. Mandan por la mañana, perdón.
5: Sí, pero vea, si ve, entonces sí tiene que ver como más que todo con el tema de la música de la época y de las películas, que era lo que marcaban pues la ascendencia.
4: Sí,
5: y
4: la chaqueta que... no era de una película como tal, sino que eran los colores como de la época.
5: Aunque busqué la película Purple Rain.
4: Mira, ah, ¿una película?
5: Sí, eso es como lo que me sale acá.
4: ¿Sabía dónde aparece esa chaqueta? La vi en mi villano favorito, que no es de los 80, sino que aparece un villano.
5: No, pero no sé.
4: Mi villano favorito.
5: ¿Qué?
4: La de los Minions.
5: Película de los 80.
4: Pero una versión de la de los Minions.
5: No, pero no tiene nada que ver con la chaqueta. Estoy mirando acá y no.
4: Perdiera.
5: No, quién sabe. Pero bueno, el caso es que sí.
4: Ah, no, también sale morado.
5: Lo que pasa era que eran como los colores, ¿no?, de la época, y lo que marcó esa década fueron precisamente esos colores fluorescentes.
4: Y nadie sabe, todo el mundo le puso la chaqueta en la IA y toda la cosa, pero nadie supo. Nadie sabía de dónde es que viene la vaina. ¿Qué dice por acá, Ola Olímpica?
0: Señores de Olímpica Estéreo, buenas
4: tardes. Ah, ese ya me habían enviado. De lo de la tractomula, creo que hubo un choque con un taxi, si no estoy mal. Ya están ahí... solicitando para poder movilizarse. Hola, Olímpica.
3: Gabito, Juli, buenas tardes. Las chaquetas son universitarias de béisbol
7: y básquetbol.
3: Y no me recuerdo más.
4: Ay, papi, deje hablar al que le está hablando. Bueno, ahí está nuestro oyente. Chaqueta, la chaqueta sale de la película del Regreso al Futuro. No. No, ya miré y no, ya miré las chaquetas que utilizaba en Volver al Futuro y no aparece. No. Esa aparece la de Menudo en su época. Me parece que sí, en Menudo sí aparecía con esa chaqueta. Menudo, venga, yo le miro, pero sí, ellos también aparecen. Menudo, agrupación Menudo. Vamos a ver algunas imágenes por acá de Menudo. No. Uy, no, ojalá y que no vayan a verlo de los pantalones de Menudo porque... Véalo, Julio, oye, ¿será usted cree que... ¿Qué pasaría donde llegara esta moda otra vez de los pantalones de mí?
5: No, pero lo más probable es que sí regrese otra vez la moda, o por lo menos algo similar a lo de los 80 en cuanto tiene que ver con los jeans, bota recta por lo menos. Eso puede estar regresando otra vez.
4: Pero dos pantalones sintéticos ahí que le...
5: No, pero eso sí no. Pero lo de la... no es el agarrado que todas estas tendencias... igual, la moda siempre va a ser circular. Si se dan cuenta.
4: Claro, se ve el círculo ahí completo con ese pantalón.

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2: Aquí está la hora en Olímpica, ya tenemos las 5 de la tarde, 50 minutos, 5:50. 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
0: Ojo con la clave, estamos reuniendo las palabras para que ustedes puedan formar la frase completa y poder participar por la Suzuki DR150 ABS. Pilas, cada semana estaremos sacando un finalista y el próximo puede ser tú, que te lleves la DR150 ABS. Pilas para hoy, la frase que tenemos para que vayas uniendo a las otras que ya han salido. Juntos vamos por nuevos caminos. Juntos vamos por nuevos caminos. Dale de una, está apenas para que vayas formando la frase completa. Juntos vamos por nuevos caminos. Cada día una frase completa hasta formar toda una palabra completa para formar toda una frase y que seas el próximo finalista para llevarte la Suzuki DR 150 ABS.

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0: Voz del Vallenato, a esa hora con Olímpica Estéreo 24.3. Aquí estamos en esta ruta olímpica.
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0: 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Abrazo, mis oyentes. Gracias por estar a esta hora conectados con nosotros. Bendiciones y gracias por ser parte de esta Ruta Olímpica 94.3 a las 6:14 minutos. No olviden, ustedes nos pueden reportar ya mismo a través de nuestro WhatsApp 320-67-16943. Envío, dice por acá, saludos. Saludito de la vereda El Tambo. Marcia, un abrazo. Gracias por estar con nosotros. Gente que también está a través de nuestro TikTok Live y ya en este momento pueden dejar su mensaje y conectarse con nosotros, ayudándonos a compartir y a dándole el tap tap a la pantalla. Hola, Cabo, saludos desde el barrio Tolima Grande. Yuri, un abrazo gigante. Gracias por estar con nosotros a esta hora a través de Olímpica Estéreo 24.3. ¿Qué tal si nos preparamos a esta hora? A las 6:14 nos vamos de una vez a conocer.

0: Y placa para el día de hoy, mitad de semana, miércoles. El pico y placa funciona de la siguiente manera: carros particulares, placas terminadas en 0 y 1. 0 y 1 no pueden circular en la zona de baja emisión hasta las 9 de la noche. Es el pico y placa en la ciudad de Ibagué, para que lo tengan en cuenta. Entonces, el pico y placa hoy en la capital musical. De una vez le recordamos el pico y placa para mañana jueves: placas terminadas en 2 y 3. 2 y 3 tienen pico y placa el día de mañana los carros particulares a partir de las 6 de la mañana. Y le recordamos de una vez, de hoy en 8 días, es el día sin carro y sin moto en la ciudad de Ibagué.
1: Muy bien, a esta hora a nuestros oyentes conectados a través de nuestro TikTok Live, ahí también los podemos estar saludando. No olviden ustedes también que nos pueden hacer su reporte de movilidad por donde se encuentra, donde están. Solo para Luis Velázquez a esta hora. Aquí estamos a las 6:16 minutos, 6:16, oyentes. También está listo nuestro reportero de El Aire. Ya está nuestro reportero del aire listo y preparado con información. Lo recibimos a esta hora, señor. Bienvenido a través de Olímpica.
2: Familia, ¿qué tal, mis amigos? Aquí estamos en esta gran emisora, radiodifusora, empresa Antena Radial, comunicadora, como lo sí, es señor. Radio Cordillera, La Mega.
1: Oiga, sí, mano de Olímpica Estéreo.
2: Eso dije.
1: Organización Radial eso Olímpica, dije. Papi.
2: Aquí. Desde la olla expreso cóptero de nuestro gran amigo Honorio. Honorio, ¿cómo oye, me ha ido en el paseo?
1: Olla expreso cóptero.
2: ¿Qué información que le van a hacer a usted, gran huevo?
1: ¡Oli, grosero!
2: Respete,
1: suave, suave, suave.
2: Gracias, Honorio, muy amable. Qué alegría, qué felicidad, qué entusiasmo, qué energía, qué cosa más bella saber que estamos con usted a esta hora. Familia, desde por aquí arriba, desde los aires, desde los vientos, desde las nubes, desde las montañas, desde por aquí encaramado, circulando los aires, los vientos de esta hermosa ciudad. La ciudad, la Sultana del Valle, o sea, la ciudad de Cartagena.
1: No, la Sultana del Valle es Cali.
2: Eso dije, efectivamente. Señoras y señores, desde por aquí arriba observamos, miramos, analizamos, nos detallamos. De un aviso social, atención, aviso social.
1: A ver.
2: Fábrica de ayudas sexuales requiere gerente. Sí, porque al último que había se la pusieron de para arriba. Seguiremos informando.
1: Un saludo Olímpica a esta hora desde la vereda del Tural, ahí en sintonía a través de nuestro TikTok Live también. Y por supuesto, estoy muy atento, me voy rápidamente. ¿Qué pasa? Con el reporte de movilidad.
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4: Señores de Olímpica, reportando a sintonía desde el barrio San Pedro Alejandrino.
1: Saludos para Juan Carlos Salas, bendiciones para acá, bendiciones conectados. Saludos para Palomita Bravo, buenas noches, saludos desde Ibagué, Tolima. Gracias, nos reportan ustedes a través de nuestro WhatsApp Olímpica. El Betico. Pero no el Betico Peña, sino Betico Arias. En la Pedro Tafur. ¿Qué hubo, Betico?
5: Ahorita es Candesa, está en la de Palermo. Ahorita es Candesa, y la de Palermo. Ahorita es Candesa.
1: Ok. Estamos muy pendientes. A esta hora con Olímpica Estéreo 24.3, nuestros oyentes. Atrás de nuestro WhatsApp, ¿dónde van transitando? ¿Cómo va el asunto? ¿Cómo está la movilidad? ¿Qué sucede a esta hora? ¿Qué terminó de pasar con la tractomula que estaba presentando una situación allí en el sur de la ciudad de Ibagué? Atrás de nuestro WhatsApp Olímpica 320-67-16-943, ustedes nos van contando qué sucede a esta hora en el tema movilidad, mientras nosotros también le vamos contando lo que pasa en la ciudad de Ibagué y el departamento del Tolima. Julián Ampudia con información también a esta hora a través de Olímpica.
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1: Vamos con información, Juli, a esta hora con Olímpica Estéreo 94.3.
0: Bueno, muy bien, información a través de Olímpica Estéreo 94.3. Pongan atención porque a esta hora les contamos que la fiscalía acusa a una mujer por muerte de su hija de 6 meses en el departamento del Tolima. La Fiscalía General de la Nación acusó formalmente a una mujer de 22 años por la muerte de su hija de 6 meses, ocurrida el pasado 27 de mayo en un centro asistencial de Ibagué. De acuerdo con la investigación, la niña comenzó a presentar síntomas respiratorios el 14 de mayo, pero no habría recibido atención médica oportuna. Solo hasta el 26 de mayo fue llevada a un hospital de El Espinal, luego de que su estado de salud empeorara y ante la existencia de terceros, pues la menor presentaba fiebre prolongada y convulsiones. por lo que fue remitida a un centro de mayor complejidad en Ibagué. Sí. Sin embargo, murió al día siguiente. Medicina Legal estableció que la causa de muerte fue una neumonía que desencadenó un shock séptico. Para la Fiscalía, la evolución del estado de salud de la niña y la falta de atención médica oportuna serían elementos que demostrarían un presunto incumplimiento del deber de cuidado y protección por parte de su madre. Por estos hechos, la mujer deberá enfrentar un juicio como presunta responsable del delito de homicidio agravado en la modalidad de comisión por omisión y dolo eventual. La procesada permanece privada de la libertad en un establecimiento carcelario desde el 4 de junio cuando fue judicializada.
1: Ya tenemos las 6:20 minutos, 6:20 noticias nacionales. Mucha atención. Juliana Guerrero fue condenada a 3 años por fraude procesal por haber falsificado los diplomas de la Fundación San José que presentó para postularse como viceministra de las Juventudes del Ministerio de la Igualdad durante el gobierno de Gustavo Petro. El monto de la pena que se dio por un preacuerdo que hizo la joven con la Fiscalía General de la Nación es excarcelable. A la sentencia se le suma el pago de la multa de 5 salarios mínimos y la inhabilidad para ejercer cargos públicos por un periodo de 2,5 años. El togado fue enfático en decir que tiene un término de 30 días para pagar la sanción impuesta. La joven, como parte del preacuerdo, pidió perdón público al país, a la universidad que se vio involucrada por sus acciones y a los jóvenes, a quienes además les envió un mensaje en el que expresó precisamente desde mi propia experiencia que equivocarnos no nos exime de asumir nuestra responsabilidad. Hoy les pido perdón y espero que mi historia no sea recordada únicamente por mi error, sino también por haber tenido la valentía de reconocerlo, aprender de él y volver a empezar. Ahí está noticia a esta hora, a través de Olímpica Estéreo 94.3 a las 6:22 minutos. 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
1: ¿Qué dice por acá la Olímpica?
6: Buenas noches, Gabo Arroyave, Julián.
1: Hola, ¿qué tal? ¿Cómo estás?
6: Bueno, venía con un servicio desde, con una carrera desde el centro. Sí. Bajé por toda la cuarta estadio, tomé la Miro Lindo y sin ninguna novedad, fluyendo muy bien, hasta con Fenalco.
1: Dice por acá, saludos, yo escucho Olímpica desde septiembre, siente que viene Freddy Luna desde Villao, un abrazo. Saludos desde el Totumo, Uriel González también. Y saludos muy especial a Joan Andrés, el mejor panadero de la panadería Ibagué 2000, lo extraño, un abrazo. Hizo por acá Gabito, buenas saludos desde el aeropuerto Perales, un abrazo para Giovanni Rodríguez, bendiciones y saludos para todos. Hizo por acá los que se van conectando en este momento. ¿Qué más me hizo por acá? Hola, te saluda Yasmín, un abrazo para ti, saludos Gabito, el patrón del Putumayo, hizo por acá, también conectado con nosotros a través de Olímpica. ¿Qué reportan ustedes a esta hora? Hola Olímpica.
7: Buenas noches, señores. Olímpica se metió. Bueno, bajé por la avenida Mirolindo.
1: Sí,
7: excelente.
1: Señor.
7: Excelente la movilidad por la avenida Mirolindo. Cogí la variante. Excelente también. Llegando aquí a Casita, la Arboleda Campestre. Excelente.
1: Relajado el asunto, pues.
7: La Olímpica se metió.
1: Reporta a nuestros oyentes a esta hora con Olímpica Estéreo 94.3. ¿Qué sucede a esta hora? Hola Olímpica.
8: Gabo, buenas noches.
1: Hola, buenas noches.
8: Con la cesta, todo normalito, ahí suave, pero normal. Cero trompón. Solamente los semáforos, no más.
1: Qué bueno escuchar este tema de movilidad así, vea, la gente reportando a través de nuestro WhatsApp 320 66.

0: en la ciudad de Ibagué, del departamento del Tolima. La información la tiene Julián Ampudia a esta hora en Olímpica.
1: Buena información que tiene que ver con el departamento del Tolima, y es que asesinan a joven de Planadas en medio de un presunto robo de motocicleta en el Cauca. Pues consternación hay en Planadas por el asesinato de Jorge Hernán Cruz Aguilar, un joven de 26 años oriundo de ese municipio del sur del Tolima, quien perdió la vida en hechos ocurridos en Corinto, Cauca. Pues de acuerdo con las primeras versiones, Jorge Hernán habría sido abordado por sujetos que presuntamente pretendían robarle su motocicleta. En medio del hecho, se habría producido un ataque con arma de fuego que terminó causándole la muerte. Las autoridades adelantan las investigaciones para establecer cómo ocurrieron exactamente los hechos, quiénes estarían detrás del crimen y si la víctima efectivamente fue asesinada, pues tras oponerse al robo. Pues información a esta hora también con Olímpica Estéreo, también tiene que ver con el departamento del Tolima, y es que dos personas fueron halladas muertas con heridas de arma de fuego en Roncesvalles. Pues el capitán Jonathan Sánchez Bermúdez, comandante del distrito de policía Rovira, informó que los cuerpos fueron encontrados aproximadamente a las 8:30 de la mañana en un sector ubicado cerca a 2 horas y media del casco urbano. De acuerdo con la información preliminar entregada por las autoridades, las dos víctimas presentarían lesiones ocasionadas al parecer con arma de fuego. Tras conocerse el caso, el equipo especial de policía judicial inició las labores investigativas para establecer las circunstancias de tiempo, modo y lugar en las que ocurrieron las muertes, además de avanzar en la identificación y ubicación de los responsables. Por ahora, la policía indicó que los hechos son materia de investigación y no entregó información sobre posibles móviles.
0: Saludo para Araceli Leal. A esta hora, saludos desde Cabrera, Cundinamarca. Es por acá. Nuestros oyentes conectados a esta hora en esta ruta olímpica. Hoy con noticia nacional y nos vamos para el norte del país. Un aparatoso accidente de tránsito en el municipio de Morroa, Sucre, dejó hasta el momento 2 personas muertas, entre ellas el conductor de un bus de servicio escolar, cuyo nombre es Edwin José Oliveros, de 48 años, y una niña de tan solo 14 años de edad. El siniestro ocurrió en una zona rural de este municipio de Los Montes de María. De acuerdo con la información preliminar, el bus escolar chocó contra una volqueta, provocando graves daños materiales en ambos vehículos. Tras el impacto, organismos de emergencia y autoridades atendieron la situación y trasladaron a los heridos a centros asistenciales. El accidente dejó cerca de 32 estudiantes de la institución educativa Cristóbal Colón heridos, varios de ellos con lesiones de consideración. Las 6:27 minutos a esta hora en la ruta olímpica.
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0: Inmediatamente nos vamos con nuestro reportero del aire a través de Olímpica Estéreo 94.3. Reportero, bienvenido.
4: Gracias, mi gente. Una vez más conectados con todos ustedes desde por aquí arriba, enlazándonos la señal, la radiodifusora, emisora, empresa, cadena comunicadora. Aquí estamos, expresando, manifestando, contando, comentando, diciendo, comentando,
0: continúe,
4: analizando todo lo que puede acontecer, lo que puede suceder desde el sancochóptero de nuestro amigo Norio. ¡Norio!
0: Es esta vaina.
4: ¡Salude a su fanaticada! ¡Fanaticada la que tiene usted las nalgas, gran verga!
0: ¡Oiga!
4: ¡Norio, muy amable! Familia, señoras y señores, muchas gracias por estar ahí con nosotros desde el otro lado del Radio Vitrola, desde el bafle, desde el parlante, desde pasito, el megáfono. Así es, familia. Desde el pasacinta. Señoras y señores, desde por aquí arriba, desde los aires, desde los vientos, desde las nubes de esta hermosa ciudad, la ciudad capital del departamento del Casanare, o sea, la ciudad de Barranquilla. Eso dije.
0: Dijo Barranquilla.
4: Eso fue lo que dije, efectivamente. Señoras y señores, desde por aquí arriba vemos a un tipo ordinario. Oiga, cómo camine feo. Mire cómo se viste de feo. Oiga, cómo habla de feo y cómo se mueve. ¿Qué tipo tan ordinario? Definitivamente este tipo es más ordinario que un condón con tela de camuflado. Seguiremos informando.
0: Con las 6:29 minutos en Olímpica Estéreo, saludos Vivi desde España y a todos nuestros oyentes conectados a través de nuestro TikTok Live. No sé, de pronto tenemos por ahí Juli Juli para nuestros oyentes a través de ellos. Escucho Olímpica y Ibagué.
1: Sí, nos decían por acá también publicando el tema de los incendios. Ahí está Angie diciéndonos que hay un incendio. De pronto, ajá, les agradecemos y nos dan más
0: precisión de
1: precisión dónde es. También dice que a todos los paisanos en el centro poblado de La Chamba, y también están en sintonía con Olímpica Estéreo, así que un abrazo y un saludo muy especial para ellos. La gente de Guamo también, que ahí está en sintonía a través de TikTok de Olímpica Estéreo.
0: Estamos en la Ruta Olímpica.
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0: Tengo llamada a esa hora.
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